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0: Lo que tú acabas de escuchar es It Was Me de Shaggy en 90.1 Mix, 80s, 90s y más, 6 de la tarde con 9 minutos, yo soy Gal Hernández. Saludamos a Gerardo Torres a través de Facebook en Gal Hernández en Mix. Recuerda que me puedes seguir a través de la fanpage y te puedes enterar de todo lo que hacemos, los lives. Además, de también algunos posteos y publicaciones. Tenemos que hablar de Lady Marmalade de Christina Aguilera. Dicen que era por allá del año 2001 y había una película llamada Moulin Rouge. Buscaba una canción que representara toda esa pasión, el glamour y el exceso del famoso cabaret parisino. Entonces, se les ocurrió hacer una apuesta. Reunir a cuatro de las voces femeninas más poderosas del momento. Por un lado, Christina Aguilera. Llegaba Pink, Mia y Lil' Kim, que harían una producción espectacular de Missy Elliott. Cada una grabó su parte, obviamente por separado, porque ya saben, las agendas apretadas y los egos demasiado grandes como para grabar con alguien que piensa que es mejor que yo. Pero cuando el rompecabezas se unió, nació una de las colaboraciones más icónicas de los años 2000. Además de ello, llegó un videoclip lleno de actitud parisina. Plumas, corsés y una estética inspirada en el cabaret francés. Eso hizo que se convirtiera en un fenómeno de MTV ganar el premio a Video del Año. Lady Marmalade es lo que hablamos hoy en el Diario del Rock, en esta ocasión del pop. En 90.1 Mix, 80s, 90s y más. Más adelante te voy a contar cómo, a pesar de que cada una grabó su parte, se hizo muy famosa la canción hasta el 2026.
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Acabas de escuchar a Kiss con Rock and Roll All Night, una de las canciones que podrás escuchar, por cierto, en el próximo mixtape del 30 de julio en punto de las 4 de la tarde con Kiss. Seguramente lo amarás como yo. También recuerda que lo puedes escuchar a través de iHeartRadio. Yo soy Gala Hernández y en esta tarde de miércoles 22 de julio hablamos de Lady Marmalade de Christina Aguilera. 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Un dato muy curioso de esta canción es que hizo historia al convertirse en la novena canción en alcanzar el número uno en Estados Unidos con dos artistas diferentes. Primero lo logró Lavelle con una versión original en 1974 y 27 años después volvió a la cima con la interpretación de Christina Aguilera, de Pink, de Mia y Lil' Kim. Esto lo hicieron para Moulin Rouge, que muy pocas canciones han conseguido este gran récord. Con ello confirmamos que hay canciones que son un éxito y otras que tienen tantas vidas como un gato que conquistan generaciones enteras. Lady Marmalade pertenece a ese exclusivo club al que no todos los artistas han podido ingresar. Yo soy Gal Hernández, en 90.1 Mix, 80s, 90s y más, y en la vía digital a través de iHeartRadio. Quédate conmigo porque en unos minutos llegará los 100 genios del balón y una canción. Además de una invitación muy importante que tengo para ti, escúchame en iHeartRadio. Yo soy Gal Hernández, en 90.1 Mix, 80s, 90s y más. Yeah.

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8: Tok Tok anuncia que la reedición del 40 aniversario de The Color of Spring se grabará a media velocidad. Ya hay trailer de Avengers Doomsday. Top Gun llegará al videojuego Battlefield 6 sin Tom Cruise. Habrá otra película de Deadpool. La Odisea es la película de acción real más taquillera del año hasta el momento. Rush está en conversaciones para una residencia en la esfera de Las Vegas.
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0: Esto se llama All the Things She Said, del año 2002 de Tattoo. Escúchalo a través de iHeartRadio y en 90.1 Mix, 80s, 90s y más. Yo soy Gal Hernández, 6 de la tarde con 47 minutos. 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En unos minutos platicaremos de los 100 genios del balón y una canción. Campeón del mundo en Uruguay en 1930. Medalla de oro en los Juegos Olímpicos de París en 1924. Además de que también lo logró en Ámsterdam en 1928. Se llevó 3 Copas América en 1923, 1924 y 1926. Campeón de Liga Nacional y con Peñarol. Además de que debutó en Club Atlético Bellavista en 1921. Hablaremos de uno de los jugadores. ¿Ya sabes de quién te hablo? Es uno de los 100 genios del balón y tiene también una canción. 6 de la tarde con 48 minutos. Yo soy Gal Hernández en 90.1 Mix y en iHeartRadio.
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3: Hello, damas y caballeros. ¿Cómo están en este miércoles? Ombligo de semana, 22 de julio, 7 de la tarde con 2 minutos. Yo soy Gal Hernández y te acompaño en esta hora con canciones. Por ejemplo, de Stevie Wonder. Algo de John Lennon, ¿quieren? También va a sonar. Blondie, Lady Gaga y muchos más. Además de que platicaremos de 100 genios del balón y una canción. Llega el turno de Tina Turner con Simply the Best y José Leandro Andrade, conocido como la Maravilla Negra. Hablaremos de este jugador que se convirtió en un rockstar del fútbol. Pero antes, ¿quién quiere mucho rock? Llega Paranoid con Black Sabbath, año 1980. Yo soy Gal Hernández en 90.1 Mix, 80s, 90s y más. Y en iHeartRadio, súbele ya.

Ya a las 7 de la tarde con 8 minutos, All the Small Things con Blink del año 1999. Tenemos que hablar de 100 genios del balón y una muy, muy buena canción. Por favor, producción. Es una rola de Tina Turner la que acompaña el día de hoy a toda la buena trayectoria de los 90s de José Leandro Andrade, conocido como la Maravilla Negra. Fue el primer rockstar del fútbol, eso es lo que cuenta la historia. Y es que antes de las cámaras, de las redes sociales y de los contratos millonarios, ya había un jugador que hacía que 50,000 personas fueran al estadio solo para verlo jugar. La historia recuerda a este jugador como la Maravilla Negra. Y con toda justicia, mucho antes de Pelé, de Maradona o de Messi, existió un futbolista que hizo que Europa se enamorara del fútbol sudamericano. Su nombre era José Leandro Andrade, un uruguayo que hizo maravillas en los Juegos Olímpicos de París en 1924. A todos los dejó con la boca abierta. La prensa francesa lo bautizó a

0: Sí, la maravilla negra. Una elegancia, pero una velocidad, un regate y una técnica que parecía que jamás lo volveríamos a ver en una cancha de fútbol. Hoy hablamos de 100 genios del balón y una canción en 90.1 Mix, 80s, 90s y más.
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0: Yo les prometí a John Lennon y él acaba de sonar con Imagine en 90.1 Mix, 80s, 90s y más, y en la vía digital a través de iHeartRadio. Hablemos de 100 genios del balón y una muy buena canción. Andrade no solamente era el típico jugador que ganaba partidos, ¿saben? Andrade los convertía en un verdadero espectáculo. Era ese mediocampista con una clase muy impresionante. Te recuperaba el balón sin hacer faltas, nada de suciedades como otros. Salía jugando con una tranquilidad que de verdad parecía imposible que fuera humano para aquella época. Hay algunos expertos que consideran la primera gran superestrella internacional de fútbol al querido Andrade. Un uruguayo que además tuvo muy buena trayectoria. Ganó 2 medallas de oro olímpicas en 1924 y 1928. 3 Copas América y también levantó la primera Copa del Mundo en 1930, en donde recordemos que la sede fue su país, Uruguay. Su historia tuvo un lado triste también. La fama, las fiestas y los excesos marcaron sus últimos años, algo muy similar a Maradona. Terminó desafortunadamente viviendo en la pobreza y olvidado. Falleció en 1957, pero hoy su nombre vuelve a ser reconocido como el hombre que abrió el camino para muchas de las grandes figuras del fútbol. Él es Simple the Best, tal y como lo dice esta canción de Tina Turner. Yo soy Gal Hernández de 90.1 Mix, 80s, 90s y más.
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0: Los amantes de las artistas emergentes y ya bien consolidadas del 2005 hasta la fecha se escuchan en 90.1 Mix, 80s, 90s y más, 7 de la tarde con 45 minutos, Lady Gaga con Poker Face. Rápidamente, la pregunta es, ¿por qué una canción de Tina Turner llamada Simply the Best es la canción de la Maravilla Negra? Llamado mi querido José Leandro Andrade, uno de los mejores futbolistas en el mundo. Bueno, es una canción que resume perfectamente lo que era este jugador. Un futbolista muy adelantado a su época que muchos lo consideraron el mejor del mundo cuando casi nadie hablaba siquiera del Balón de Oro o los rankings. Simple the Best de Tina Turner encaja demasiado bien. Es una canción que habla de alguien que destaca por encima de todos. Alguien que deja huella y que abre el camino sin saberlo, con puro talento, para los que llegan detrás. Por esta razón, hemos elegido a Tina Turner como la canción de uno de los 100 genios del balón. Quiero saludar también a Yael Rodrigo y a Uriel Pantaleón. Saludamos también a Grisel Pérez Caballero, a Santiago Palermo y a Rodrigo Ramos. Voy a comentar tus saludos en mi último post en Gal Hernández en Mix. Escúchame también a través de iHeartRadio.
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2: Hola, hola, ¿cómo están? Muy buena noche, damas y caballeros. Bienvenidos a una nueva hora en 90.1 Mix, 80s, 90s y más. Escucharás a Elton John, además de Nirvana, Queen y muchos más. Recuerda que a través de la vía digital en iHeartRadio puedes enviar tus notas de voz en el talkback. La pregunta de esta noche es: ¿cuál fue tu serie favorita en los 90s? Házmelo saber porque llega la trivia del adivina adivinador. Dime qué serie soy. Las pistas te las daré más adelante. Abrimos con Boys Town Gang y Can Take My Eyes Off You. Año 1982, siendo las 8 de la noche con 2 minutos, yo te digo bienvenidos.

0: serie favorita? Ya puedes contármela a través de un mensaje de voz en el Talkback. Ya tenemos algunos, los van a escuchar más adelante. Tú mientras envíame el tuyo. Pista número uno de la trivia de la serie noventera. Vivían en Nueva York, para ser exacta, en un departamento. Uno de ellos era paleontólogo y otro soñaba con ser actor. Adivina, adivinador. Dime, ¿qué serie noventera soy? Si ya tiene la respuesta, ya me la puedes enviar en una nota de voz a través del Talkback. Y si no, a través de Gala Hernández en Mix en Facebook. 8 de la noche con 11 minutos en 90.1 Mix, 80s, 90s y más.
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Atomic Kitten con Be With You del año 2001 en 90.1 Mix, 80s, 90s y más en la vía digital a través de iHeartRadio. Yo soy Gal Hernández, 8 de la noche con 10 minutos. Recuerda que te acompañaré hasta las 10 en punto. Oye, ¿cuál fue tu

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0: Acabas de escuchar Don't Go Breaking My Heart con Elton John en 90.1 Mix, 80s, 90s y más. En la vía digital, descarga la aplicación de iHeartRadio. La pregunta de hoy es, ¿cuál es tu serie favorita? Y es que por aquí tenemos ya algunas respuestas a través del Talkback.
1: Hola, Gala.
0: Hola.
1: ¿Cómo estás?
0: Bien, ¿y tú?
1: Mi serie favorita era Beverly Hills 90210.
0: Ok.
1: La seguimos viendo. Bye.
0: Bye. Muy buena elección, ¿eh? Puedo decir que está en mi top 3 de favoritas también, mi querido Carlos. 10 de 10. Tú también envíame tu respuesta a través del Talkback. ¿Cuál es tu serie noventera favorita? Y es que tienes que cumplir con la respuesta de hoy. Pista número 1. Vivían en un departamento de Nueva York. La pista número 2. Uno de ellos era paleontólogo y otro soñaba con ser actor. Pista número 3. Su canción de entrada decía I'll be there for you. Adivina, adivinador, ¿de qué serie noventera hablamos hoy? Te voy a contar un dato curioso. Antes de llamarse como actualmente la conocemos, la serie tuvo títulos provisionales como Insomnia Café y Six of One. Esto durante su desarrollo, porque no sabían cómo la llamarían al final. Adivina, adivinador, tu respuesta las quiero escuchar al aire en el Talkback de iHeartRadio o directamente en Gal Hernández en Mix. Estás en 90.1 Mix, 80s, 90s y más. 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
2: Toc Toc anuncia que la reedición del 40 aniversario de The Color of Spring se grabará a media velocidad. Ya hay trailer de Avengers Doomsday. Top Gun llegará al videojuego Battlefield 6 sin Tom Cruise. Habrá otra película de Deadpool. La Odisea es la película de acción real más taquillera del año hasta el momento. Rush está en conversaciones para una residencia en la esfera de Las Vegas.
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0: Se llama Lose Yourself de Eminem en 90.1 Mix, 80s, 90s y más en la vía digital a través de iHeartRadio. Te di todas las pistas y tú armaste muy bien el rompecabezas para darme la respuesta correcta de la serie de la que hablamos hoy. Y es que vámonos a un talkback, a ver qué nos dicen.
1: Muy buenas y lluviosas noches, mi querida Gala, su buen Roberto aquí presente. La serie que estaríamos hablando sería Friends, sin temor a equivocarme. Saludos.
0: Saludos, mi querido Roberto. 10 de 10. La serie de la que hablamos hoy se llama Friends. Además de que antes de tener este conocido nombre, también era conocida como Six of One o Insomnia Café. Tenemos más respuestas y saludamos también a algunos queridos radioescuchas a través de las redes sociales. Saludamos a Rafael Peña, a Aarón García, que dio también la respuesta correcta, a Fernando Arellano, a Mau Mejía y a Eddie Martz. Vámonos a otro talkback que nos dicen por acá.
2: Hola, Gala, ¿cómo estás?
0: Hola.
2: Esta noche de miércoles, empezando a llover, lluviosa.
0: Ok. Vamos a ver quién nos mandó este mensajito, que aquí nos sale su nombre, de uno de nuestros queridos audioescuchas que está en sintonía con nosotros. Para Elena Sandoval, que es como nos sale, te mandamos un abrazo. Gracias por escucharnos en 90.1 Mix, 80s, 90s y más. En unos minutos tú y yo tenemos que platicar de las últimas noticias que acontecen en la farándula. Si es que no te muevas, hoy te acompaño hasta en punto de las 10 de la noche.
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5: ¿Qué onda, damas y caballeros? ¿Cómo están? Muy buenas noches para todos ustedes. Son las 9 en puntito. ¿Estás en 90.1 Mix, 80s, 90s y más? Si descargas la aplicación que es totalmente gratuita, iHeartRadio, tienes la oportunidad de ponerte en contacto conmigo a través de nuestro micrófono, el TalkBack. Tus notas de voz saldrán al aire en esta hora. ¿Qué crees? Uno de los policías más famosos del cine está de regreso. Y es que RoboCop deja la pantalla grande para convertirse en serie. Los detalles en unos minutos. Te dejo con Pink Floyd y mucho rock. Esto es Another Brick in the Wall Part 2. En 90.1 Mix, 80s, 90s y más. Yo soy Gala Hernández y en iHeartRadio.

0: Ya a las 9:07, Girls in Love con Andreas Doral en 90.1 Mix, 80s, 90s y más. Yo soy Gal Hernández, tírame un talkback a través de iHeart Radio. Hablemos de los futuros estrenos. Y es que resulta, mojen bien la galletita sopera en el café si se están tomando un cafecito ahorita, que uno de los policías más famosos del cine está de regreso. Pues así como lo escuchan, la nueva serie de Robocop será una reinvención del universo creado por la película de 1987. No es un remake de escena por escena. Para que quede claro desde ahorita, la historia volverá a girar alrededor de una ciudad marcada por el crimen y la corrupción, donde la tecnología y la inteligencia artificial tendrán un papel mucho más importante que en la cinta original o a lo que estábamos acostumbrados. La premisa adelantada es que un policía será transformado en un agente cibernético para combatir el crimen. Pero la serie explorará un dilema muy actual. ¿Qué pasa cuando una máquina diseñada para proteger también debe tomar decisiones humanas? Ese conflicto entre la humanidad y la tecnología seguirá siendo el corazón de la historia. Detrás de este proyecto está Peter Ocko, conocido por su trabajo en series como The Office y Black Sails. Así es que si tú no te quieres perder de Robocop, tienes que quedarte escuchando 90.1 Mix, que en cualquier momento te vamos a lanzar la fecha de estreno. Yo soy Gal Hernández en 90.1 Mix, 80s, 90s y más.
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0: Se llama Like My Fire con The Doors, 9:30 p.m. Yo soy Gala Hernández, en 90.1 Mix, 80s, 90s y más. Mau Monroe, saludos para ti. Saludamos también con cariño a mi querida Andrea Mejía y también a Ana Karen Castañeda, que me dice: Gala, buenas noches. Es un gusto que nos acompañes, se siente bien hoy, muchas gracias. Oigan, quédense conmigo porque hoy les acompaño hasta las 10 de la noche. Vamos a platicar acerca de, por cierto, algunas curiosidades de Robocop. Por si ya lo habían olvidado, su traje era una auténtica tortura. Y es que el actor Peter Weller tardaba entre 8 y 10 horas en ponerse el traje completo durante los primeros días de rodaje. Además, era tan pesado y caluroso que perdió varios kilos mientras filmaba. Dicen que llegó a perder 17 kilos. Nada más de andar chambeando. Lo que le pasa a uno también en la radio. Nada más de entrar a la radio uno baja de peso con... No, no es cierto. Casi nadie quería hacer la película. Cuando se anunció Robocop en 1987, muchos pensaban que sería una película de serie B por su nombre y que, pues, no traería como esas mieles el éxito. Sin embargo, terminó convirtiéndose en un clásico del cine de acción en la ciencia ficción. Más adelante te platico de algunas respuestas de ustedes que me han dado y del último dato del personaje con muy pocas líneas. No crean que tenía un libreto el famoso Robocop como todos los que nosotros nos imaginamos. No, no, no. Eran líneas muy pequeñas y contadas. Yo soy Gal Hernández, en 90.1 Mix, 80s, 90s y más.
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Ya son las 9 de la noche con 46 minutos. Hope of Deliverance con Paul McCartney en 90.1 Mix y en digital a través de iHeartRadio. Soy Gal Hernández. Último dato curioso de Robocop: el personaje tenía muy pocas líneas. Y es que aunque era el protagonista, Robocop hablaba sorprendentemente poco. Su presencia, su forma de caminar y su lenguaje corporal decían mucho más que todos los diálogos. Y promete que la nueva serie de Robocop será justamente algo similar. Así es que ya te estaré informando en un par de días, tal vez el próximo estreno o a través de qué plataformas vas a poder disfrutar. Ya saben lo que significa esto. Por fin somos libres. Alguien puso un calcetín en mi libro y es momento de irme. Yo soy Gal Hernández. Te deseo una gran noche de miércoles 22 de julio. Si Dios y la vida lo permiten, tú y yo mañana tenemos una cita a partir de las 4 de la tarde. Por ahí a las 10 de la mañana estaré transmitiendo totalmente en vivo en Grupo Colegio Mexiquense, por si alguien estará cerca. Ya saben en dónde encontrarme. Que los poderes del rock y tu rockero favorito guíen tu camino. Beso rockero para ti. ¡Mua! Hasta mañana. Que sueñes con los angelitos o con quien tú quieras. Adiós.

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0: Punto Panorama Informativo 88.9, información que sirve. Yo soy Alejandro Villalbazo, en X, en TikTok, arroba Villalbazo 13. Es jueves 23 de julio, Iñaki Manero. Buenos días, Iñaki.
1: Buenos días, Alex Villalbazo, Alex Cervantes, a todos los amigos de la República Mexicana y de todas partes por iHeartRadio. Gracias por despertar en Panorama.
0: Despertando en una mañana nublada y nos dice... por lo menos el pronóstico que así va a estar todo el día, Iñaki, nublado este jueves 23 de julio.
1: No, hombre, y ayer dábamos brincos de alegría porque nos iba a dar una tregua, iba a salir el sol. Salió un ratito, pero después que hay una tormenta de, sí, bueno, ¿sabes? De Dios salve la hora, ¿no?
0: ¿Sabes lo que pasa, Iñaki? Hijo. Que de pronto, como si, si no te llueve a ti tan fuerte, ¿crees que es tan grande el Valle de México, poniendo ya... No, pues, algunos municipios del Estado de México. Es tan grande, pues, que si no te llueve por tus rumbos fuerte, ¿crees que no llovió?
1: Sí.
0: No, ya cuando de pronto empiezas a revisar y a ver y a checar, y entonces que si en el sur, que si al oriente, sí. No, y así empiezas a darte cuenta de cómo sí llovió, pero se cayó el cielo por otros lados, ¿no?
1: Exacto, pero con ganas, ¿eh? Granizos, ayer andaba por la zona de Santa Fe, de regreso por Bosques de las Lomas, cortando por ahí, todo inundado, patrullas, ya sabes, guardando y cerrando calles, porque las calles estaban inundadas, encharcaderos por todas partes. No, no fue, sobre todo en la parte poniente fue la que más sufrió, ¿eh?
0: Ya estaremos platicando en un ratito ya, le pedimos a René Ponce que nos haga un buen resumen de todo lo que sucedió ayer justamente con estas lluvias y algunas zonas inundadas y algunas calles muy afectadas. Ya estaremos platicando en un ratito de eso. Tráfico y clima cada 15 minutos. Al WhatsApp antes 5580-255-889. Y ahora sí, tráfico y clima cada 15 minutos. Mónica Villalobos.
2: Alejandro, gracias. Muy buenos días. Hoy nos circulan autos con holograma 1 y 2 de verificación, engomado verde, terminación de placas 1 y 2. En unos minutos, más información.
1: Muchas gracias, Moni. Vámonos al panorama nacional. La Mesa de Coordinación Estatal de Morelos se declaró en sesión permanente tras el homicidio del alcalde de Temoac, Valentín Lavín Romero, quien fue atacado al mediodía del miércoles de ayer por hombres armados, esto al interior del Palacio Municipal, por lo que fue desplegado un operativo de seguridad tanto en Temoac como en municipios aledaños para dar con los responsables. En febrero pasado, Lavín Romero se ausentó de sus funciones tras resultar herido en otro ataque mientras viajaba en su camioneta. En esta ocasión, pues el ataque resultó letal. En tanto, otro asesinato, esto fue un periodista, lo asesinaron a tiros, Alejandro Leiva, cerca de su domicilio en el fraccionamiento Esmeralda, en el municipio de San Pablo Etla, en Oaxaca. El comunicador había señalado al senador morenista Antonino Morales Toledo por presuntos vínculos con actividades relacionadas al huachicol y el secuestro. Dijo cientos de hectáreas secuestradas, costeras. Además, el periodista había manifestado su preocupación de que alguien intentara callarlo, refiriéndose a casos en que otros trabajadores de medios de comunicación también han sido asesinados por su labor informativa. México, uno de los peores lugares para ejercer el periodismo en cuestión de inseguridad. La Fiscalía de Tamaulipas ya cumplimentó la primera orden de aprehensión relacionada con el caso Dafne, de 13 años, quien murió durante un campamento de verano en la Academia Militarizada Marina Dönitz. La persona detenida es Dana Yanina N., de 18 años. Se presentó voluntariamente a comparecer en instalaciones de la Fiscalía y se identificó como auxiliar de Estrella Mora, conocida como Estrellita, una de las personas a quien se le atribuye haber sido responsable de la supervisión del área femenil de la Academia al momento de los hechos. Y afirman que todo va viento en popa en las revisiones del Tratado de América del Norte, María Inés Camacho.
3: Este miércoles se llevó a cabo en la Ciudad de México el segundo día de trabajo entre autoridades de México y de Estados Unidos con motivo de la tercera ronda de negociaciones para revisar el acuerdo comercial T-MEC. En los trabajos participaron el secretario de Economía Marcelo Ebrard y Jeffrey Gottman, embajador y representante comercial adjunto de Estados Unidos. En su cuenta de X, el funcionario mexicano escribió: segundo día de trabajos con el equipo de la oficina del representante comercial de los Estados Unidos. Vamos avanzando. Cabe mencionar que se tiene tiene previsto que este jueves la presidenta Claudia Sheinbaum se reúna en Palacio Nacional con el secretario de Economía Marcelo Ebrard y con el representante comercial de los Estados Unidos Jamie Songreer para hablar de la revisión del T-MEC. 88.9 Noticias, María Inés Camacho Romero.
1: Y recuerda que puedes consultar más acerca de este y otros temas, por favor, visita nuestra página www.889noticias.mx, ahí te enteras de todo. Un ciudadano de los Estados Unidos, dos mexicanos fueron acusados por facilitar armamento al cártel del Pacífico, Gibran Casas.
4: Un gran jurado de Texas acusó formalmente a Lloyd Walter Hall, un estadounidense de 27 años, por suministrar armas y apoyo técnico para el cártel de Sinaloa. El acusado enfrenta 12 cargos, entre ellos apoyar materialmente a una organización terrorista extranjera, pues no solo les conseguía armamento, también los asesoraba para evadir a las autoridades norteamericanas. Junto a él también fueron acusados dos ciudadanos mexicanos con residencia en Texas y Utah, identificados como Jesús Quesada y Omar Velázquez, además de una mujer identificada como Caitlin, señalada como prestanombres para comprar las armas. El contacto de Walter Hall era un miembro del cártel de Sinaloa que presuntamente opera en Chihuahua. En caso de ser declarado culpable, podría ser sentenciado a cadena perpetua. Para Asir Noticias, Gibran Casas.
1: Reportan más de 400 desapariciones en lo que va del año en el estado de Jalisco. Nada más, Martín Beltrán.
5: De acuerdo a datos de la Fiscalía Especial en Personas Desaparecidas, durante el primer semestre de 2026 se reportó la desaparición de 415 adolescentes y jóvenes de entre 10 y 19 años. Sin embargo, las autoridades lograron localizar a 296 de ellos, pero al menos 119 casos siguen sin resolverse. Los reportes oficiales y las denuncias de familiares destacan que muchos de los casos son por reclutamiento forzado y otros por atractivas ofertas laborales utilizando las redes sociales, principalmente Facebook, TikTok y juegos en línea. Para Panorama Informativo desde Jalisco, Martín Beltrán.
1: Y si vives en el Valle de México, pues hacemos un llamado a tu generosidad. Se solicitan donadores de sangre, cualquier tipo, para la bebé Marisol. Marisol está en un estado de salud bastante delicado, en la unidad de cuidados neonatales del Hospital General Zona 2 Troncoso, del IMSS, que está ubicado en viaducto número 144, aquí en Ciudad de México. Si quieres mayores informes sobre los requisitos, puedes, no damos los números particulares de la gente, pero sí puedes acudir al banco de sangre con un ayuno ligero y una identificación oficial. Y la verdad, no damos los números particulares de los familiares porque luego hay gente que no sabe qué hacer con su tiempo libre, ¿no? Y nada más, lo único que hacen es molestar, amenazar, extorsionar. Mejor no damos esos números. Recuerda que al donar sangre estás ayudando a salvar vidas. Entonces, si crees que estás sana o sano y tienes la edad reglamentaria, te consideras en buen estado de salud, no has tenido perforaciones, no has tenido tatuajes en los últimos 6 meses, te puedes presentar en el Hospital General de Zona 2 Troncoso del IMSS, en viaducto número 144 en Ciudad de México. Para la bebé Marisol, que está en delicado estado de salud, recuerda, al donar sangre ayudas a salvar vidas. Vámonos a los deportes, Alex Cervantes.
6: ¿Qué tal, Iñaki, amigos? Muy buen día para todos. La selección mexicana de fútbol se tomó la foto oficial previo al arranque del campeonato de la CONCACAF Sub-20, que comienza este viernes en Puebla. Semifinales y la final se jugarán en la cancha del Estadio Azteca. Gilberto Mora es el futbolista mexicano con mayor valor en el mercado. El jugador de los Xolos de Tijuana tiene un costo de $25 millones y está en el top 10 de jugadores con 18 años. El jalisciense Gerardo Carrillo debutó con los Diamantes de Arizona, convirtiéndose en el jugador 156 nacido en México que logra

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2: Buenos nublados, lluviosos y calurosos días, y de todo tendremos para este jueves 23 de julio. Las lluvias muy fuertes que van a caer en la República Mexicana, cuidado, la alerta es para Coahuila, Nuevo León, Tamaulipas, esa franja del norte del país, y luego hacia el sur, Oaxaca y Chiapas, lluvias muy fuertes en esos cinco estados. El infierno superior a los 45 grados estará afectando Baja California y Sonora, incluso los 45 grados en Baja California Sur, Sinaloa, Chihuahua, Coahuila, Nuevo León y Tamaulipas, todo el norte del país con un infierno de 45 grados o más. Y el viento, rachas de hasta 70 kilómetros por hora, soplando también en el norte, Sonora, Coahuila, hacia el sur, Chiapas y Campeche. Vamos a empezar el recorrido por la República Mexicana. En Morelia, en Michoacán, 14 grados, Cristian Gutiérrez. Adelante, Cristian.
3: Alejandro, buenos días. Y para hoy la máxima acá en Morelia, Michoacán, será de 26 grados Celsius. Y en Huetamo, la costa pegada a Guerrero, allá habrá 39 grados Celsius. Ese será el clima este día acá en Michoacán.
2: Y la de 8, Cristian.
3: Para el abogado y politólogo Bernardo León Olea, pues la propuesta del gobernador de Michoacán, Alfredo Ramírez Bedoya, de desaparecer a las policías municipales y de transferir sus funciones a la Guardia Nacional, pues esta propuesta carece de sustento técnico y parte de un diagnóstico equivocado. Bernardo es un especialista que fue el creador del modelo de policía de proximidad y justicia cívica, que dio precisamente origen a la policía de Morelia. Él sostuvo que el problema no radica en la existencia de las corporaciones locales, sino más bien en el abandono institucional que durante años han enfrentado pues las policías locales por parte del gobierno del estado y por parte del gobierno federal. Ese es el panorama que en Michoacán hay.
2: Gracias, Cristian Gutiérrez, allá en Morelia, en Michoacán. 26 grados en el bello y devastado puerto de Acapulco. Adriana Covarrubias. Buenos días, Adriana.
4: ¿Qué tal, Alejandro? Buenos días. Buenos días a la autoridad. La máxima será de 33 grados, que tendría sido parcialmente nublado. Hay pronóstico de lluvias en municipios de la región de la montaña, Costa Grande y centro de Guerrero, y también el pronóstico de mar de fondo.
2: ¿Y la de 8?
4: Te comento que Guerrero enfrenta un rezago en la cultura de aseguramiento vehicular, con apenas un 20 a 22% de los automóviles protegidos con pólizas. Esto lo reveló Alejandro Manuel Sobera, presidente nacional del Comité de Autos de AMASAC, quien dijo que es necesario que el Estado se sume a las entidades que ya obligan a los automovilistas a contar con un seguro de daños a terceros. Dijo que en el país al menos el 30% de los autos están asegurados, y junto con la Asociación Mexicana de la Institución de Seguros, pues están trabajando para promover con las autoridades gubernamentales el seguro obligatorio de automóviles, como se ha logrado en 20 estados del país. Es el reporte.
2: Pues sí, el tema siempre con los seguros, pues no es que la gente no quiera, ¿no? Pues no alcanza. La verdad es que están carísimos, son 6 y cuarto.
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0: primer traguito de café que nos tomamos con calor lluvia en la República Mexicana en un típico día de verano. Las lluvias muy fuertes, les decía, van a caer en el norte del país, en toda la franja del norte del país. Y las lluvias fuertes estarán bajando hacia el Pacífico por Sonora, por Sinaloa, Nayarit, Jalisco, Colima, Michoacán, Guerrero. Así estarán las lluvias fuertes en la parte del Pacífico mexicano. Ya que andamos en el Pacífico, llegamos a Tuxtla Gutiérrez, en Chiapas. 21 grados, Fernando Cantón. Buenos días, Fer.
1: ¿Qué tal, Alex? Muy buenos días. Hoy en Chiapas habrá lluvias puntuales muy fuertes y temperaturas de hasta 40 grados. En Tuxtla Gutiérrez, cielo despejado con probabilidad de lluvia por la tarde y una temperatura máxima de 34 grados. Así es el clima en Chiapas.
0: La de 8, Fer.
1: Hasta 5 años de cárcel podría alcanzar un sujeto que de manera intencional y presuntamente en estado de ebriedad atropelló y dio muerte a El Cuetes, un perrito callejero muy querido en el municipio de Yajalón. Esto ocurrió el pasado 21 de julio. De acuerdo con el fiscal general del estado, Jorge Luis Llaven Abarca, el presunto responsable de nombre Eduardo Sebastián N., ya está detenido y enfrentará la justicia por los delitos de maltrato animal y ataque a las vías de comunicación. Así el panorama es de Chiapas.
0: Pues ojalá, ¿no? Ojalá. Ojalá y se la apliquen. Y 5 años siempre terminará también siendo poco, pero bueno, pues ahí está, por lo menos están pensando en meterlo 5 años a la cárcel. Gracias, Fer Cantón, desde Tuxtla Gutiérrez, allá en Chiapas. 24 grados para Coatzacoalcos, al sur de Veracruz. Julio Escobar, ¿cómo te va, Julio?
2: ¿Qué tal? ¿Cómo estás? Te saludo con gusto desde el sur de Veracruz. Amanecemos con 24 grados. Te comento que la temperatura máxima será de 31 y una mínima de 27. El cielo mayormente nublado en las mañanas, parcialmente nublado durante la mediodía y la tarde. Las lluvias, probabilidad muy baja del 3%. El clima.
0: La de 8, Julio.
2: Te comento que vaya situación la que se ha registrado actualmente con el caso de la periodista, la comunicadora Roxana Guzmán, y es que la Fiscalía General del Estado de Veracruz solicitó al Congreso local el desafuero del alcalde de Ixhuatlán del Sureste, Raúl González Martínez, de Movimiento Ciudadano, al señalarlo como presunto autor intelectual del secuestro y asesinato de la periodista Roxana Berenice Guzmán Ramírez, directora del portal Pulso Informativo del Sureste, privada de la libertad el pasado 2 de junio en su domicilio aquí en Nanchital y fue localizada sin vida el 3 de julio. La solicitud fue presentada ante el Poder Legislativo Estatal el pasado 6 de julio por la Fiscalía encargada de la Subunidad Integral de Impartición de Justicia de Nanchital, Iván Hernández González. Por el caso, hay 8 personas detenidas, 3 hombres y una mujer, integrantes de la organización criminal Grupo Sombra, 4 policías municipales de Ixhuatlán del Sureste y un sujeto identificado como José del Carmen N., alias Delta 7, capturado el 25 de junio por elementos de la Secretaría de Marina en Coatzacoalcos, al sur de Veracruz. Es prácticamente lo que se está generando durante las últimas horas. Ahora están pidiendo el desafuero del alcalde de Ixhuatlán del Sureste por el caso de la comunicadora Roxana Guzmán.
0: Vaya,
2: es el reporte que tenemos.
0: Vaya sacudida, porque es terrible lo que acabamos de escuchar. Que un alcalde sea el acusado de mandar matar a una periodista. ¿Hay elementos, Julio, por qué estén volteando a ver al alcalde? Es decir, ¿por qué sospechan de él?
2: Mencionan incluso que uno de los detenidos podría haber estado señalando directamente al alcalde de Ixhuatlán del Sureste, y vaya que esto lo puso bajo la lupa, y por supuesto la Fiscalía General del Estado realizará las investigaciones para determinar si sí o no esta declaración o este señalamiento tiene relación al caso de la comunicadora.
0: Bien, gracias, Julio Escobar, desde Coatzacoalcos, allá al sur de Veracruz. En la Ciudad de México, 14 grados, René Ponce, adelante, René.
3: ¿Qué tal, Alejandro? Efectivamente, 14 grados. Para la tarde se espera una temperatura máxima que oscile entre los 27 y los 29 grados. Estará agradable la temperatura, Alejandro.
0: La de 8, René.
3: pues la Fiscalía Capitalina obtuvo la vinculación a proceso de Israel N. por su probable participación en el delito de homicidio calificado en grado de tentativa por hechos ocurridos durante un enfrentamiento armado en el que resultó lesionado un transeúnte ajeno a estos hechos. De acuerdo con la investigación, el 15 de julio pasado, un transeúnte caminaba por calles de la alcaldía Iztapalapa cuando observa una persecución entre una camioneta y una motocicleta. Los ocupantes de la moto le cierran el paso al vehículo y disparan contra Israel N., quien desde adentro también se defiende, abre fuego y lesiona en la pantorrilla derecha a este ciudadano que pasaba por este lugar. Las investigaciones identificaron a Israel N. como integrante del grupo delictivo de El Güero Fresa, relacionado con extorsiones, narcomenudeo y homicidios, que opera principalmente en las alcaldías Iztapalapa y Tláhuac, Alejandro.
0: Ay, Dios mío, Dios mío. Vas caminando y de pronto te toca un balazo en la pantorrilla porque se están tiroteando de una camioneta y de una moto, ¿era, René?
3: Así es, una motocicleta y una camioneta.
0: Dios mío.
4: Y te salió barato, ¿eh?
0: Qué escenario, ¿eh? Qué escenario de terror. Imagínense eso. Tú vas caminando tranquilamente por tus calles y de pronto escuchas que se están tiroteando y cuando ya te diste cuenta, ya traes caliente la pantorrilla porque ya te metieron un balazo. Gracias, René Ponce, desde la Ciudad de México. Nos vamos a Celaya, en Guanajuato, 13 grados. Claudia Padilla, Clau.
5: Hola, buenos días, Alejandro. Fíjate que la temperatura máxima será de 30 grados, mientras que la mínima de 13, sin probabilidades de lluvia, con un cielo parcialmente nublado.
0: Te apuro con la de 8, Clau, por favor.
5: Sí, un inspector de fiscalización de Paseo El Grande jaloneó a un comerciante de la tercera edad durante un operativo y los hechos fueron difundidos a través de las redes sociales, donde se ve que el hombre llevaba una caja roja con productos lácteos y forcejeó con el elemento. Y este video, pues, se difundió y según el gobierno municipal, pues, se realiza una investigación de los hechos y determina las acciones que procedan. Hasta aquí mi reporte, Alejandro.
0: Gracias, Claudia Padilla, desde Celaya, allá en Guanajuato. Son las 6:25, una pausa. 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
15: Seis y media, panorama informativo 88.9, información que sirve. Yo soy Alejandro Villalbazo en X, en TikTok, @Villalbazo13. Los mensajitos son en el WhatsApp 558255889. Y ya saben que el saludo de buenos días a las 6:30 de la mañana es especial para ustedes que tienen ahí en su teléfono como despertador panorama informativo. Que lo primero que hacen en su día es escuchar nuestra dulce y tierna voz a las 6:30 de la mañana. Día nubladón en el Valle de México y al parecer así vamos a estar de aquí hasta que nos vayamos a dormir. Y miren que para eso le falta un rato, ¿no? Si apenas te estás levantando y ya quieres irte a dormir, pues el día va a estar nublado. Por ahí de las, no sé, ay, ¿qué? Regresas a casa. Otra vez 6:00 p.m, 12 horas después.
16: Mejor, se prende,
15: sí. 6, 7, 8. ¿Cómo está el transporte? No, ya llegas deshecho. Ya nada más a botar los zapatos, ya. Acostarte un ratito, porque pues, al otro día hay que darle igual a partir de las 6:30 de la mañana. Estamos recorriendo la República Mexicana, el clima y la de 8. Vámonos al norte del país, en Monterrey, Nuevo León, Jorge Maldonado, 28 grados. Jorge, buenos días. Jorge. ¿No? ¿Ahí estás? Ahí estás, Jorge, adelante.
17: ¿Qué tal? Muy buenas días. El infierno es lo que se está viviendo en Nuevo León. A esta hora de la mañana, 28 grados, pero era la 1:00 a.m. y el termómetro marcaba los 31 grados centígrados, para que se den cuenta la magnitud de lo que se está viviendo acá, y tiene colapsada totalmente la ciudad porque hay apagones en todas partes. La temperatura máxima para el día de hoy será de 37 grados centígrados, Y la buena noticia es que está en probabilidad de lluvia durante la tarde-noche de este día.
15: La de 8, Jorge.
17: Claro que sí, un incendio de grandes proporciones fue el que se registró en una empresa en el municipio de Pesquería de Nuevo León. Explota un contenedor de diésel, alcanza varios trailers y de inmediato se propaga el incendio. El saldo que deja este siniestro es de una persona muerta y 4 personas lesionadas, muy graves, por cierto.
15: Oye, Jorge, quiero regresar a que nos platiques un poquito más de este infierno. Cuando hablas de despertar 6:30 de la mañana, 28 grados, cuando el termómetro, el pronóstico pone el termómetro en el norte del país en general de los 45 grados o más, abarcando la península de Baja California, pasando por Sonora, por Sinaloa, por Chihuahua, Coahuila, Nuevo León, incluso llegando a Tamaulipas. ¿Cómo se vive, Jorge?
17: Iñaki, perdón, Alejandro, la verdad la situación es preocupante. Hay apagones en toda el área metropolitana. Anoche hubo un apagón y media zona metropolitana se quedó sin el suministro de energía eléctrica. La área, la zona de la periferia, los municipios periféricos, están tomando la gente está saliendo a las calles a tomar las carreteras y las avenidas, Iñaki, porque la gente tiene 2 días sin energía eléctrica y no hay respuesta de la Comisión Federal de Electricidad. Sin energía y con temperaturas de los 40 grados centígrados, ya te imaginarás, Alejandro, lo que se está viviendo en la Sultana del Norte. Ayer también hubo un apagón en el centro de Monterrey, no había semáforos.
15: Oye, y todo esto de los apagones, seguramente contesta CFE, pues es por la sobrecarga, ¿no? De aire acondicionado, de ventiladores, de todos aquellos que tratan de refrescarse la vida de alguna manera, Jorge.
17: Y aunado a esto, Alejandro, a las pésimas condiciones en que está el equipo, ya quedó comprobado de que todo el equipo de energía aquí en el área metropolitana es un equipo ya viejo y obsoleto que no se está dando ya abasto para soportar tanta recarga de energía eléctrica.
15: Bien, gracias, Jorge Maldonado, desde Monterrey, Nuevo León. Cualquier cosa la vamos platicando, Jorge, si igual a lo largo de la mañana por ahí otra vez el apagón y qué cosa sucede, nos vas contando, por favor. Gracias, Jorge Maldonado, desde Monterrey, Nuevo León. Son las 6:35, así el recorrido por la República Mexicana, el clima y la de 8. Tráfico, clima cada 15 minutos. Mónica Villalobos.
9: Alejandro, gracias. Les comento que van a encontrar vehículo descompuesto en el distribuidor vía Alberto Castillo, a la altura de la estación de autobuses Tapo. Esto es con dirección a Francisco del Paso y Troncoso. En unos minutos, más información.
16: Muchas gracias, Moni. Vámonos con el panorama. Hay malas noticias respecto a la desaparición de 2 personas en Sinaloa. Gibran Casas.
18: En 2 ataúdes fueron encontrados un padre y su hijo que habían sido reportados como desaparecidos el pasado fin de semana en Navolato, Sinaloa. Las víctimas de 50 y 27 años de edad presuntamente fueron privadas de la libertad el pasado viernes por un grupo de hombres armados. Sin embargo, no se supo nada de ellos hasta esta semana, cuando las autoridades encontraron sus cuerpos envueltos en bolsas negras de plástico y al interior de 2 ataúdes que fueron abandonados en el patio de una casa ubicada en la comunidad de Aguapepito. De acuerdo con los reportes de los medios locales, los cuerpos tenían marcas de violencia y heridas por arma de fuego. Para ASIR Noticias, Gibran Casas.
16: Y en Jalisco, las desapariciones tampoco han cesado, especialmente en el caso de menores de edad. Martín Beltrán.
19: Familiares de Jeremy, Carlos, Dominic, Facundo y Giovanni, adolescentes de entre 14 y 17 años, informaron que desaparecieron entre el 15 y el 17 de julio. Amigos, vecinos y familiares realizaron una manifestación en la vicefiscalía para exigir su localización y respuestas a las autoridades. Los adolescentes desaparecieron en Tonalá, Zapopan, Tlajomulco y El Salto. Sus familiares marcharon desde el mercado San Juan de Dios hasta las instalaciones de la Fiscalía Especial y denunciaron que los jóvenes podrían haber sido víctimas de reclutamiento forzado. Para Panorama Informativo desde Guadalajara, Martín Beltrán.
16: Las 6:37, hora del centro de México, estás en 88.9 Noticias y Información que sirve. Autoridades ambientales aseguraron varios animales silvestres en Durango y, ¿por qué no? Sí, 2 tigres de Bengala. Alemán Luna.
20: La Procuraduría Federal de Protección al Ambiente aseguró precautoriamente 20 ejemplares de fauna silvestre, entre ellos dos tigres de Bengala, en un operativo realizado en la colonia Las Huertas, en Durango. Esto tras una denuncia ciudadana por comercialización ilegal de animales. Este miércoles informó que durante el cateo, en coordinación con la FGR, el Ejército y la Guardia Nacional, se encontraron dichos felinos sin agua ni alimento adecuado y con lesiones en las garras. Ambos fueron trasladados a un veterinario especializado. Por otra parte, en un establecimiento del centro de la ciudad, se aseguraron otros 18 ejemplares, entre los que destacan geckos leopardo, boas constrictor, iguanas verdes y tortugas de tres lomos. 88.9 Noticias, Alemão Luna.
16: Mazda brinda apoyo a las organizaciones que se dedican al cuidado de la niñez con el préstamo de camionetas. Armando Arteaga.
21: Mazda de México presentó su iniciativa Kilómetros con Mazda Kokoro, que pone al servicio de organizaciones de la sociedad civil que trabajan a favor de la niñez mexicana y que podrán fortalecer su operación, ampliar su alcance y movilizar mayores recursos con el préstamo de 17 pickups Mazda BT50. Así lo explicó su presidente y CEO en México, Miguel Barbeito.
22: Creemos en el potencial humano, en la colaboración y en la responsabilidad que tenemos de contribuir positivamente a las comunidades de las que formamos parte.
21: Él también, director de nuevos mercados en América Latina, destacó que en 2025 se reunieron más de 41 millones de pesos que benefició a más de 32 mil niñas y niños. Para 88.9 Noticias, información que sirve, Armando Arteaga.
16: Bueno, el Tri celebra 58 años con su gira Adicto al Rock and Roll. Ya es pasado mañana, 25 de julio, en el Palacio de los Deportes. 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Vámonos a los deportes. Alex Cervantes.
23: Muchas gracias, Iñaki. La Leagues Cup inicia el próximo martes 4 de agosto entre equipos de la Liga MX y la MLS. Toluca será local en dos ocasiones, ante Seattle y Dallas. América lo será ante San Diego y los Tigres contra Vancouver. La Liga MX Femenil presentará este jueves el calendario del torneo de apertura 2026. Nueva imagen, nuevo logo, así como el nuevo formato del torneo con dos grupos. Saúl Canelo Álvarez confirmó que su próxima pelea contra el francés Christian Mbili fue reprogramada para el 31 de octubre en Arabia Saudita. El combate estaba pactado para el 12 de septiembre, pero fue reprogramado por asuntos familiares. Por ahora es todo en los deportes.
16: Muchas gracias, Alex. Alex Villalbazo, Alex Cervantes, Iñaki Manero, en Panorama Informativo, en 88.9 Noticias, información que sirve, y por iHeartRadio. Moni Villalobos, tráfico y clima, cada 15 minutos. ¿Qué hay, Moni?
9: Hola, Iñaki, gracias. Aún está cerrada la circulación de Avenida Coyoacán y Matías Romero, Colonia del Valle Centro, Alcaldía Benito Juárez, debido a manifestantes. Hay corte a partir de Martín Mendalde. La alternativa es Avenida Insurgentes y Circuito Interior. En unos minutos, más información.
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16: Gracias, Alex, y me permiten con mucho gusto la trivia de ayer. Platicábamos, además de las muelas del juicio, el apéndice, el coxis, hay otros llamados vestigios evolutivos, son cosas que heredamos de nuestros antepasados hace millones de años y que seguimos teniendo dentro de la conformación. Cuando nos empezamos a crear dentro del vientre de mamá, hay una información que hace que estas cosas aparezcan. Ya menos con la evolución se van a ir quitando. Pero pues la naturaleza no le corre prisa. A nosotros sí, pero a la naturaleza no, porque tiene todavía miles de millones de años por delante. Pero bueno, estos vestigios evolutivos, hay uno que es mucho más antiguo y que proviene de nuestros antepasados, los peces, en donde surgió la vida, y que nos sucede con cierta frecuencia, que es el hipo. El hipo es un remanente de la forma en que los peces y luego los anfibios respiran con branquias y con pulmones. En ese cierre y apertura de válvulas hay nervios que heredamos hasta nuestros días. A nosotros nos da hipo por pues varias razones, comer o beber muy rápido es lo que hace que se distienda el estómago, consumir alimentos muy picantes, bebidas con gas, refrescos, alcohol, por ejemplo, también, por eso a los borrachitos, ¿no?, se les relaciona con el hipo, bueno, uh-huh, pues lo mismo, cambios bruscos de temperatura también, fíjate, emociones fuertes, nerviosismo, estrés, también puede provocar el hipo. Okay. Pero lo que heredamos de los peces son estos nervios, esta parte del sistema nervioso que hace que se abran y se cierran válvulas y que un gas no puede escapar, o sea, el aire, no el oxígeno, no puede escapar, o sí puede escapar. Y eso es lo que hace que estemos sacando ese aire con un sonido muy característico, que de hecho es una onomatopeya, ¿no? Y por eso lo llamamos hipo. Ahí está la respuesta de la trivia.
15: Sí, señor. Un hilito rojo en la frente.
16: Un hilito rojo en la frente. Ah,
15: es que sí, eso lo que dicen, decían, claro. ¿No? Con salivita, sí. A los niños, a los bebés dicen, un hilito rojo en la frente y con eso se les va.
16: Probado, probadísimo. O tómate un vaso de agua de cabeza. Exacto. Ya está el güey, no tomemos, así no se le quita nada, pero...
15: Cero efectividad de... o cero comprobación científica.
16: Claro,
15: ¿no?
16: Claro.
15: Pura creencia popular, pero...
16: Pero te dicen que se te quitó porque el hipo, por lo general, los 5 minutos ya no está. ¿No? ¿Ya ves? Ya se te quitó, te dije. Nada más que si hay hipos, hay gente especial que a lo mejor los hipos les duran años.
15: Ok.
16: Había un cuate, una historia, estaba leyendo un tipo que 30 años con hipo. O sea, imagínate qué horror.
15: El hipo también. Y a ver quién te aguanta.
16: Y a ver quién te aguanta con hipo todo el tiempo. Sí. Todo el tiempo estás sí, así. ¿No? ¿No? Imagínate. O hay gente que lo tiene ya por una cuestión física un poquito más grave, como por ejemplo algún tipo de tumoración en el pecho, pero eso ya son casos ya muy aparte. Vámonos con la trivia de hoy y nuestra trivia de jueves, de palabras, de frases, de expresiones. Hay una palabra que está muy relacionada. La palabra es muy bonita, el origen es muy bonito, fíjate, pero la forma en que la utilizamos no tanto, porque tiene que ver con la manipulación. Y el origen está en nuestros queridos animales de compañía. ¿Cuál es esta palabra? Ayúdanos con esta trivia en www.889noticias.mx, WhatsApp 5580-255-889 y el TalkBack a través de iHeartRadio. La respuesta con mucho gusto en 2 horas. En 1 hora, pistas para esta trivia.
15: Oye, dices animales de compañía. Uh-huh. ¿Perrito o gato?
16: Puede ser hámster, puede ser okay, un caballo,
15: bueno,
16: puede
15: incluso
16: ser
15: un canario.
16: Puede ser incluso un canario, pues también sí, es animal de compañía, sí, un cuervo, un lorito, ¿no?
15: Ok.
16: Sí, puede ser alguno de los animales de compañía.
15: Sí.
16: En el nombre de estos animales de compañía, de unos animales de compañía, está esta palabra que hoy se utiliza mucho pues para mostrar una actitud que no es muy, muy recomendable. Okay. Muy buena.
15: ¿Cuál es? Ok.
16: Te damos el 5580-255-889 WhatsApp y el TalkBack a través de iHeartRadio. Ya nos están diciendo que ya no.
15: Ya vamos a la pausa.
16: Y si tenemos perro que lo bañemos, venga, vamos.

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6: ¿Qué pasó en la madrugada? ¿Qué nos cuenta René Ponce? Adelante, René.
8: ¿Qué tal, Alejandro Iñaki? Pues la intensa lluvia que se registró la tarde-noche de ayer en la zona norte de la capital del país generó importantes inundaciones, sobre todo y principalmente en la avenida Insurgentes Norte, a la altura del paradero de Indios Verdes. Uno de los puntos más afectados fue el puente de esta avenida, exactamente a la altura del metro Indios Verdes en dirección al Estado de México, donde el agua alcanzó aproximadamente un metro de altura. Decenas de automóviles, taxis y unidades de transporte público quedaron varados en este punto, mientras que algunos pasajeros tuvieron que bajar y caminar entre el agua para poder ingresar o subir a su transporte que los llevara a su domicilio. También se reportaron afectaciones en el paradero y comercios de la zona. La circulación permaneció colapsada y autoridades desplegaron varios equipos tipo Vactor para desalojar el agua. Este día la circulación en el punto ocurre ya con normalidad. Por otra parte, vecinos de la colonia del Valle en Benito Juárez mantienen un bloqueo esta mañana que inició desde la tarde de ayer en el cruce de Avenida Coyoacán y Matías Romero. Los manifestantes se quejan porque desde abril pasado afirman que ocurren invasiones de predios en las que delincuentes ingresan a un inmueble, cambian la chapas y se apropian de las viviendas. Los inconformes También aseguran que esto ha ocurrido en una decena de casas cuyos dueños han sido despojados de sus propiedades sin que la autoridad haga algo. Incluso afirman que hay algunas patrullas vigilando las viviendas despojadas. Por otra parte, sobre la avenida Revolución y calle 14, cerca de las 4 de la mañana en la colonia San Pedro de los Pinos, también en Benito Juárez, ocurrió un accidente vehicular, involucró un camión de carga con caja cerrada que transportaba varias toneladas de fresa y que pues impacta un auto y lo arrastra varios metros. El pesado vehículo derribó además un poste y un árbol hasta quedar impactado contra un local comercial. El saldo, 3 personas lesionadas, una de ellas se reportó grave y fue llevada a un hospital. Se trataría de los tripulantes del auto particular. Mientras que esta mañana, personal de la Secretaría de Seguridad Ciudadana capitalina resguarda la esquina de Francisco Tultenco y Topacio, es la colonia Paulino Navarro, es perímetro de la alcaldía Cuauhtémoc. Investigan la muerte de un hombre cuyo cuerpo fue hallado esta mañana, según informes policíacos. Fue luego de un reporte de vecinos, señalaban un olor a descomposición, que elementos de la policía ingresan a un edificio y ahí fue localizado el hombre sin vida al interior de uno de los departamentos. Se desconoce al momento las causas del fallecimiento. También esta mañana hay un bloqueo sobre Paseo de la Reforma y el Eje 1 Poniente Bucareli. Se trata solo de 8 integrantes del Frente de Mujeres Indígenas en Resistencia. Afectan el paso del Metrobús y de los vehículos. En este punto, los inconformes se quejan de que pues la tarde de ayer uno de sus integrantes iba en una motocicleta, atropella a una persona en el cruce de Rodríguez, Puebla y Venezuela, fue detenido y llevado ante el Ministerio Público, que lo acusó además de ir en estado inconveniente. Aseguran que esto no es real, por ello están pidiendo la liberación de su compañero. Finalmente, sobre la autopista México-Querétaro y la calle Miguel Hidalgo en el municipio de Cuautitlán Izcalli, se registró choque entre un taxi por aplicación y un camión de carga. Los conductores de ambos vehículos fueron detenidos, mientras que una mujer embarazada que iba de pasajera en este taxi por aplicación, ella de unos 30 años y en presunto estado de ebriedad, fue localizada al interior del auto particular. Esta mujer, quien tiene además 8 meses de embarazo, no trae identificaciones y su estado inconveniente le impide hablar bien e identificarse. Se espera que ya de un momento a otro pues sea subida a una ambulancia y llevada a un hospital, Alejandro.
6: Qué triste historia, ¿eh? Qué triste historia esta, sobre todo por el tema pues de su embarazo, ¿no? Es una mujer que no sabe ni cómo se llama porque anda borrachísima con unos 8 meses de embarazo. Gracias, René Ponce, con lo que pasó en la madrugada. Son de lo peor. De lo peor, de lo peor. Fíjense, llevan 5 meses con la peor calidad del agua que hayan recibido en la vida en la zona metropolitana de Guadalajara. Y en lugar de solucionar la crisis de esa agua sucia, contaminada, olorosa, verdosa, tamarindosa, dice el gobierno, descuento de 80% en la cuota del agua. ¡No, güey, arréglala! La gente quiere agua limpia, no quiere descuentos. Martín Beltrán, desde Guadalajara, Jalisco. ¿Cómo estás, Martín?
9: Efectivamente, y también ahora hay la dificultad de saber cuántas colonias, cuántas personas han sido afectadas por esta situación. Dice la diputada Claudia Murguía que por lo menos deben ser 200 de 200 para adelante las colonias. Vamos a escuchar lo que dijo.
10: Ese listado que CIAPA publica no podría ser menor a 200 colonias, que son las que expresamente el CIAPA ya señaló. No dice cuáles, no dice en qué polígonos, pero la lógica nos dice que si la planta de Miravalle, de donde principalmente está siendo dispersada el agua contaminada, pues al 75% de las cuentas del CIAPA que reciben agua de esa planta estarían recibiendo agua contaminada.
9: Al final de cuentas será el CIAPA quien determine el número de colonias, el procedimiento para acceder a este beneficio y el porcentaje de descuento en los recibos, y será el gobierno de Jalisco quien publique en el periódico oficial toda esta situación. Así el panorama.
6: Oye, Martín, ¿pero ya el Congreso aprobó esos descuentos?
9: Sí, ya está aprobado desde la semana pasada, es oficial.
6: Híjole. O sea, en lugar de llevarle a la gente agua de calidad, voltean y le dicen, mira, tengo tal problemón, como no sé cómo resolverlo, así como para, no sé, yo que soy mal pensado, mira, ya cállate, ya no digas nada, 80% de descuento, no, pues en esas ya mejor no se las cobres, porque además es agua que no sirve ni para lavarse los dientes, lo hemos dicho, Martín.
9: efectivamente, ni para consumo humano, ni para lavarse los dientes, y tal contaminación que a veces ni siquiera para lavar la ropa.
6: No, ni para bañarse, ni para lavar las trastes, pues ni para nada. Para nada te sirve esa agua. Y todavía tienes que pagar el 20% de lo que deberías. No, a ver, vuelvo al punto con el que empecé, Martín. La gente quiere agua potable, agua de calidad, no quiere descuentos, porque la gente había seguido pagando aún con esa calidad de agua que recibía, Martín.
9: Efectivamente, con 11% de aumento este año.
6: Además, y fíjate, te voy a descontar el 80%, nada más me vas a pagar el 20%, pero ya había aumentado el 11%. Ah, ¡qué suciedad! Gracias, Martín Beltrán, desde Guadalajara, Jalisco.
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1: 7:00, Panorama Informativo 88.9, información que sirve. Yo soy Alejandro Villalbazo en X, en TikTok, arroba Villalbazo 13. Mensajitos en el WhatsApp 5582-5588-9. Es jueves 23 de julio. Iñaki Manero, ¿cómo estás, Iñaki?
5: ¿Cómo estás, Alex Villalbazo, Alex Cervantes? A todos los amigos de la República Mexicana y de todas partes por iHeart Radio, gracias por seguir en Panorama.
1: Santoral del 23 de julio, Santa Brígida, San Ezequiel, San Apolinar, San Casiano, San Severo, Juana, la Beata Juana.
5: La Beata.
1: Es que les estoy dando el santoral porque felicidades a todos los que hoy celebren algo. Es que, ¿qué creen? No está padre la noticia, pero que está restringida nuestra cuenta de WhatsApp. El 5582-5589. ¿Por qué? ¿Quién sabe?
5: Te dije que es por tanto potrillo, pero bueno.
1: ¿Por qué? ¿Quién no? Pero además ahorita ponte las mañanitas para aquellos que hoy están celebrando algo, que nos iban a mandar mensaje de cumpleaños. Les ponemos las mañanitas en lo que nos liberan la cuenta. ¿Quién sabe por qué? Ni idea tenemos. Pero bueno, les aviso que como está restringida la cuenta, pues y ustedes que nos mandaban ahí felicitaciones, quejas, reclamos, sugerencias, denuncias que nos ponían por ahí, la amargura del día.
5: Pero pues, qué raro, ¿no? O sea, sí. En este país hay libertad de expresión, ¿no?
1: Pero nada más que nos mandaban los mensajes. Ustedes nos mandaban los mensajes. Pero bueno, ya en 24 horas yo creo que se estará solucionando. El tema es que todo esto se solucione en cuestión de 24 horas y ya estarán tomando cartas en el asunto para tener lista y habilitada, rehabilitada nuestra cuenta de WhatsApp 5582-5589. Mientras tanto, muchas felicidades a los esposos, a las esposas, a las suegras, a los suegros, a los hijos, a los nietos, a los primos, a los tíos, a los amigos, a los amantes, a las amantes. Muchas felicidades a todos los que quieran felicitar. Súbele a las mañanitas del potrillo, Gaby. Tráfico y clima cada 15 minutos. Mónica Villalobos.
6: Alejandro, gracias. Les comento que van a encontrar que hay un choque que afecta en la carretera México-Toluca, a la altura del Zarco, con dirección a la Ciudad de México. En unos minutos, más información.
5: Gracias, Moni. Vámonos al panorama nacional. La hija de Ernesto Rufo Apple, Verónica Rufo, acudió a la Embajada de los Estados Unidos en México para solicitar apoyo y protección consular al afirmar que es víctima de hostigamiento por participar en la defensa del exgobernador de Baja California, quien se encuentra en el penal del altiplano por supuestamente beneficiarse de delitos relacionados con huachicol fiscal. La noche de ayer miércoles, 100 soldados de élite del Cuerpo de Fuerzas Especiales, conocidos como murciélagos, fueron enviados al estado de Zacatecas para sumarse a las operaciones de seguridad tras el homicidio de 10 personas, con lo que ya suman 500 elementos del Ejército y Guardia Nacional desplegados en la zona para la búsqueda y captura de los responsables. La Comisión Permanente del Senado recibió la iniciativa con proyecto de decreto enviada por la Presidenta de México para expedir la Ley General que busca prevenir, investigar y sancionar el delito de feminicidio. Entre las propuestas incluye imponer sanciones severas, incluso en el grado de tentativa, además de la homologación de los protocolos de investigación y las sanciones por este delito en las 32 entidades federativas. Se reportó la muerte de un profesor del Instituto de Educación Media Superior de Ciudad de México, presuntamente ante una denuncia por supuesto acoso sexual en contra de un estudiante. De acuerdo con un mensaje en video grabado por el maestro, identificado como Alberto Israel Jasso Cruz, su muerte habría sido por suicidio ante la imposibilidad de obtener un proceso justo, ya que afirmó que los señalamientos son falsos y dijo que ante estos casos la presunción de inocencia no existe. Ciudad de México cuenta ya con una ley apícola, esto es, hay que proteger a las abejas y demás insectos y aves y mamíferos polinizadores. Joana Flores.
7: El gobierno de la Ciudad de México publicó en la Gaceta Oficial la primera ley apícola aprobada en mayo pasado por el Congreso local. Se trata de una nueva norma que busca proteger el proceso productivo de polinización por su relevancia para la seguridad alimentaria. El proceso contempla la crianza, cuidado y manejo de las abejas para obtener productos como miel, cera, polen, jalea real y propóleo, así como para aprovechar su labor en la polinización de los ecosistemas. La ley establece derechos para animales e insectos, así como para las 1,300 familias de apicultores del sur de la capital. También contempla sanciones para quien dañe enjambres, use plaguicidas peligrosos y robe abejas o colmenas. Para 88.9 Noticias, Joana Flores.
5: Empresarios piden al gobierno mantenerse firmes durante las negociaciones comerciales del T-MEC. María Inés Camacho.
8: En el marco del segundo día de reuniones entre funcionarios de Estados Unidos y de nuestro país, con motivo de la revisión del acuerdo comercial T-MEC, el presidente de la Concanaco, Octavio de la Torre, pidió al gobierno mexicano no ceder y establecer límites en las negociaciones.
9: Sobre todo inteligencia de técnica, de estrategia, en una mesa como esa, tampoco puede ceder a todo. O sea, es importante que se tenga un umbral con el límite de lo que puede cederse o de lo que se puede llegar a revisar.
8: En tanto que Jorge Marmolejo, vicepresidente de la operadora de fondos Franklin Templeton.
10: Para mí, México, pues seguirán las presiones geopolíticas. El T-MEC, pues ya entró en revisiones anuales. De hecho, pues es muy difícil hacer proyectos de inversión largos cuando tienes un horizonte de certidumbre tan corto, ¿no? Más bien se perpetúa esta incertidumbre en lugar de resolverse.
8: Para 88.9 Noticias, María Inés Camacho Romero.
5: En el panorama internacional, el representante comercial de los Estados Unidos, Jamieson Greer, advirtió que la administración del presidente Donald Trump espera que México coopere en temas como seguridad fronteriza y cumplimiento del Tratado de Aguas para avanzar en la renovación del Tratado de América del Norte, y señaló que Trump podría mostrarse renuente a renovar o revisar el acuerdo comercial si México no atiende las distintas áreas de interés para Washington. El Banco Interamericano de Desarrollo advirtió que América Latina envejece a un ritmo inédito y con menores ingresos que los países desarrollados, lo cual, dijo, presionará los sistemas de pensiones, además de que habrá menos trabajadores, mayor longevidad y alta informalidad, lo cual debería ser una alerta para que los gobiernos aceleren reformas que garanticen pensiones sostenibles. En Venezuela, la cifra de víctimas fatales por los terremotos ocurridos hace ya casi un mes se incrementó a 5,398, esto de acuerdo con el balance oficial más reciente, mientras 23,122 personas permanecen refugiadas en 107 campamentos transitorios y 17,265 víctimas se han quedado sin hogar. Vamos a los deportes. Alex Hernández.
11: Gracias, Iñaki. En información de la Liga MX, Luis Romo, jugador de las Chivas, aseguró que el objetivo es ser campeones. Mauro Lainez es...

0: ellos, que deben de ser los hombres y las mujeres encargados de darnos orden, tranquilidad, paz, seguridad, armonía, porque para eso les pagamos, para eso los contratamos. Son nuestros empleados. Y nosotros les pagamos para que nos otorguen a través de la administración pública calidad de vida. Y hoy entonces nos enteramos de todo. De toda la porquería que hacen desde el poder. A ver, escúchenlo con las palabras que son. Raúl González Martínez, alcalde en funciones, actual alcalde de Ixhuatlán del sureste, Veracruz, es señalado de ser el autor intelectual del secuestro y asesinato de la periodista Roxana Guzmán. Verónica Huerta, desde Xalapa, Veracruz. Buenos días, Vero.
1: Sí, Alejandro, muy buenos días. Saludo al auditorio, buenos días. La Fiscalía General del Estado promovió ante el Congreso de Veracruz dos solicitudes de declaración de procedencia contra los alcaldes de Ixhuatlán del sureste, Raúl González Martínez, y también contra el alcalde del municipio de Úrsulo Galván, Bertín Bravo Montero. Ambos son presidentes municipales emanados del partido Movimiento Ciudadano. Aunque el Poder Legislativo confirmó la existencia de los procedimientos, oficialmente no quiso dar a conocer los nombres, los mantiene bajo reserva. Sin embargo, hay documentos que ya los tenemos para en los que vienen el contenido de lo que ocurre y son expedientes que emanados de la comisión instructora y en los que explica que se desarrollan las primeras etapas del proceso. Y estos documentos oficiales señala que ambos ediles ya fueron notificados y cuentan con 7 días para presentar su defensa por escrito o comparecer ante la comisión instructora del Congreso local. De esto nos habla la presidenta de la mesa directiva, Naomi Santos.
2: En teoría entiendo yo que ellos ya notificaron, más bien ahí es la secrecía del proceso, ellos en su cuando corresponda a responder una vez notificado, ya ustedes probablemente sepan más a fondo, pero por el momento es la instructora la que lo está llevando, entonces estamos esperando que la instructora reciba esa respuesta de estos ediles que están siendo sujetos de este procedimiento.
0: ¿Sí? ¿Cuál es el procedimiento? Declaración de procedencia en contra de los presidentes municipales, para que la Fiscalía General del Estado esté en condiciones de proceder penalmente en contra de ellos. Seguimos platicando, Vero, aguántame tantito.
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5: Al edil comunicarse con un supuesto dirigente criminal de la región. El testimonio refiere que Raúl González Martínez habría solicitado que la comunicadora fuera privada de la libertad porque presuntamente tenía una fotografía en la que el servidor público aparecía portando un arma larga. No obstante, este señalamiento forma parte de una investigación ministerial y deberá ser evaluado por la comisión instructora. Hasta el momento no existe una resolución que determine responsabilidad penal del alcalde, quien mantiene su derecho a la presunción de inocencia. También sobre este tema, entrevistamos a la diputada local del Movimiento Ciudadano, Elena Córdoba, y ella pidió que no se utilicen las instituciones para persecución política, porque señala que solo a los presidentes municipales de este partido político los investiga y los persigue la Fiscalía General del Estado. Escuchamos a la diputada Elena Córdoba.
6: Es que no se utilicen las instituciones para un tema de persecución política ni con fines electorales. Que se respete la autonomía, que se respete la investidura de los alcaldes y que si alguien cometió algún delito, por supuesto, nosotros estamos a favor de que la ley se aplique para todos, pero no vamos a permitir que se utilicen las instituciones para afectar a alguien.
5: Y bien, Alejandro, esto es lo que sabemos con el alcalde de Ixcuatlán del Sureste. Si me permites, te comento qué es lo que sucede con el alcalde de Úrsulo Galván. Esta es la segunda solicitud de declaración de procedencia. Es presentada contra el presidente de Úrsulo Galván, Bertín Bravo Montero, también del partido que ya mencionamos. Y bueno, pues el alcalde del municipio de Úrsulo Galván, Bertín Bravo, es investigado por la fiscalía por presuntamente estar relacionado en la desaparición forzada del empresario en minería Héctor Ramos Sánchez, de 42 años, y su escolta Ignacio López, de 47 años. Según las investigaciones de la Fiscalía General del Estado, Héctor Ramos envió un mensaje de texto a su esposa el pasado 14 de mayo, en el que avisa textualmente: sigo en casa de Bertín, vino el jefe de toda la zona, creo que es el jefe de plaza, me lo presentó y ya casi me voy, mi amor. Eso fue lo que escribió el empresario Héctor Ramos a su pareja, que es un empresario minero de Veracruz, y de ahí no se volvió a saber más. Esa información que tenemos, Alejandro.
7: Sí, nada más puntualizar en conceptos. Vero, declaración de procedencia es el desafuero.
8: Es lo que solicita en este caso la Fiscalía General del Estado al Congreso del Estado, ahí en Veracruz, para que se lleve a cabo el desafuero de estos dos presidentes municipales, para que entonces se pueda investigar su probable participación en los hechos que ya estamos platicando. Pero ya también se da a conocer, porque está el comunicado fechado 23 de julio 2026, que es este jueves, donde la Fiscalía General de la República da a conocer que ha ejercido la facultad de atracción en torno al homicidio de un periodista en el estado de Oaxaca, que ese es otro caso del cual ya hemos compartido también la información, nada más para tenerlo ahí como dato complementario a lo que hemos platicado esta mañana. Pero vaya noticia, vaya sacudida en la política veracruzana, porque por lo menos dos alcaldes están siendo apuntados, señalados como probables responsables de dar la orden de secuestrar y de matar a la periodista Roxana Guzmán. Por lo menos es lo que se está pidiendo al Congreso del Estado, para que se les quite el fuero que tienen y entonces se les pueda investigar. Por eso les decía hace rato en la reflexión, ¿en dónde estamos parados como ciudadanos? Porque si no es el narcopolítico, es el político corrupto, y si no es el político que manda matar a alguien, en este caso, a la periodista Roxana Guzmán. O si no, es al político que van y matan en su oficina, y ahorita vamos a platicar de eso, como sucedió ayer en Temuac, Morelos, en donde ejecutaron en su oficina al presidente municipal Valentín Lavín Romero. 7:25.
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0: 7:30, panorama informativo 88.9, información que sirve. Yo soy Alejandro Villalbazo, en X, en TikTok, arroba Villalbazo 13, los mensajitos en el WhatsApp 5580-255-889. Y yo sigo asombrado totalmente de las noticias que salen desde Veracruz cuando nos dicen, pues, ¿qué crees? Que mira, dos presidentes municipales están en el ojo y ya se pidió el desafuero para que entonces se les pueda investigar como presuntos responsables en la autoría intelectual del secuestro y asesinato de la periodista Roxana Guzmán. Esa autoridad que es la que te tiene que cuidar.
1: Claro. Y que no te cuida, que no se la chamban. Mira, si ya es suficiente el miedo, la vergüenza de que encuentres autoridades, que encuentres policías dentro del grupo que facilitó por lo menos el secuestro de Roxana, ahora imagínate con presidentes municipales, con, ¿no?, ya instancias más arriba.
0: Qué bueno que lo recuerdas, porque en la lista de detenidos, 8 por ahí, hay malos de la mafia veracruzana y hay policías municipales que eran los encargados de dar protección a los malos, de darles el pitazo, de decirles cómo, por dónde, incluso de colaborar con ellos directamente.
1: Pues sí, es que desgraciadamente no nos asombra, ¿eh?, porque lo vemos en un chorro de casos de secuestro, cuando se articula una banda de secuestrados que aparecen, policía. Extorsionadores que aparecen, policías. Sí. Ayotzinapa, policías de Iguala, policías de Cocula, que facilitaron y entregaron a los chavos a los delincuentes para que hicieran con ellos lo que hicieron con ellos.
0: Sí, nada más que ahora estamos en un nivel superior.
1: Sí.
0: Hoy hablamos de alcaldes, de gobernadores.
1: Que sigue, ¿no? ¿Hasta dónde topa?
0: De los propios secretarios de seguridad, de encargados de fiscalías. Hoy hablamos de que ya son ellos, ¿no? Lo que ocurre ayer, ¿no?, en Temuac, en Morelos. Se metieron a la oficina del presidente municipal de Temuac, Morelos, Valentín Lavín Romero, y ahí lo mataron. A un tipo que, de acuerdo con lo que se dice, y no solamente que se diga porque pues es que por ahí alguien se le ocurrió y lo escuchó. No, lo que se decía en la propia Secretaría de Seguridad del Estado en Morelos es que ese alcalde estaba en una lista de alcaldes posiblemente relacionados con los malos. Ya lo habían intentado matar en enero. Un atentado del cual salvó la vida. Ayer se le metieron a su oficina y ahí lo ejecutaron. Ahí lo ejecutaron. Entonces, ¿a dónde estamos parados? Que hoy los sicarios llegan a una oficina del presidente municipal fulano, zutano, perengano y lo ejecutan. Un presidente municipal bajo sospecha de ser parte de ese enjambre de malos.
1: Y luego te dicen que se atienden las causas y que carpetas de investigación y que pero ha bajado el índice.
0: El mensaje es claro, Iñaki.
1: Claro. Seguimos siendo los amos y señores.
0: Ese es el mensaje. Sí. ¿Quién manda?
1: Claro.
0: ¿Quién manda? Porque cuando se vuelven uno, manda el patrón. Y el patrón es el... Y entonces el presidente municipal y el tal y el fulano y el gobernador y el secretario y el senador y tal, todos esos se vuelven cómplices.
1: Luego, ¿por qué Estados Unidos no quiere compartir información? Y se enojan aquí, ¿no? Es que no nos han dicho y el operativo y... Dice Estados Unidos, no te compartimos información porque, pues, mira, ¿no? Ahí está.
0: Qué fuerte.
1: ¿Eh?
0: Qué fuerte escenario, qué fuerte realidad social, política estamos viviendo. Y del otro lado escuchamos siempre, se está trabajando para dar con los responsables. Son las 7:35. Tráfico y clima cada 15 minutos. Mónica Villalobos.
2: Alejandro, gracias. Les comento que van a encontrar que hay un choque que afecta en la carretera México-Toluca, a la altura del Zarco, con dirección a la Ciudad de México. En unos minutos, más información.
1: Gracias, Moni. Vámonos a el Aeropuerto Internacional de Ciudad de México, porque ya está la cotización del dólar y el euro en las casas de cambio. ¿Cómo amanecieron? María Inés Camacho, muy buenos días.
3: ¿Cómo estás, Iñaki? Muy buenos días. Buenos días al auditorio. El dólar Iñaki en las casas de cambio del Aeropuerto Internacional de la Ciudad de México esta mañana se está comprando en 17 pesos con 8 centavos, pero se está vendiendo en 17 pesos con 70 centavos. El euro 19 con 10 a la compra, 19 pesos 90 centavos a la venta. El panorama Iñaki, buenos días.
1: Gracias, Mariana Escamacho. Buenos días, 9:30 de la mañana, ¿cómo abre la Bolsa Mexicana de Valores y el gasolinazo nuestro de cada día? 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Luego de una audiencia de 36 horas, Alejandra Ramírez de la Vega, jueza de control con residencia en el penal del Altiplano, vinculó a proceso a Ernesto Rufo Appel, exgobernador de Baja California, y a 7 personas más por los delitos de delincuencia organizada y contrabando. En este marco, ratificó la medida cautelar de prisión preventiva oficiosa, por lo que el exmandatario estatal, junto con Ricardo N., José N., Juan N. y Luis N., permanecerán internos en el penal del Altiplano en Almoloya de Juárez, Estado de México. Por tanto, por motivos de salud, José María N. y Guillermo N. van a permanecer en prisión domiciliaria en Saltillo, Coahuila, mientras que Adriana Magali N. va a permanecer en el penal de Netzahualcóyotl Sur. El programa de monitoreo con cámaras trampa confirmó la presencia de especies emblemáticas en el bosque La Primavera. Esto es allá en Jalisco. Vámonos a la Perla Tapatía con Martín Beltrán. Hola Martín, muy buenos días.
4: Iñaki, buenos días. Efectivamente, y estas especies son pumas, linces, coyotes, venados, cola blanca y guajolotes silvestres. Así lo informó el encargado del OPD, Gabriel Vázquez Sánchez. Escuchemos.
5: Podrás ver registros de los animales que tenemos, particularmente mamíferos, que tenemos en este monitoreo de fototrampas con estas cámaras que son sensibles al movimiento y que están colocadas en lugares del bosque, ¿no? Entonces, la riqueza biológica es muy, muy, muy amplia, contenida estas 30.500 hectáreas, y por eso nosotros insistimos mucho, esta riqueza tiene que ser protegida.
4: Dijo que la información sirve para conocer qué especies habitan el lugar, su distribución y las condiciones del ecosistema, así como para evaluar el estado de conservación de una de las principales áreas naturales protegidas de Jalisco. Este es el panorama, Iñaki.
1: Ahora nomás hay que cuidarlo mucho. Gracias, Martín Beltrán, allá en Guadalajara, Jalisco, en todo el estado de Jalisco. Nos haces el favor de escuchar a través de iHeartRadio. Saludos, Puerto Vallarta. Mix 92.7, tu frecuencia modulada. Una diputada del Partido de Morena pide a las autoridades municipales y estatales de Puebla. Y eso lo vamos a platicar en un momentito más. Antes vámonos a Querétaro. Se espera que este fin de semana las autoridades tapen los 15 socavones detectados en la carretera federal 57. A ver si es cierto. Vanessa Oseguera, desde Santiago de Querétaro. Vane, muy buenos días.
6: Hola Iñaki, buenos días. Así es, la titular de la Comisión Estatal de Infraestructura de Querétaro, Sonia Carrillo Rosillo, informó que los trabajos avanzan conforme al cronograma y aseguró que las reparaciones se realizan con la ingeniería adecuada. Escuchemos.
7: Ahí en la Cuesta China, a revisar que estaban ya rehabilitando todos los socavones que se hicieron. Los están rehabilitando bien, con la ingeniería que debe de ser. Este viernes dijo que terminado, vamos a dar 20 que así lo hagan.
6: La funcionaria destacó que la intervención busca mejorar la seguridad en un tramo considerado de alto riesgo por la velocidad de circulación y por los daños ocasionados tras las lluvias y las obras de la zona. El panorama en Querétaro.
1: Te agradezco mucho, Vanessa. Vanessa Oseguera, desde la capital queretana, 106.5. Mix, ahora sí vámonos a Puebla. Una diputada de Morena le pide a las autoridades municipales y estatales del estado, también morenistas, que se pongan a trabajar contra el robo de autopartes. Julio César Morales, desde la heroica Puebla de Zaragoza. ¿Cómo estás, Julio? Buenos días.
8: ¿Qué tal, Iñaki? Buenos días para ti y para todos nuestros amigos del auditorio. Y es que efectivamente se hace este llamado y este exhorto para que se refuerce la vigilancia, sobre todo en la zona de la 46 Poniente, que es un punto conocido aquí en la capital, donde se comercializan todas estas piezas de origen ilícito. De acuerdo con la diputada de Morena, Graciela Palomares, pues desafortunadamente este delito es más común de lo que se piensa, puesto que se está reportando que después de que son robadas estas piezas, terminan en este sitio y se comercializan con un precio menor entre 40% y 60%, razón por la cual las víctimas de este ilícito terminan recurriendo a este punto para recuperar las mismas unidades. Por ello se hace este llamado, se le pide que se refuerce la vigilancia, se supervise, que si bien hay algunos establecimientos que operan de manera legal, hay muchos otros que están comercializando piezas robadas y que esto finalmente pues termina lacerando la economía de las familias que tienen que desembolsar recursos para poder recuperar ya sea una llanta, un faro, una defensa o incluso las computadoras de los propios vehículos. El reporte desde Puebla.
1: Te agradezco mucho, Julio César Morales, desde la heroica Puebla de Zaragoza, en la Comadre, 105.5 de tu frecuencia modulada. Saludos a todos por allá. Vamos a los deportes. Alex Cervantes.
9: Muchas gracias, Iñaki. Amigos, continuamos con más información. España iniciará la defensa de su título con partidos oficiales de la fase de grupos de la UEFA Nations League ante Inglaterra, Croacia y República Checa. La FIFA publicó el once ideal del Mundial. El portero Bosinha de Cabo Verde. Defensas, los campeones Pedro Porro, Marco Curella, el argentino Lisandro Martínez y el francés Upamecano. En la media cancha, el francés Olise, el campeón Rodri y el inglés Jude Bellingham. En la delantera, el argentino Leo Messi, el francés Kylian Mbappé y el noruego Erling Haaland. Daniel Duarte regresó al béisbol de las Grandes Ligas. Tras estar en Triple A, lanzó una entrada y un tercio sin permitir hits ni carreras. Los Mets perdieron 4-3 contra Milwaukee. Por ahora es todo en los deportes.
1: Muchas gracias, Alex. Alex Villalbazo, Alex Cervantes, Iñaki Manero, en Panorama Informativo por 88.9 Noticias, información que sirve, y por iHeartRadio. Moni Villalobos, tráfico y clima cada 15 minutos. Cuéntanos, Moni.
2: Hola, Iñaki, gracias. Por obras de reencarpetamiento se afecta Avenida del Taller, de Callejón Cuitláhuac hasta Sur 75A, la alternativa Fray Servando Teresa de Mier. En unos minutos, más información.
0: Pistas de la trivia, Iñaki.
1: Gracias, Alex. Antes, si me permiten, la trivia de ayer, además de algunas otras cosas como las muelas del juicio, el apéndice, el coxis, hay otros vestigios evolutivos, muchos más antiguos, que provienen de nuestros antepasados, los peces, y que nos sucede con cierta frecuencia, es algo bastante cotidiano. El hipo. El hipo es un remanente de la forma en que los peces y luego los anfibios respiran con branquias y con pulmones. Es un cierre y apertura de válvulas. Y hay nervios que heredamos hasta nuestros días que controlan esto y que son herencia de nuestros antepasados de hace miles de millones de años. Seguimos evolucionando todavía. Es una prueba de que Darwin no estaba equivocado. Y nuestra trivia de hoy, ¿qué palabra es juez de palabras, de frases, de expresiones? ¿Qué palabra con el bonito origen de cierto animal de compañía? Que eso lo tenemos que averiguar. Aplica a una actitud muy criticable y muy negativa de los seres humanos cuando tendemos a manipular de más a alguien. Todos manipulamos en algún momento, ¿no? Finalmente todos ejercemos algún tipo de manipulación, ya sea positiva o negativa sobre la gente, pero aquí es más bien negativa. ¿De qué palabra es? Ayúdanos con esta trivia en www.889noticias.mx, 5582-5588-9 y el WhatsApp también, y luego el TalkBack por Ecobrain.
0: Como siempre nos mareas, voy a ver si, en camino. ¿Así se llama ese animal de compañía? ¿Es sí, la misma palabra?
1: Es una palabra así que tiene que ver, ajá, con ese animal de compañía. De ahí viene el origen. Es uno de los orígenes, pues el origen más bonito.
0: Ya ves cómo me sigues mareando, a ver.
1: Sí.
0: ¿Así se llama el animal o esa palabra tiene que ver con ese animal?
1: Está basada en ese animal, la palabra. Sí. Búsquenle, por ejemplo, puede ser una vaca, puede ser un hámster, puede ser un...
0: Ah, una vaca no es animal de compañía.
1: Ah, ¿cómo no? Ah, claro que sí. Ay, hay gente que tiene sus... ¿No has visto videos en YouTube de gente que tiene su vaquita de compañía?
0: Vaca.
1: O su toro de lidia, sí, ¿cómo no?
0: Sí, he visto gente que tiene ahora puerquitos, ¿no?
1: Puerquitos,
0: que
1: se ha vuelto... los puerquitos también son, que son bien limpios.
0: Okay. Le buscamos cuarto
10: para... 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
2: A 15 minutos.
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0: 10 para las 8, panorama informativo, 88.9, información que sirve. Yo soy Alejandro Villalbazo, en X, en TikTok, arroba Villalbazo 13. Mensajitos en el WhatsApp 5582-5588-9. Escuchamos al mariachi y escuchábamos la despedida de Rocky. Un Rocky, qué terrible historia lo que sucedió con este perrito. Un gran Pirineo, 14 años Rocky ya. Víctima de maltrato en Saltillo, Coahuila. Rocky estuvo 4 días internado. Y la mañana de ayer se confirmó que había muerto. ¿Qué cuenta Humberto Vaca, director médico del hospital veterinario donde fue atendido Rocky?
1: A las 9:05, Rocky dejó de tener signos vitales. El caso de Rocky fue un caso extremadamente complicado. El diagnóstico presuntivo fue un trauma medular agudo. Sin duda fue causado por las lesiones por arrastre cervical. Él se mantuvo inestable horas después de que fue ingresado al hospital.
0: El arrastre, nos dice el doctor Bach. Sí, el arrastre que le dio Liliana. Y le pasó por encima 3 veces. Eso le hizo accionamiento San Miguel, allá al norte de Saltillo, y todo quedó además en video.
1: La respuesta inflamatoria generalmente se presenta horas después del trauma. Cuando esto sucede, esta respuesta inflamatoria puede ir desencadenando algunas otras descompensaciones fisiológicas, como en el caso de Rocky, en donde desgraciadamente perdió la capacidad para concentrar oxígeno, por lo cual fue colocado de este suministro.
0: Liliana fue detenida, la agarraron ayer a Liliana, y va a enfrentar un proceso por maltrato animal, y quedó en prisión preventiva. Fue lo que informó el delegado en la región sureste de la Fiscalía General, allá en Coahuila, Julio César Loera Ruiz.
2: Se llevó a cabo la audiencia inicial, en el cual esta persona ya fue vinculada a proceso, y también se le dictó la medida cautelar de prisión preventiva justificada. Ella se encuentra ya internada en el centro para mujeres. De manera inmediata iniciamos la investigación, recabamos todas las pruebas, formalizamos los videos que circularon en redes sociales.
0: Y la defensa de Liliana trata de argumentar lo que generalmente buscan en el cajón los abogados cuando tienen un cliente de esa dimensión, es que padece problemas psiquiátricos. Y ahí se trata de argumentar una locura como la que hizo Liliana.
2: Acudimos al domicilio a realizar una inspección derivado de la delicadeza del tema, cuidando siempre el debido proceso. Se obtuvo información biológica, las pruebas periciales que estuvimos ahí realizando sirvieron para robustecer esta carpeta de investigación y que el juez de control coincidiera con nosotros de que pues existía información para vincularla a proceso.
0: Vinculada a proceso, ahí se va a quedar en lo que se da el proceso. La acusación en contra de Liliana: crueldad animal. ¿Qué dice el Código Penal de Coahuila, artículo 261, sobre crueldad y violencia contra seres sintientes? De 2 a 4 años de prisión a quien de manera intencional cause lesiones a un ser sintiente, y se aumentará en una mitad mínimos y máximos, es decir, de 4 a 8 años de cárcel cuando ese ser sintiente muera a causa de las conductas de violencia en su contra. Es decir, podría quedarse hasta 8 años en la cárcel Liliana por lo que le hizo a Rocky a su perrito. ¿Me preguntan? Incluso los 8 años me parecen poco, Iñaki.
3: Sí, sí, precisamente ahorita que estamos intentando cambiar a una sociedad más civilizada, en donde englobamos a todos con respeto, es muy poquito. Deberían de hacer más. ¿sí? Legislar con mayor firmeza para este tipo de cosas.
0: Incluso esta mayor firmeza, ajá, debería de considerar la indefensión que tiene ese ser sintiente, uh-huh, ante la crueldad de quien debería de protegerlo, de cuidarlo, claro, de atenderlo.
3: Es una traición, ¿no? Claro. ¿Estás de acuerdo?
0: Entonces, oye, pero es que se ha avanzado, ¿no? Tal vez sean 8 años, sí, tal vez sean 2, tal vez sea nada, porque ya también sabemos cómo se las gastan.
3: Sí, sí. Buen comportamiento, problemas mentales, ya lo mencionabas, ¿no? Uh-huh. Son cosas que le van quitando culpa, le van quitando responsabilidad cuando no debería ser así.
0: No, cuando así, además ahí está la imagen.
3: Claro.
0: Y aunque no estuviera la imagen, sí, ¿no? Porque desafortunadamente hoy también es que como está el video y se vuelve viral, entonces la situación se agrava. Tendría que ser igual, con o sin video, con o sin imagen, con o sin viralidad de un video. Porque el daño es el mismo, el delito es el mismo, la gravedad es la misma, la crueldad es la misma.
3: O sea, ¿cómo puedes deschavetarte de esa forma, ¿no? Y cometer ese acto de...
0: ¿De crueldad?
3: De crueldad. De un momento a otro. ¿Cómo echas a perder tu vida también por...?
0: Pues sí, pero...
3: pasa por ahí.
0: Pues, pero pues mató a su perro.
3: Sí, pero aparte de una manera cruel, ¿no? O sea, no lo llevó a inyectar, ¿no? O sea, que también está mal, de todas formas. Pero lo arrastró, lo atropelló, o sea, con crueldad, pues. Es un agravante, ¿estás de acuerdo?
0: Sí, no, por eso digo, a mí me preguntan y a mí se me hace poco.
3: Sí.
0: O sea, pues tendría que ser en las mismas, ¿no?
3: Igual que un homicidio.
0: Claro, ¿no? En las mismas.
3: Premeditación, alevosía, ventaja, traición.
0: Y vámonos, te quedas ahí encerrada.
3: Sí.
0: Porque solo cuando hagamos algo así, solo cuando se atreva la ley a castigar de manera severa un delito de esos, entonces se podrá pensar en que los delitos irían a la baja, porque el problema radica en que el que hace algo sabe que poco le va a pasar en este país. Y si le pasa, ¿eh? Porque generalmente todo se va al cajón de la impunidad. 99.99% de los delitos en este país se van al cajón de la impunidad. Uh-huh. Y el otro cachito es justo el que está en video. Porque si no, no hay de otra. La tal Liliana debería de quedarse, desde mi punto de vista, debería quedarse encerrada el resto de su vida por lo que le hizo a Rocky, a su perro. Lo arrastró y le pasó la camioneta 3 veces encima. 5 para las 8.
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7: ¿Restringieron nuestro WhatsApp?
8: Pues, ¿qué hicimos tú?
7: Nada.
8: No va.
7: Por eso. Al bar.
8: Sí, así.
7: Vámonos al bar, a ver, revisión. La sí. Sí, ¿cuál es la jugada? Nada. Pero bueno, pues, ahí está. ¿No? Ahí está. Ese espacio, la verdad, tan bonito que tenemos de retroalimentación. ¿Cuántas historias salen de ahí, del WhatsApp? Esta semana nada más. La historia de papá e hijo, de Juan y de Jesús, ¿se acuerdan? 17,000 pesos tuvieron que pagar de multas en la Ciudad de México, de multas de tránsito, todo porque vinieron con su coche, ellos son de Pachuca, de Hidalgo, vinieron a hacer trámite a la embajada de los Estados Unidos, se detuvieron en un cajón de parquímetro porque le iban a acercar una botellita de agua la esposa de uno de ellos, y en eso les cayó el parquímetro, les puso la araña. Paga tu multa, y de ahí le sacaron toda una hoja de infracciones, 17,000 pesos.
8: Qué vergüenza.
7: Nada más que no se dejaron, se inconformaron, y dijeron, mira, esas multas no son mías. Y ganaron. Pero el gobierno de la Ciudad de México se hacía bien, güey. Y no les daba un peso de lo que tenía que regresarles, de los 17,000. Todo esto que les estoy platicando salió esta historia del WhatsApp. De ahí salió, de un mensaje de ustedes. Pues les tenemos noticias. Y ahorita se las platicamos. 8:10 de la mañana se van a enterar del desenlace que ha pasado con esas infracciones. El gobierno de la Ciudad de México, ¿les va a pagar o no les va a pagar los 17,000 pesos que de manera gandalla les dio baje y les tenía que devolver desde hace meses? Son las 8:03, tráfico y clima cada 15 minutos. Mónica Villalobos.
9: Alejandro, gracias. Continúan complicaciones en el avance sobre Oceanía por camioneta descompuesta a la altura del Eje 1 Norte con dirección al Eje 3 Oriente. En unos minutos, más información.
10: Muchas gracias, Moni. En el panorama nacional, la Secretaría de Educación Pública dio a conocer a través del Diario Oficial de la Federación el incremento en remuneraciones acordado para el personal de maestros de educación básica. El aumento del 9% acordado no se inyectará por completo al salario base, ya que una parte va directo al concepto de sueldo tabular y el resto se distribuye en prestaciones genéricas. Además, un 5% se aplicará con efectos retroactivos desde el 1 de enero, mientras que el sueldo actualizado y el acumulado retroactivo se van a depositar entre julio y agosto, el resto a partir de septiembre. La Fiscalía General de la República informa esta mañana que ha ejercido la facultad de atracción en torno al homicidio del periodista Francisco Alejandro Leyva Aguilar en el estado de Oaxaca y detalla que realizará las investigaciones correspondientes para esclarecer el caso y dar con las personas responsables de la muerte del comunicador ocurrida en el municipio de San Pablo Etla. La Fiscalía de Tamaulipas confirmó la desaparición de Eric Rafael Stanford Silva, exfuncionario del Ayuntamiento de Reynosa, Tamaulipas. De acuerdo con el reporte, a Eric Rafael lo habrían privado de la libertad el pasado martes cuando fue reportado como desaparecido. y su camioneta fue localizada en abandono, aunque no se ha dado a conocer el sitio exacto donde fue encontrado el vehículo ni las condiciones en que se encontraba. La noche de ayer miércoles se registró en Puebla un sismo magnitud 3.9, epicentro 7 kilómetros al este de Santa María Moyotzingo. Este también fue percibido por habitantes de Tlaxcala. Además, el volcán Popocatépetl registró una expulsión de material incandescente antes y después del movimiento. Sin embargo, no se tiene certeza hasta el momento de que ambos fenómenos estén relacionados. Piden poner mano dura en las políticas fiscales para combatir el consumo de alcohol. Isaac Castañeda.
11: Organizaciones civiles encabezaron un acto público en la antigua sede de la Secretaría de Salud para dirigir una carta al titular de esta dependencia, David Kersenovich, en la que exigieron que se endurezca la política nacional y fiscal contra el consumo de alcohol, el cual cuesta al menos 112 vidas al día en México. Los representantes de las organizaciones como la Red de Acción sobre Alcohol, Raza y Salud Justa MX colocaron siluetas humanas para representar los padecimientos e incidentes que puede representar el consumo de alcohol, como siniestros viales, cáncer, enfermedades cardiovasculares. Habla Luis Alonso Robledo, voz cero de Raza.
12: En nuestro país, cada día mueren en promedio 112 personas por causas atribuibles al consumo de alcohol, lo que representa más de 41.000 muertes al año. El alcohol está relacionado con más de 200 enfermedades y lesiones.
11: 88.9 Noticias, Isaac Castañeda.
10: Pues trabajadores de Comisión Federal de Electricidad han sido retenidos hoy en la madrugada por vecinos de en Juárez, en Nuevo León. Pues, ¿qué hicieron, Jorge Maldonado? Buenos días.
13: La situación, Iñaki, la verdad que es lamentable, muy preocupante. Más de media zona metropolitana no pudo dormir. La situación es muy sensible, muy sencilla. Los apagones, no hay luz, no hay energía eléctrica. La gente tiene de 2 a 3 días sin el suministro. Y esto ya llegó al hartazgo a tal grado de que esta madrugada vecinos de la colonia Lomas de Azures detuvieron a personal de la Comisión Federal de Electricidad y no los dejaban ir hasta que solucionaran el problema de la energía eléctrica. La verdad es muy preocupante, no más para que te des una idea. Ahí no había luz, pero donde hay luz, el voltaje es muy bajo. Y en algunas zonas, sectores, se va la luz y regresa. Este regreso está ocasionando que la energía, el voltaje, venga demasiado fuerte, Iñaki, y está ocasionando daños a los aparatos electrónicos en los domicilios. La situación está saliendo de control, los alcaldes ya están interviniendo, los diputados también ya están interviniendo, porque esto poco a poco se está saliendo de control y temen de que vaya a ocasionar algo más lamentable. Ahorita hay bloqueos y retenciones, pero la situación es que la gente se está hartando de la situación que está pasando con los apagones en el estado de Nuevo León.
10: Entiende la reacción de la gente. Gracias, Jorge Maldonado, estamos bien pendientes de este caso. Muchas gracias allá en Monterrey, donde nos hace el favor de escuchar a través de iHeartRadio. Vamos con Lalo González, porque la serie de Rosario Tijeras va a tener una nueva temporada de episodios en la plataforma de Netflix. Lalo González.
14: ¿Qué vas a disparar? La historia de Rosario Tijeras está lejos de llegar a su fin. Y es que la serie de televisión basada en el personaje creado por el colombiano Jorge Franco en 1999, que interpreta desde hace 10 años la mexicana Bárbara de Regil, contará con una sexta temporada de episodios. La confirmación se dio a través de un comunicado firmado en conjunto por Netflix y Sony Pictures Televisión. En el texto se indica que en la nueva temporada de 40 episodios, Rosario dejará atrás todo lo que conoce para infiltrarse en una organización criminal poderosa en el país. La serie se grabará en Colombia. Para 88.9 Noticias, Lalo González.
10: 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Los deportes, don Alex Cervantes.
15: Iñaki, el Manchester City ha anunciado de manera oficial la renovación del contrato de Phil Foden hasta el verano del 2030. Boston ganó su juego 15 de manera consecutiva, igualando el récord de la franquicia de más victorias en su historia en el béisbol de las grandes ligas, establecido hace 80 años. Ganaron 6-3 a Baltimore. El liniero ofensivo de los Cardenales de Arizona, Isaiah Adams, fue arrestado en Canadá por 4 cargos relacionados con armas. 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
10: Muchas gracias, Alex. Alex Villalbazo, Alex Cervantes, Iñaki Manero, Panorama Informativo 889 Noticias. 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Moni Villalobos, tráfico y clima cada 15 minutos. Adelante, Moni.
9: Iñaki, gracias. Les recuerdo que están cerrados ambos sentidos de Paseo de la Reforma entre Avenida Hidalgo y Versalles debido a manifestantes a la altura del Eje 1 Poniente, Alcaldía Cuauhtémoc. Usen de alternativa Avenida Insurgentes.

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2: Y en eso lo arañaron. Para quitarle la araña tenía que pagar la multa, pero le sacaron toda la hoja de 17,000 pesos en multas, y si no las pagas, coche al corralón. Entonces pagó todo. Tarjetazo, sacó la de crédito y tarjetazo. Y entonces ya fueron a quitarle la araña que le acababan de poner en 40 segunditos que estuvo ahí parado. Pero Jesús, el hijo de Juan, y Juan, dijeron, oye, ¿esas infracciones qué? Si nosotros vivimos en Pachuca, ¿a nosotros por qué o qué? Y que se inconforman, y que la justicia, el Tribunal de Justicia Administrativa les da la razón, y le dice al gobierno de la Ciudad de México, le tienes que regresar esos 17,000 pesos, porque ellos no son los responsables de esas multas e infracciones. Y el gobierno dice, bueno, pues se los tendré que regresar, nada más que, como decían los abuelitos, ¿no? Pues sí, te digo que te lo regreso, pero no te digo cuándo. Y así pasaron los meses, y era parte de la queja en el mensaje inicial de Juan papá y de Jesús hijo. Oye, tanto tiempo y no nos han devuelto la lana. Porque esto tendría que haber ocurrido, el regreso del dinero en abril, y nada más no veían un peso. Y entonces toda esta historia que le estoy resumiendo, Joana Flores le echó llamada a Jesús, platicó con él, nos contó la historia ayer apenas, ¿verdad? Contábamos la historia a detalle ayer apenitas, y decíamos, están haciendo bien güeyes en el gobierno, porque más Joana les preguntó a los del gobierno, oigan, ¿en qué va este tema? ¿En qué va la historia? ¿Por qué no le han regresado los 17,000 pesos al ciudadano que se los ganó? Y a Joana le dijeron desde la Secretaría de Finanzas, déjanos checar y ahí luego hablamos. Y después de ese luego hablamos, llegó el hablamos. Y es de lo que ahorita nos va a platicar Joana Flores. ¿Qué pasó con la historia de Juan y Jesús? 17,000 pesos les tiene que regresar el gobierno de la Ciudad de México. ¿Se los va a regresar o no? Porque ya hay respuesta a través de la Secretaría de Finanzas. ¿Qué les dice la Secretaría de Finanzas a Juan y a Jesús que confiaron en Panorama Informativo? A través de nuestro WhatsApp 5582-55.
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4: Observó que el contribuyente, es decir, Jesús, no manifestó la inexistencia de las infracciones. Su argumento fue señalar la ilegalidad de las multas al no contener una debida fundamentación y motivación en la boleta. En este sentido, Alejandro, el juez resolvió que dichas infracciones resultaban ilegales al no precisar las circunstancias de modo, tiempo y lugar, como lo establece el artículo 60 del Reglamento de Tránsito de la Ciudad de México. Efectivamente, este artículo dice que si no te especifican por qué, no te pueden multar o no es válida la sanción, Alejandro. Y bueno, platicamos brevemente también ayer y Jesús nos compartió que solo le informaron que tenía fotomultas, pero efectivamente nunca le dijeron el motivo de esas fotomultas, ni el lugar, ni la hora. Vamos a escuchar.
5: Como son fotomultas, pues simplemente se toma la multa y ya, no hay como que te llega una notificación. Entonces, como no teníamos conocimiento de esas multas, ya cuando yo mandé el voucher al WhatsApp, fue cuando ya me mandan los PDFs de todas las multas que tenía anteriores.
4: Bueno, lo que nos dice Finanzas después de revisar ellos el caso, Alejandro, es que las multas sí se cometieron, sin embargo, la ilegalidad fue aplicar una sanción sin especificarle a Jesús el cómo, cuándo, dónde y por qué. Y ayer te platicábamos también brevemente con el señor Juan, papá de Jesús, pues él también reconoce que probablemente las infracciones sí pudieron cometerse, pero por parte del antiguo dueño del vehículo. Hay que recordar que ellos habían comprado ese coche, era usado, tenía otro dueño y probablemente habían quedado ahí rezagadas esas infracciones y el dueño pues tampoco tenía conocimiento de esas posibles sanciones. Entonces, Alejandro, probablemente sí se cometieron las infracciones, pero la autoridad en ese momento, que fue el de tránsito y el personal del parquímetro, no les especificaron cuándo se cometieron estas multas ni el por qué, por lo cual el juez al llevar este caso a juicio, pues dice, son ilegales, Alejandro.
6: Bueno, pues es que si no te dicen modo, tiempo, lugar, circunstancia, pues entonces también puedes argumentar que son infracciones fantasma, que no sería raro. Digo, no sería raro, porque si hay una fotomulta, pues la fotomulta te tiene que decir incluso a la velocidad a la que ibas, en dónde, en qué avenida, en qué calle, y para eso tienen todo un sistema. Poder pero bueno,
7: la fecha, pues.
6: ¿Ya saben Juan y Jesús que les van a devolver su lana, Joana?
4: No, Alejandro, esperemos que se estén enterando en este momento, si es que nos están escuchando, si no, bueno, pues les vamos a compartir esta noticia, y por supuesto, pues si ellos nos permiten, Alejandro, buscarlos el día de mañana, más tarde, a ver si ya les hicieron este pago.
6: Pues sí, o sea, ¿quedaron que el pago es para mañana o para hoy o no?
4: Nos dijeron desde Finanzas que el pago tendría que quedar hoy jueves, sin embargo, por cualquier retraso, en fin, nos dijeron que a más tardar mañana tenía que quedar, ese sí es un compromiso.
6: Bueno, pues entonces habría que contarle a Juan y a Jesús que dice Finanzas que ya les va a caer el pago, la devolución de esos 17,422 pesos, y a ver si sí se cumple con lo prometido. Ahí está una respuesta de la autoridad ante una denuncia del ciudadano que dijo, oiga, no sean abusivos, ¿no? Así no son las cosas. Un juez le otorga la razón al ciudadano y le ordena a la autoridad devolverle el dinero al ciudadano. Entonces, pues la autoridad tendría que haberlo cumplido desde abril, pero no lo había hecho. Gracias a la confianza, insisto, en nosotros, de Juan papá, de Jesús hijo, dice la autoridad, oigan, está bien, ¿no? Les tenemos que devolver ese dinero y quedaron que para mañana se los devuelven. Este caso abrió otros y ahorita René Ponce nos va a contar una segunda historia. Esa le ocurrió a don José. Nada más les adelanto, 9,000 pesotes por dos infracciones. Y en la misma, él ya ganó, pero no le han regresado su dinero. Gracias, Joana Flores. Platícale a Juan y a Jesús la buena noticia. 8:25.
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5: 8:30, Panorama Informativo 88.9, información que sirve. Yo soy Alejandro Villalbazo, en X, en TikTok, arroba Villalbazo 13. Multas fantasma, y la gente reclama, y la gente le gana al gobierno, nada más que el gobierno, híjole, se amarra los pesos que la gente ya les pagó por concepto de infracciones. René Ponce, ahora cuéntanos la historia de José René, buenos días.
6: ¿Qué tal, Alejandro Iñaki? Pues esta historia, Alejandro, ocurrió el año pasado en julio en la calle Santa Rita, a la altura del número 402, esquina con Porfirio Díaz. Estamos hablando de la alcaldía Benito Juárez. Don José me cuenta que apenas se acomodaba para estacionarse en un cajón de parquímetro cuando recibió una llamada telefónica. Afirma que no había pagado su vehículo ni las intermitentes cuando un policía y una persona encargada de los inmovilizadores se acercan y le colocaron una araña. Pues ahí don José me cuenta que después le entregaron un papel y los funcionarios se retiraron sin explicarle dónde ni cómo debía pagar. Minutos más tarde, asegura, otras personas con un chaleco color guinda le advirtieron que no tocara la araña, que tenía 4 horas para pagar la multa de 1,458 pesos o su vehículo sería remolcado. Al realizar el pago apareció una segunda infracción por la supuesta invasión del carril confinado del Metrobús, sanción que afirma le fue sembrada y por lo que debió pagar un total, esto por la segunda infracción, de 7,319 pesos. Aquí su voz.
7: Tenía que pagar y tenía que ir a un Oxxo. Y la verdad se lo digo así, yo nunca he tenido infracciones. Y de ahí me salió una de 7,000 y algo por meterme según al confinado.
8: ¡Ah, caray! ¿Pues de dónde?
7: Digo, ¿de dónde? Me sumió una cantidad casi de 9,000 pesos.
6: Y bueno, para resolver ambas sanciones, Alejandro, y retirar la araña, don José terminó pagando, ya lo escuchábamos, exactamente 8,777 pesos, cuyas copias de comprobantes nos proporcionó. Inconforme por esto, pues acudió a los juzgados administrativos de la Ciudad de México, presentó una inconformidad contra las infracciones. Escuchemos.
7: En lo que sí, en lo que no, me informé y fui a Avenida Coyoacán, ahí a los juzgados administrativos de la ciudad. Levanté un acta contra el gobierno de lo que habían hecho. Les gano en octubre.
6: Y bueno, pues les gana en octubre y de acuerdo a su testimonio, el procedimiento concluyó a su favor y se determinó que las dos infracciones no procedían. Con esa resolución presentó la documentación ante la tesorería que se ubica en San Antonio y Revolución para solicitar pues que le devolvieran los casi 9,000 pesos que había pagado. Afirma que de manera déspota, grosera y sin siquiera revisar bien su documentación, le informaron que el depósito podría tardar entre 20 y 90 días naturales. Pero el plazo ya pasó y el reembolso no ha llegado. Don José asegura que ha regresado a preguntar por su trámite y que hasta ahora sigue sin recibir el dinero. Lo que sí ha recibido es un trato grosero y que lo hacen sentir como si fuera una persona invisible. Escuchemos.
7: Y es la fecha que no me han depositado. Son casi 9,000 pesos. Fui, ¿qué quiere? Pero así, digo, ¿cómo que qué quiero? A la persona de la tesorería. Le digo, ¿cómo que qué quiero? Bueno, ¿qué asunto viene? ¿Verdad que es diferente? Sí, ni vio ni el papel que me dieron de la tesorería. Espérese, ya pronto le van a depositar. Pero así sea 100 pesos, señor, al gobierno no le regalo nada.
6: Y bueno, don José, Alejandro también hace un llamado a la jefa de gobierno capitalina, Clara Brugada, para que se capacite mejor al personal y se atienda de otra manera a los ciudadanos. Escuchamos.
9: Tenga más capacitado su personal, que no sea tan prepotentes. Quieren infraccionar de todos los señores. Nada más ven cómo fregar al ciudadano. ¿Por qué no nos ayudan en cuestión de asaltos? A mí me han asaltado en la calle y nadie me ayuda. Si se les acabó el dinero, señor, pues que no lo busquen con personas que realmente están buscando las chuletas, y de verdad.
6: Y bueno, es así, Alejandro, que luego de ser infraccionado, una de manera injusta, otra sin sustento y de manera falsa, don José sigue a la espera de que concluya esta historia de peregrinar hacia una y otra vez hacia la tesorería, pues para pedir lo que es suyo, su dinero que tanto dice, pues le cuesta ganarse, Alejandro.
5: Oye, pues igual que con la historia de don Juan y don Jesús, pues ahora pregúntale a la Secretaría de Administración y Finanzas por la historia de don José. Igual, ¿no? Pues pregúntales, oye, pues ¿por qué no le han regresado el dinero a don José si ya se lo tendrían que haber regresado? Y nos cuentas, René, igual y también se hace el milagro.
6: Claro que sí, Alejandro, estamos pendientes y damos seguimiento.
5: Mañana nos cuentas qué te respondieron. Gracias, René Ponce. Ay, Dios mío. Me encantan estas historias del ciudadano que dice, yo no me voy a dejar. ¿Por qué me voy a dejar? Ante la injusticia, ¿por qué me voy a dejar? Y creo que es lo más... Pero o más, lo menos que podemos hacer.
8: Nada más dice, vamos, van sobre la gente, pues, que sale todos los días a buscar la chuleta, ¿no? A los trabajadores, a la gente que le chinga todos los días, ¿no?
5: Y que no debería de ocurrir. El ciudadano no tendría por qué estarse peleando con su gobierno.
8: Claro.
5: Y ok, oigan, errores, pues todos podemos cometer. Ya se cometió el error, ya la infracción fantasma, lo que quieras. Bueno. Hay una resolución, pues, inmediato, ahí está tu lana, te la devuelvo, ¿no? Es más, oye, mira, te ofrezco una disculpa, ahí está, ya. Ah, no, es peregrinar. ¿Para qué? Para cansar a la gente. Para que la gente con el correr de los meses diga, ah, ya.
8: Aburras y ya.
5: Pero como escuchamos ahorita a don José, ni 100 pesitos les voy a regalar. 8:35, tráfico y clima cada 15 minutos, Mónica Villalobos.
10: Alejandro, gracias. Continúan complicaciones en el avance sobre Oceanía por camioneta descompuesta a la altura del Ejido Norte con dirección al Eje 3 Oriente. En unos minutos, más información.
8: Muchas gracias, Moni. Vamos al panorama. En Morelos van a aprovechar las vacaciones para preparar a maestros y evitar el uso de celulares en las escuelas y bachilleratos del estado. Desde Cuernavaca, Pablo Ruén Villalobos. Hola, Pablo. Buen día, gusto saludarte.
11: Iñaki, saludo con gusto, buenos días. Pues fíjate que luego del alto índice de estudiantes con acceso a telefonía móvil, el sector educativo tomó la decisión en Morelos de prohibirlos en horario escolar. Los jóvenes tienen alta incidencia en ciberbullying, acoso escolar, juegos de video, retos virales, apuestas y pornografía. Esto los distrae y aleja del estudio, incluso los mete en un indeterminado número de problemas legales. El que los estudiantes tengan acceso libre a internet aún en el salón de clases sencillamente hace imposible la actividad educativa. Aparte de ello, se cometen delitos al interior de las escuelas que terminan en denuncias y problemas ante la Fiscalía y ante el Tribunal de Delitos de Justicia para Adolescentes. Hoy padres de familia que nos reclaman que sus hijos no tengan acceso a internet con su celular, hasta nos amenazan. Esto lo está acusando un maestro de educación media, y cuando están denunciándonos, nos acusan de que nosotros no hacemos nada y no ponemos atención a sus hijos. Los maestros nunca quedamos bien, es lo que está asegurando este maestro. Ante ello, la secretaria de Educación en Morelos, Carlalina Herrera, dio a conocer la resolución que está tomando el sector educativo de prohibir el celular en las escuelas, y para ello van a capacitar a los maestros para poder llevar a cabo esta nueva disposición. Pidió la secretaria de los padres que se involucren y que sean copartícipes de esta disposición, que lo único que pretende es cuidar la salud mental, física y hasta jurídica de los jóvenes en edad de estudiar acá en el estado de Morelos. Es el panorama, Iñaki, buenos días.
8: Te agradezco mucho, Pablo Rubén Villalobos, desde Cuernavaca, en la ciudad de la eterna primavera, donde nos escuchas a través de iHeartRadio. En Guanajuato buscan a una mujer de 44 años y a su hijo de 21. Ellos fueron privados ilegalmente de la libertad por sujetos armados. Cristian Pérez, desde Irapuato. Buenos días, Cristian.
12: Buenos días, así es, te comento que el gobierno de Guanajuato, a través de la Comisión Estatal de Búsqueda, publicó en sus redes sociales dos fichas de búsqueda y localización de una mujer de 44 años y de su hijo de 21 años de edad, quienes están desaparecidos en la ciudad de Salamanca, Guanajuato. El pasado lunes 6 de julio de este año, un grupo armado llegó en dos vehículos hasta un domicilio de la colonia La Primavera, ahí en la ciudad petrolera de Salamanca. Ingresaron con lujo de violencia, ubicaron a la mamá y a su hijo, los tomaron por la fuerza y en contra de su voluntad, y entre forcejeos, los sacaron, los abordaron a los vehículos y se los llevaron. Se trata de Astrid Denise Mendoza Blanco, de 44 años, y de su hijo Osmar Saúl Barrón Mendoza, de 21 años de edad. Luego de que fueron privados de su libertad, la familia presentó la denuncia correspondiente en el Ministerio Público de la Fiscalía del Estado, quienes ya realizan los trabajos de investigación. Sin embargo, a más de dos semanas de que fueron llevados en contra de su voluntad, no se sabe nada de ellos. Por ello, el gobierno del estado publicó dos fichas de búsqueda con fotografías y datos personales de la mujer de 44 años y de su hijo de 21 para solicitar el apoyo de la población en la búsqueda y localización de ellos. Hasta aquí el panorama desde Guanajuato.
8: Gracias, Cristian Pérez, desde Irapuato, Guanajuato, donde nos escuchas por iHeartRadio. Y en Jico, Veracruz, el día de festejo a Santa María Magdalena dejó varios lesionados. Vero Huerta, desde Jalapa. Hola, Vero, buenos días. ¿Vero? Verónica Huerta, desde Jalapa, Veracruz, no está. Ahorita la recuperamos con mucho gusto. Vamos con Lalo González, porque Livia Brito, la actriz Livia Brito, habló sobre la ratificación de su vinculación a proceso por falsedad de declaraciones. Bueno, vamos, no estaba Lalo González, ahora vamos con, ahora sí, ya está lista Vero Huerta, adelante Vero, buenos días.
13: ¿Qué tal, Iñaki? Muy buenos días y buenos días al auditorio. Bueno, pues, ahí viene el toro, así gritaban desde las gradas, y los hombres apenas podían ver al animal con el sol que caía a plomo en pleno verano y en el día del festejo a la Santa María Magdalena en el municipio de Xico, pueblo mágico ubicado a 28 kilómetros de Xalapa. Pues celebraron las fiestas de Xico en este pueblo mágico, soltaron 20 toros de lidia en la calle Miguel Hidalgo, y ahí la gente cierra en esta calle Miguel Hidalgo, y ahí pues la gente se lanza a la capea, y esto dejó como saldo 3 personas lesionadas, de los cuales uno fue por asta de toro, herida en la pierna, y pues otros 2 lesionados más por policontundidos. Y bueno, Iñaki, ninguno fue de gravedad y la fiesta continúa de Santa María Magdalena en Xico.
8: Pues habrá quien le guste, pero esto es una verdadera brutalidad. Muchas gracias, Vero Huerta, allá desde Xalapa. Saludos allá, Xico, donde se hace un mole espectacular. Nos escuchas a través de iHeartRadio. Ahora sí vamos con Lalo González. Famosos de la música y la televisión felicitaron a Carlos Rivera y a Cintia Rodríguez porque se van a convertir en papá y mamá una vez más. Lalo.
14: Tras el anuncio hecho por Carlos Rivera y Cintia Rodríguez sobre la próxima llegada de su hija María, las felicitaciones de su público, amigos y colegas en la música no se hicieron esperar. Lucero, quien ha coincidido con Carlos en escenarios y conciertos como el de México Vibra, les escribió que esa es una gran bendición. La actriz Ana Brenda Contreras, la ex Miss Universo mexicana Jimena Navarrete, la cantante italiana Laura Pausini, la conductora Vanessa Claudio, la ex RBD Anaí, quien ha sido compañera de Rivera en el reality ¿Quién es la máscara?, y el actor Sebastián Rulli también llenaron de felicitaciones las redes de la pareja. Para 88.9 Noticias, Lalo González.
8: Nos vamos al comentario deportivo con Toño de Valdés. Hola, Toño.
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16: ¿Qué tal, amigos de Panorama? Un placer saludarles. Terminó la novela de Ángel Correa. Finalmente, el futbolista argentino estará participando en el fútbol de su país con el equipo de River Plate. Después de muy buenos momentos con Tigres, después de ser una contratación de esas que pues hacen mucho ruido, un futbolista que venía de la Liga de España, del Atlético de Madrid, un muy buen jugador, seleccionado de su país en diversas ocasiones. Bueno, pues ahora regresa a su patria, a jugar con el equipo de River, luego de un total de 54 partidos, participó con Tigres en 54 encuentros, 23 goles, 14 asistencias, una gran participación, la verdad, la de Ángel Correa. No terminaron bien las cosas y eso siempre pues se deja así como que un saborcito medio amargo, porque inclusive pues recibió algunas amenazas la familia y demás, cosas que definitivamente no se pueden aceptar, no se pueden permitir, son cosas totalmente absurdas que lamentablemente de repente traen las redes sociales, y fue triste esta conclusión de una etapa que la verdad fue muy muy interesante, fue sólida, fue bien desarrollada por Ángel Correa, que siempre se entregó, siempre estuvo ahí como parte fundamental de este equipo que pues además le tocó, digamos, la recta final de la carrera de André Pierre Gignac, y pues Ángel Correa, como quiera que sea, tomó, no el lugar del francés, pero sí, digamos, la responsabilidad de los goles, de las asistencias, y de ser, digamos, parte de esa fuerza, de esa personalidad que se necesita en un equipo que quiere mantenerse en la parte alta, que quiere mantenerse entre los primeros en el fútbol de nuestro país. Ojalá que le vaya bien en River, es una buena contratación sin duda para River Plate, que piensa en toda la actividad, tanto nacional como internacional, que van a tener los argentinos. Un saludo para todos ustedes, amigos de Panorama.
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8: Muchas gracias, Toño. Alex Villalbazo, Alex Cervantes, Iñaki Manero, contigo hasta las 10 de la mañana en Panorama Informativo por 88.9 Noticias, información que sirve, y por iHeartRadio. Recuerda el WhatsApp 5580-255-889 y el TalkBack a través de iHeartRadio. Seguimos en Panorama 88.9 Noticias, información que sirve. Continuamos.

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0: 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Tráfico y clima cada 15 minutos. 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
5: De la Triviña aquí.
6: Vámonos, Alex, y platicamos hace una hora o hace dos horas, depende a qué hora amablemente nos ha estado escuchando aquí en Panorama. ¿Qué palabra con el bonito origen de cierto animal de compañía aplica a una actitud que es criticable, que es negativa? La verdad, no es buena. Uh-huh. ¿Cuál será?
5: No.
6: Fíjate lo bonito que es sacar palabras cuando vemos, ¿no? Por ejemplo, la naturaleza. Cuando hay alguien, por ejemplo, que está perdiendo el tiempo en la oficina. Mira, este anda revoloteando nada más de lugar, ¿no? Uh-huh. Y te imaginas una mariposa, ¿no? Cuando Pepito seduce. De cierto animal de compañía aplica a una actitud que es criticable, que es negativa, la verdad, no es buena. Uh-huh. ¿Cuál será?
5: No.
6: Fíjate lo bonito que es sacar palabras cuando vemos, ¿no? Por ejemplo, la naturaleza. Cuando hay alguien, por ejemplo, que está perdiendo el tiempo en la oficina. Mira, este anda revoloteando nada más de lugar, ¿no? Uh-huh. Y te imaginas una mariposa, ¿no? Cuando Pepito seduce a Juanita y después la deja. Uh-huh. La engatusó.
5: Ah,
6: la engatusó y luego la... Es como de novela, ¿no?
5: Sí.
6: La engatusó. ¿Por qué? ¿Por qué engatusar a don Ebre? Efectivamente, del gatito. Uh-huh. Aplicando las técnicas que tienen los gatos de observar a los gatos con un ojo al gato y otro al garabato. ¿Te acuerdas? Uh-huh. También decimos esa. De cómo el gato empieza a acechar a su víctima, al ratón, ¿no? Uh-huh. Cómo lo empieza así como a cachondear y después uh-huh. ya llega y lo agarra.
5: Ok.
6: Y lo engatusa, ¿no? Y de ahí viene esta palabra para decir que alguien se apropia de otra persona con salamerías o con, ¿no? Empieza a llenarle la cabeza de elogios hasta que lo conquista.
5: O se escribe con S, además.
6: Se escribe con S, no con Z. Sí, no tienes toda la razón.
5: Oye, es decir, aquel que llega a halagar, hablar bonito.
6: Ajá.
5: A destacar cosas que el otro se empieza a creer. Pero trae algo retorcido.
6: Claro.
5: Ese es el que está engatusando.
6: Es el que está engatusando. Sobre todo se da mucho en las relaciones humanas. Cuando conquista, sobre todo un hombre o una mujer, que también se da del otro lado, desde luego, ¿no? Y después la deja. O sea, hace lo que quiere, ¿no? Recibe lo que está esperando y después la deja. Y viene de engatar.
5: Ok.
6: Engatar, que se usaba la idea del movimiento y paciente de los gatos, porque también el que engatusa es paciente, está nada más acechando, sigiloso, igual que los gatitos. Y de ahí la gente que observó, pues lo utilizó como un término en referencia a la estrategia que utilizan los gatitos.
5: Ok.
6: También tiene otro origen que es bonito, se mezcló con palabras como encantusar o encantar, relacionados con hacer un hechizo, pero el final es lo mismo, ¿no? Es encantar a alguien para después hacerlo la.
5: Ok. Me quedé pensando, a ver si se puede buscar una comparación.
6: Sí.
5: Sopilotear sería otra de esas palabras.
6: Sopilotear, ¿no? Que anda nomás dando vueltas, ¿no? Ahí me anda sopiloteando aquella
5: sí,
6: o aquel.
5: Sí, sí, sí. Anda sopiloteando a tu presa, ¿no?
6: A
5: esa persona debilitada.
6: Sí. Como le hacen
5: para caerle, como le hacen los sopilotes.
6: Y ya cuando se mueren, vámonos.
5: Sí, sí, sí. Esa ave carroñera, ¿no? Te anda buscando esa carroña, a ver a qué hora me la ejecuto.
6: Es el servicio de limpia de la naturaleza, finalmente, pero en este tipo de término peyorativo, pues sí, nada más andan dando vueltas a ver a qué hora. A ver a qué hora cedes, ¿no?
5: Una palabra también muy usada en términos de política, ¿no? Aquel que anda sopiloteando.
6: Exactamente. ¿No? Me anda sopiloteando, diría aquel. Pero sí, ¿cuántas palabras no son por observar, ¿no? Lo que hacen los animales? El perro, ¿no? Nada más andas perreando ahí. Andas de perro. O se dio un caballazo. Pues también la forma que se caen los caballos, que es verdaderamente cinematográfica, pues igual también una persona que se cae con mucho estrépito, pues es un caballazo. ¿Y así? Y el engatusar, pues es efectivamente ver cómo el gato empieza a acechar a la víctima. Y es que los gatos, pues la verdad lo saborean. O sea, el gato no caza por necesidad, porque tiene su comida y todo. Lo hace por estrategia. Y luego cazan un ratón y te lo llevan. Así te lo llevan y te lo ponen así en tu regazo. Y te dices, mira, estúpido. Te estoy enseñando a cazar.
5: Te llevan el ratoncito.
6: Te llevan el ratoncito muerto. Okay. ¿Sí? Y te lo dejan ahí, ¿no? Porque es una estrategia que hacen las mamás gatos con los hijos gatos, ¿no? Entonces ya es parte de lo que los gatos traen. Para enseñarte a cazar a ti.
5: Oye, y que. Que aprenden mucho más rápido que un perro, por ejemplo, ya que hablamos de estos dos animales domésticos.
6: Sí, son como dos sistemas operativos, ¿no? Es como la Mac y como el PC. Y los dos son buenos, ¿no? Los dos son excelentes, te llevan a donde quieres ir, pero por distintos caminos.
5: Okay.
6: El gato tiene una manera de aprender. El gato es muy convenciero y el gato sabe. El gato te escoge a ti, tú no lo escoges a él. ¿No? El gato, cuando le llamas por su nombre, sabe que le están llamando por su nombre y no te pela.
5: Okay.
6: Hasta que quiere pelarte, ¿no? Cuando sabe que le interesa algo, pues va contigo. Y el perro, por lo general, pues ves, ¡ay! Y llega inmediatamente y contigo es como más noblezote, ¿no? Más bueno. El gato es muy cuidadoso. Es muy cuidadoso con lo que hace. Si no está de ganas, pues no te pela. Si a lo mejor tiene otro tipo de necesidades, pues va. Y primero son sus necesidades y después la tuya, ¿no? Y nosotros con los perros, por lo general, los perros siempre están dispuestos a satisfacernos a nosotros.
5: Claro. De hecho, vendría otra expresión, perro faldero.
6: Perro faldero.
5: ¿No? Que se utiliza incluso pues para insultar a alguien, ¿no?
6: Sí,
5: como... Andas como perro faldero.
6: Sí.
5: Esa persona sumisa, agachada.
6: Exactamente, ¿no? está sometido a la voluntad de alguien.
5: De obediencia ciega.
6: Sí. Andas de lambiscón con alguien, pues es un perrito faldero.
5: No estamos hablando de los morenos.
6: No, nada más estamos hablando
5: de los perros falderos.
6: Nunca mente. Jamás haríamos eso.
5: Qué bonitas expresiones.
6: ¿No? Sí. Esa me gusta, engatusar. Nada más lástima que pues la realidad o el significado sea otro, ¿no? Pero, pero ¿cómo te imaginas al gatito, ¿no? Como buscando a su ratón.
5: A mí, ¿sabes qué no me gusta? Que generalmente estas palabras relacionadas con el mundo animal tienden a lo despectivo,
6: claro,
5: a la agresión. Cuando los gatitos son adorables, los perritos son adorables.
6: Finalmente son bien aspectados, son animales de compañía.
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0: En punto, panorama informativo 88.9, información que sirve. Yo soy Alejandro Villalbazo, en X, en TikTok, arroba Villalbazo 13. Los mensajitos en el WhatsApp 5580-255-8889. Es jueves 23 de julio, Iñaki Manero. ¿Cómo estás, Iñaki?
1: ¿Cómo estás, Alex Villalbazo? Alex Cervantes, amigos de la República Mexicana y de todas partes por iHeartRadio, una hora más de panorama.
0: Los mensajitos en ese WhatsApp que nos sirve de tanto, que ahorita está como en pausa porque ahí le pusieron algo al WhatsApp en restricciones, quién sabe por qué. Yo creo que ya están trabajando para liberarlo. 5582-55-889. Fíjate, otra palabra de esta, Iñaki. Cortesía de Juanito Rojas. Juanito Rojas, un gran amigo y fuerte abrazo. Juanito. Nos manda tres, pero me quedo con una, fíjate. Ajá. Encabronado.
1: Encabronado. Por el macho cabrío.
0: De acuerdo.
1: Así. Si dicen los españoles, estás cabreado. Estás enojado.
0: El macho de la cabra es un cabrón.
1: Claro. Sí, sí.
0: Y mal humor. Bravura, molestia.
1: Siempre está enojado.
0: Es que así como, sí, ¿no?
1: Es dominante, pues. Exacto. ¿No? Siempre está viviendo a ver quién. A quién cornear, exactamente.
0: Y volvemos al tema. Se vuelve una palabra para insultar, para. ¿No? Como generalmente se rodean estas palabras.
1: Ahora, la palabra cabrón también tiene un chorro de posibilidades. Sí. O sea, puede ser desde una persona que hace gandalleses hasta una persona que es bueno en todo. Eso es un cabrón, ¿eh?
0: De acuerdo.
1: O qué cabroncito me saliste, ¿Así? O sea, tiene, es igual que la palabra chingar, ¿no? Sí. El cual ya.
0: O madre.
1: O madre.
0: Que la acomodas.
1: Muy versátiles.
0: Pero totalmente.
1: Jorge Pelcastre dice, otra palabra que quedaría como ustedes, amigos, que siempre andan viboreando.
0: Ándale, esa me gusta, esa me gusta.
1: Enróscate y vete, ándale. Saludos, estamos haciendo mosca. No, ya vámonos, porque andamos haciendo mosca. Sí, sí, la mosca está todo el tiempo dando vueltas y vueltas.
0: Jorobando.
1: Jorobando, exacto.
0: Jorobando un poco. ¿Cómo joroban las moscas? Tráfico y clima cada 15 minutos, Mónica Villalobos.
2: Alejandro, gracias. Les comento que concluye revisión y se reanuda la operación de la línea 1 del cablebús de Indios Verdes a La Pastora, en ambos sentidos. En unos minutos, más información.
1: Muchas gracias, Moni. La Fiscalía General de la República aclaró que no ha solicitado la inmovilización de las cuentas de Verónica Rufo, hija del ex gobernador de Baja California, Ernesto Rufo Apple, como se ha difundido, y explicó que la petición hecha a la Unidad de Inteligencia Financiera contempla solo a las personas físicas y morales señaladas en la investigación, en la que no figura Verónica Rufo. El Tribunal Electoral del Poder Judicial de la Federación revocó 5 de 9 sanciones impuestas por el Instituto Nacional Electoral al Movimiento de Regeneración Nacional Morena por irregularidades en gastos de campaña en 2024, por lo que ordenó revisar nuevamente los casos al considerar que faltó exhaustividad y se vulneró la garantía de audiencia. Autoridades confirmaron la desaparición de Eric Rafael Stanford Silva, exfuncionario del Ayuntamiento de Reynosa, Tamaulipas. De acuerdo con el reporte, Eric Rafael lo habrían privado de la libertad el pasado martes cuando fue reportado como desaparecido. Y su camioneta fue localizada en abandono, aunque no se ha dado a conocer el sitio exacto donde fue encontrado el vehículo ni las condiciones. Más del 60% de los hogares incrementaron su gasto durante el reciente torneo de fútbol. María Inés Camacho.
3: El presidente de la Concanaco, Octavio de la Torre, afirmó que durante la pasada fiesta de fútbol se fortaleció la economía de las tienditas, mercados, restaurantes, comercios de barrio y los negocios familiares de las 32 entidades del país. Explicó que de acuerdo con el análisis del organismo, entre 60 y 65% de los hogares mexicanos incrementó alrededor del 10% su gasto durante el mundial, lo que representó un consumo adicional cercano a 22 mil millones de pesos, equivalente a aproximadamente 650 pesos por hogar.
4: Hay sectores que se ven más beneficiados como en cualquier actividad económica, pero me parece que cumple y llega a las expectativas que se estaban buscando. En territorio hubo también una derrama del mundial importante, o sea, no nada más se concentró en la ciudad de sede, que son las que más foco te generan.
3: Para 88.9 Noticias, María Inés Camacho Romero.
1: Recuerda, en nuestra página www.889noticias.mx si encuentras más sobre este y otros temas de tu interés. Por cierto, ¿cuánta basura generó el Mundial en Ciudad de México, Joana Flores?
5: Cerca de 300 toneladas de basura generaron los festejos futboleros durante el Mundial en la Ciudad de México.
6: Durante los 39 días del Mundial, partiendo de que estuvimos presentes en los 18 fanfests de las alcaldías, el del Centro Histórico, Zócalo, Reforma, hay un estimado de 298 toneladas en total.
5: Raúl Basulto, secretario de Obras, informó que tan solo los partidos de México contra Ecuador e Inglaterra generaron 40 y 50 toneladas de basura respectivamente. De las 298 toneladas de basura, 240 son reciclables y podrán transformarse en mobiliario urbano como bancas, macetas y postes. Para 88.9 Noticias, Joana Flores.
1: Y todo listo para la inauguración de la quinta edición del Festival PAX que dirige Alondra de la Parra, Lalo González.
7: Con una gala de zarzuela será inaugurada esta noche la quinta edición del Festival PAX GNP que mantiene la directora de orquesta Alondra de la Parra en Xcaret. Sobre el escenario no solo tocará la Orquesta Imposible conformada por solistas de diferentes partes del mundo, sino también la Orquesta de la Comunidad de Madrid y cantará el tenor mexicano Rolando Villazón. En conferencia, el tenor habló sobre la importancia del arte en un mundo afectado por diferentes problemas internacionales.
8: Nos lleva al fondo del alma humana, nos regresa siempre a un mundo luminoso, a un mundo donde hay luz, y yo creo que hoy más que nunca, y es un mundo real, un mundo en el que no las creemos, que la luz es posible.
7: Para 88.9 Noticias, Lalo González.
1: Vamos a los deportes, Alex Cervantes.
9: Muchas gracias, Iñaki Tocayo, la última y nos vamos. La selección mexicana de fútbol se tomó la foto oficial previo al arranque del campeonato de la CONCACAF Sub-20, que comienza este viernes en Puebla. Semifinales y la final se jugarán en la cancha del Estadio Azteca. Gilberto Mora, Morita, es el futbolista mexicano con mayor valor en el mercado. El jugador de los Xolos de Tijuana tiene un costo de $25 millones y está en el top 10 de jugadores con tan solo 18 años. El jalisciense Gerardo Carrillo debutó con los Diamantes de Arizona en el béisbol de las Grandes Ligas, convirtiéndose en el jugador 156 nacido en México que logra jugar en el mejor béisbol del mundo. Por cierto, es el cuarto mexicano en debutar este año. Por ahora es todo en los deportes. Que pasen un gran jueves.
1: Igualmente, Alex, muchas gracias. Alex Villalbazo, Alex Cervantes, Iñaki Manero en Panorama Informativo en 88.9 Noticias. Información que sirve y por iHeartRadio. Moni Villalobos, tráfico y clima cada 15 minutos. Te asomas y ¿qué nos platicas, Moni?
2: Iñaki, gracias. Les comento que hay reducción de carriles debido a obras en Ejército Nacional entre Juan Vázquez de Mella y Ferrocarril de Cuernavaca hacia Calzada Mariano Escobedo. Las alternativas son Miguel de Cervantes Saavedra, Homero y Horacio. En unos minutos, más información.
0: Les tengo una mala y una peor. ¿Cuál quieren primero? Hijo de la, ahora sí, aviéntenme un jitomatazo.
1: No puedo catafixiar la cosa.
0: Ahí les va la mala. Ya se va a acabar el 2026.
1: Ya estamos a la mitad.
0: Ya más.
1: Más de la mitad, ya pasó.
0: Estamos por entrar al octavo mes del año.
1: Sí, ya va de bajada.
0: Ya, pero muy de bajada. Último cuatrimestre.
1: Sí, es cierto.
0: Esa es la mala. La peor es que ahí viene el 2027. ¿Y por qué es la peor que venga el 2027? Ajá. Porque saben que va a llegar con escasez de medicamentos en hospitales públicos. ¿Y por qué va a llegar con escasez de medicamentos en hospitales públicos? Porque estamos por acabar el 26 y todavía no hay planes de qué vamos a comprar para el 27. O sea que si ahorita faltan medicamentos, van a faltar más. Isaac Castañeda, buenos días, Isaac.
10: Sí, es, pues el abasto de medicamentos en instituciones públicas de salud nuevamente está en vilo, pues se registra un retraso de al menos 4 meses en la publicación de la convocatoria para la compra consolidada del 2027, lo que podría significar aplazamientos en los tiempos de fabricación, las entregas y en consecuencia insuficiencia de fármacos, se agravaría el desabasto de medicamentos. Así lo advirtió el diputado por el PAN y secretario de la Comisión de Salud en San Lázaro, el doctor Héctor Jaime Ramírez, quien señaló que aunque la convocatoria se tuvo que publicar en marzo para que los tiempos dieran, apenas se hizo el pasado 16 de julio. Apuntó que esta compra solo corresponde a medicamentos genéricos, oncológicos y antiinfecciosos con valor de 250 mil millones de pesos, pero está pendiente todavía la adquisición de material de curación y dispositivos médicos. Escuchemos lo que dijo.
11: Son 3 meses entre que licitas, se aclaran y te asignan el contrato. Agosto, septiembre y octubre. En octubre y tú firmas porque tú no vas a producir los medicamentos, no los tienes producidos, sabes quién te los compra. Los produces una vez que está la orden. Entonces empiezan a producir los medicamentos noviembre, diciembre, enero, febrero, marzo y abril. Hay medicamentos que para mí se están...

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2: De primer nivel para la diarrea, el paracetamol, están llegando.
3: Y también Alejandro señaló que buscan hacer uso electoral con estos medicamentos que se entregan en el sector salud, pues colocarían un logotipo en al menos 3.500 unidades en pleno año de elecciones legislativas y estatales, es decir, en 2027. Además, este diputado señaló la necesidad de corregir las fallas en logística para el almacenamiento, manejo y distribución de medicamentos para evitar que estos caduquen en almacenes. No hay y todavía se caducan cuando más los necesitan los derechohabientes, como el caso del Hospital Infantil de México, donde se permitió que caducaran más de 18 millones de medicamentos entre 2020 y 2024, entre ellos 400.000 oncológicos. Escuchemos nuevamente.
4: Faltaba vincristina y faltaba medicamentos oncológicos en el Hospital Infantil de México. Tú como mamá imagina que tu hijo esté arriba, no le dio tratamiento, tu hijo falleció, fallecieron miles de niños, y resulta hoy que ya sabemos que las medicinas sí estaban, pero en un almacén privado y se caducaron. El mismo año en el cual el papá ocupaba ese medicamento, el sistema no sabía ni siquiera en dónde estaba.
3: Y explicó también Alejandro que esta falta de medicamentos causa muertes evitables, pues se afecta directamente la posibilidad de vivir de los derechohabientes que no pueden acceder a tratamientos. Principalmente lo que ha resaltado son los tratamientos oncológicos de personas que padecen cáncer. Escuchemos nuevamente.
2: Es negligencia criminal. Ha habido negligencia criminal cuando en plena pandemia no compraron vacunas para los médicos y enfermeras. Es negligencia criminal cuando no tenía los dispositivos para tener el oxígeno necesario. México y nuestra especialidad de salud, médicos y enfermeras, fueron los que más tuvieron una mortandad espantosa porque no tenían el equipo de protección que no compraron. Bueno, ahora con sarampión, ve cuánto tiempo llevamos.
3: El panorama, Alejandro.
5: Ay, qué panorama. Qué panorama, porque aquí quien está en riesgo, pues el paciente. ¿Quién está en crisis? El familiar del paciente. ¿A quién le van a decir que no hay y que tiene que ir a comprarlo? Al familiar del paciente. ¿A quién no le van a dar un medicamento que no está en el cuadro básico? Como ayer platicábamos en el caso de Luciano, este joven de 21 años metido en un cuerpo de 2 años, pues al paciente. Mientras toda esta burocracia te sigue diciendo que no hay problema, no hay igual.
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5: Secretaría de Turismo Federal, de acuerdo con datos recabados en las secretarías de turismo estatales, en el sistema de monitoreo hotelero, en Concanaco, dicen que total de viajeros nacionales e internacionales en México, Guadalajara, Monterrey, Ciudad de México, 7.8 millones. No sé por qué. Yo no les creo. Total de turistas, o sea, viajeros es nacionales o internacionales.
6: Internacionales, sí.
5: Turistas, entendiéndose como los internacionales, 3.3 millones. No sé por qué, yo no les creo, neta. Fíjate, ya desglosado. Ciudad de México tuvo 2.5 millones de visitantes. Y de esos, 2.5 millones de visitantes más 1.9 millones de turistas. Total, movilidad, Ciudad de México, 4.4 millones. ¿En dónde andaban esos 4.4 millones?
6: Pero con todo y todo, creo que la proyección era 5.5, ¿no? Millones.
5: Además.
6: Y se fueron a la baja, ¿no? O sea, perdieron, pues.
5: Y aún así, ¿en dónde están esos 4.4? ¿En dónde estuvieron?
6: Pues yo no sé, la verdad. Porque no se vio tan.
5: Claro que no. Monterrey. Total entre visitantes y turistas, 1.1 millones. Guadalajara, total visitantes, turistas, 2.3 millones. Por eso insisto, ¿en dónde? ¿En dónde estuvieron?
6: Sí.
5: La neta.
6: Sí, con todo no llegaron al objetivo, pero ¿dónde andaban? Eso sí, las carreteras llenas de Guardia Nacional y demás. En los lugares donde decían que iban a andar los turistas.
5: Pues sí.
6: Y ahorita ya desapareció la Guardia Nacional también de ahí.
5: Fíjense. Según esto, ay. Asistentes a los FIFA Fan Festival. En las tres series mundialistas, Ciudad de México, Monterrey y Guadalajara. 6.7 millones de asistentes.
6: ¿Qué? Ah, pero de gente de casa, ¿no? Digamos.
5: Ya en total. Turistas, visitantes nacionales, ajá, internacionales, o sea, los que se reunieron en los festivales FIFA, 6.7 millones. 2.500.000 en Ciudad de México. La misma cantidad, 2.500.000 en Monterrey y 1.720.000 en Guadalajara. Me brinca sobre todo Monterrey.
6: Sí.
5: Que igual tuvo la misma cantidad de gente reunida en el FanFest que Ciudad de México, que tuvo 45.000 pantallas distribuidas.
6: 18.
5: O sea, por eso les digo, no sé por qué. Pero a mí me cuesta.
6: Y Guadalajara, fíjate, con un fan fest central, ¿no? Y todos los festejos ahí en la plaza de la
5: Minerva.
6: En la Minerva. Pero se veía, las fotos aéreas era descomunal la cantidad de gente en Guadalajara.
5: Ahora, ¿para 7 millones?
6: No, para 7 millones no creo.
5: Bueno, yo tampoco, pero bueno. Son datos que comparte Turismo, la Secretaría de Turismo. Secretaría de Turismo, sacando datos de las oficinas estatales de turismo. A mí me parecen datos alegres.
6: Sí.
5: La verdad.
6: Para inflarlo tantísimo.
5: No, a ver, fue un éxito en cuanto al tema social, sí. En tema social, el mundial fue un éxito, ¿no? En cuanto a la cohesión, al ambiente, al llevarnos bien. Y
6: proyección internacional, en fin.
5: Al echar desmadre, sí. ¿No?
6: Eso le combinó a México, ¿no?
5: Muy buen impacto se dejó hacia la comunidad internacional. Pero de ahí a que estos números, porque los propios hoteleros, la gente que renta su departamento a través de plataforma, los dueños de restaurantes, te dicen, oye, no era lo que
6: esperábamos.
5: Lo que esperábamos.
6: Sí, de hecho, la iniciativa privada tiene otras cifras.
5: Sí.
6: Los hoteleros decían, a ver, podríamos haber estado al 90%, estuvimos al 60%, 80%.
5: En el dato, ¿no? Por ejemplo, ¿en dónde se hospedó el visitante? Y en hospedaje se habla, en promedio, 70% en hoteles y 30% en plataformas. Pues por eso los hoteleros dicen, pues a nosotros no nos dio. Pero los de plataformas igual, ¿eh? Dicen, a nosotros no nos dio, o sea...
6: No es lo que esperaba.
5: Entonces, ahí están los datos. Finalmente los compartimos. Ya ustedes sabrán si los agarran o también dicen, está medio inflado en el tema, ¿no? De como anticipo.
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0: y media, panorama informativo 88.9, información que sirve. Yo soy Alejandro Villalbazo, en X, en TikTok, arroba Villalbazo 13, los mensajitos en el WhatsApp 5580-255-889. ¿Cuál les tocó? ¿Qué socavón les tocó en la Ciudad de México? Oye, pues es que hay posibilidades, ¿eh? La temporada de lluvias en la Ciudad de México provocó del 1 de abril de este año al 30 de junio que alcaldías y secretarías del gobierno de la ciudad recibieran 2,998 solicitudes de atención de socavones. Es un trabajo que publica La Silla Rota en su sección Metrópoli, escrito por la reportera Tania Juárez, que nos regala estos datos. Por eso le digo, pues, ¿cuál les tocó? ¿Cuál les tocó? Todo esto, estos 2,998, en la gran mayoría, causados por la vieja, rota, despedazada, picada red hidráulica que provoca que esa tubería reviente y que se forme el socavón. Las alcaldías donde más, Iztacalco e Iztapalapa, es donde más. Dos mil novecientos noventa y ocho solicitudes. ¡Vengan a arreglar el socavón! ¡Hijos de...! Por eso les decía, pues, ¿cuál les tocó?
1: Y a algunos les toca, pero fuerte, ¿no?
0: Sí.
1: Como la persona está de la tercera edad.
0: ¡Ay, que se cayó en...!
1: ¿Sabemos cómo sigue? Que se dio...
0: No, fíjate que estás hablando de este señor.
1: Un señor.
0: Que el hoy es jueves,
1: sí. Sí, jueves.
0: El martes.
1: En motoneta.
0: Iba en una bici de estas eléctricas. Y estaba haciendo un compañero reportero de Azteca un enlace, justo de un socavón. Y el señor va pasando por ahí, pum, tómala, se va de pico con la bici eléctrica, sale volando, cae con la cara. Se despedaza la cara, un hombre de 75 años.
1: La mano pudo meter, ¿no?
0: No, no, no. Terrible golpe que se dio. Lamentablemente no hay cómo actualizar la información de su salud porque la familia pidió lejanía en el tema con los medios. Dijo, no, ya, ahí estuvo, ¿no? Ahí estuvo.
1: Bueno, ojalá esté mejor.
0: Ojalá esté mejor el hombre, pero efectivamente la vida le cambia a una persona en un segundo porque o iba caminando y se fue al boquete. Porque iba en una bici, porque iba en una moto, porque iba en un coche, porque el socavón se tragó el camión. Bueno, en Iztapalapa hemos visto cómo los socavones se tragan a los camiones de refrescos.
1: Nos gustan los jarritos. Ya lleva dos.
0: ¿Cómo se van a la profundidad?
1: Sí, se lo traga. Totalmente. Más de la mitad.
0: Entonces, sí, la vida así, ¿eh? Y todo porque el discurso es el mismo. Es que esa tubería tiene 50 años, está vieja.
1: ¿Y?
0: Pues sí, la vida es cambiado.
1: A ver, tú cuando te propusiste para gobernar, pues me imagino que ya lo sabías, ¿no? No lo empezaste a averiguar en el camino.
0: Entonces, pues,
1: conoces todos los problemas, tenías todas las soluciones, ¿no?
0: Deberías de resolverlo.
1: ¿Dónde está?
0: Y así, ¿no? En la suma. No, y eso que todavía no acabamos. Temporada de lluvias, pues todavía le cuelga, ¿no? Podríamos decir que es un reporte parcial.
1: Sí.
0: Porque todavía...
1: No termina.
0: No termina.
1: No.
0: Entonces, y todavía no terminan esos socavones. Ah, por cierto, y aprovechando el viaje. Un día más, con la calle de Montes Pirineos destapada. Porque vinieron a tapar según hoyos. Hicieron un arreglo mayor porque levantaron el pavimento de la calle, no solamente ahora sí del hoyito, sino hicieron un corte en cuadros o en rectángulos para ir poner el chapopote. Nada más vinieron a hacer el corte. Abandonaron la maquinaria pesada.
1: Ahí está el trascabo.
0: No han traído el material.
1: Y estacionado en mi lugar favorito. Cabrones, llevan una semana estacionados, no me dejan estacionar.
0: Y la calle abierta, además. Y la calle abierta. A la maquinaria pesada, ajá, ya se le juntó la basura.
1: Sí. Sí, dentro del trascabo, ¿no?
0: Ayer estaba viendo. Se le juntó la basura.
1: Envases de refresco y todo, ahí lo tiene.
0: Ahí está.
1: En la pala, pues.
0: Ahí. Eso sí, con una lona donde anuncia que la alcaldía Miguel Hidalgo está metiéndole ahí al trabajo de repavimentación.
1: Está surrealista, ¿eh? Llevar una semana y parado sin hacer nada.
0: ¡Nada! ¿Sabes qué sospecho? Sospecho que no les ha caído el chapopote. Que por eso no han podido.
1: Mira, bueno,
0: no, sospecho. Sospecho.
1: Pues digo, no estás muy desencaminado, ¿no?
0: O a lo mejor el señor operador de la máquina, ajá, se les enfermó.
1: Sí.
0: O qué pasó, pero el chiste es que dejaron la calle abierta.
1: No, el otro día le fui a preguntar, oiga, tengo que mover mi coche otra calle, porque el viernes nos hicieron mover los coches, ¿no? De toda la calle. Y este señor estaba trepado en la máquina.
0: Ah, ok.
1: Nada más, ni siquiera me vio y dice, ¡no! ¿Cómo que no? No, hoy no trabajamos. Ah, pues a toda madre.
0: O sea, el viernes no le chambearon.
1: El lunes ahí estaban.
0: Ok. Y
1: dije, bueno, pues van a empezar a trabajar con esta inercia, ¿no? Muevo mi coche, no muevo mi coche. No, no vamos a trabajar. Y así llevan toda la semana.
0: ¿Toda la semana? Okay. Y yo creo que ya. Pues ya es jueves. ¿Ustedes creen que van a venir al rato mañana? No, hombre. 9:37, tráfico clima cada 15 minutos. Mónica Villalobos.
2: Alejandro, gracias. Les comento que concluye revisión y se renueva la operación de la línea 1 del cablebús de Indios Verdes a La Pastora en ambos sentidos. En unos minutos más información.
1: Gracias, Moni. Vámonos con el panorama. ¿Y cómo inicia la pachanga en la Bolsa Mexicana de Valores? María Inés Camacho, muy buen día nuevamente.
3: Gracias, muy buenos días. La Bolsa Mexicana de Valores pierde 0.93%, retrocediendo 625.05 puntos y lleva el índice de precios y cotizaciones a las 66.682.46 unidades. Dólar en banco se compra en 16.93 pesos y se vende en 17.94 pesos, mientras que el euro 19.62 pesos a la compra, 20.20 pesos a la venta. El precio promedio de la gasolina Magna a nivel nacional, 23.69 pesos, premium 28.50 pesos, diésel 27.06 pesos y la mezcla mexicana de exportación se ubica en $84.76 por barril. Y aquí son los números esta mañana. Buenos días.
1: Gracias, María Inés Camacho. Muy buen día. 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A las 2:30 de la tarde tienes una cita con nosotros, te damos el cierre de la Bolsa Mexicana de Valores, cómo terminan las cosas. Autoridades ya evalúan el regreso de los botes de basura a Paseo de la Reforma. Joana Flores.
4: Raúl Basulto, secretario de Obras, informó que analizarán la posibilidad de colocar más botes de basura a lo largo de Paseo de la Reforma.
5: Vamos a analizar con mayor detalle los puntos donde hay mayor concentración y reforzar el tema de los botes de basura. Hay lugares donde sí se requiere, pero también es una tarea de donde tenemos botes de basura, pues hay una obligación de que tenemos que pasar a recogerla para que no se convierta en un tiradero a cielo abierto. Pero no significa que en todo Reforma hay que ubicar los puntos de mayor concentración.
4: Cabe destacar que de esta avenida se retiraron botes de residuos en la administración pasada con el argumento de que vecinos colocaban bolsas de basura doméstica, generando acumulación, malos olores y fauna nociva. Para 88.9 Noticias, Joana Flores.
1: Ya se reveló el cartel de palenques para las fiestas de octubre en Jalisco, Lalo González.
6: Se acercan las fiestas de octubre con todo y su palenque, donde se presentarán bandas y cantantes de diferentes géneros musicales, desde las baladas y el pop de María José, hasta la música de banda y regional mexicano con Grupo Firme. Eso claro, sin olvidar a Alejandro Fernández, quien no puede faltar en esta cita en su natal Jalisco. Las fiestas se extenderán del 2 de octubre al 1 de noviembre en Zapopan. En las primeras noches de palenque estarán Josi Cuen y Jorge Medina con su show Juntos. Más adelante, el día 8, María José ofrecerá su repertorio de Desamor. y el Potrillo tiene apartadas dos noches, es decir, 16 y 17 del mes de las fiestas. Para 88.9 Noticias, Lalo González.
1: 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Vámonos al comentario deportivo con Toño de Valdés. Hola, Toño.
7: ¿Qué tal, amigos de Panorama? Un placer saludarles. Los Orioles de Baltimore el día de ayer terminaron con la gran racha de los Mediarrojas de Boston, histórica racha de 15 victorias consecutivas de los Patirrojos. Fue una doble cartelera ayer en Fenway Park. En el primero ganó el equipo de Mediarrojas, 6-3 fue el resultado. Ahí empataron el récord de la franquicia, una marca que venía de la época de Ted Williams, la época de los 40, 1946 para ser exactos. Y en el segundo partido, ahí finalmente terminó esta magia, con los Orioles ganando el partido 5-1. 15 victorias al hilo, se dice fácil, pero bueno, es una de las grandes, grandes rachas en la historia del béisbol de las grandes ligas. En el caso de Boston, han regresado a la pelea. Este equipo está en zona de playoff como comodín, y además se acercó en el este de la Americana a Tampa Bay y a los Yankees de Nueva York. Todavía les quedaría la obligación, digamos, en los últimos dos meses y fracción de campaña, de cerrar muy fuerte, pero Boston regresó a la pelea, y esto en un 2026 que parecía ya totalmente perdido. Pero bueno, una racha de este tamaño siempre te trae de regreso, y es lo que ha ocurrido con los Mediarrojas. Lástima que terminó, fue una racha sensacional, una racha histórica, una racha de 15 victorias de manera consecutiva. Un saludo para todos ustedes, amigos de Panorama.
1: Gracias, Toño. Alex Villalbazo, Alex Cervantes, Iñaki Manero en Panorama Informativo 88.9 Noticias, información que sirve por iHeartRadio. Moni Villalobos, el tráfico, el clima, cada 15 minutos. Gracias, Moni. Hasta mañana.
2: Iñaki, gracias. Les comento que hay reducción de carriles debido a obras en Ejército Nacional entre Juan Vázquez de Mella y Ferrocarril de Cuernavaca hacia Calzada Mariano Escobedo. Las alternativas son Miguel de Cervantes Saavedra, Homero y Horacio. En unos minutos, más información.

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0: ya, panorama informativo 88.9, información que sirve. Yo soy Alejandro Villalbazo, en X, en TikTok, arroba Villalbazo 13, mensajitos en el WhatsApp 5580-255-889, trabajando, para que ese WhatsApp quede, pero sí preciso. Ya mañana podamos tener mañanitas, reclamos, quejas, sugerencias, ideas de reportajes, todo lo que, ¿no?, compartimos en el día a día. Que es que hoy nos despertamos con la novedad de que estaba, ¿cómo decía la página, Leti, productora? ¿Cómo decía nuestro?
1: En revisión.
0: Que estaba en revisión.
1: La comisión arbitral.
0: ¿En revisión de qué?
1: Pues, ¿y qué hicimos, no?
0: ¿En revisión de qué?
1: Sí, pues de
0: una cuenta que nada más recibe información.
1: Además, sí. O sea, nosotros no contestamos ni interactuamos ni nada, ¿no?
0: En ocasiones preguntamos dos, tres cosas, claro, detallitos y informativos, pero.
1: Pero normalmente no. O sea, ¿de dónde nos escribes o cualquier cosa, pero? ¿Sí?
0: ¿Quién habrá sido el dedo acusador?
1: Exacto.
0: No, pues es que, ay, perdón.
1: Alguien fue con.
0: Perdón, ¿no? Pero para que eso ocurra, además, tengo entendido que alguien tiene que reportarlo, ¿no?
1: Es por denuncia.
0: O sea, no es de que hay así nada más porque sí. Sí. Entonces.
1: Alguien anda de rajón.
0: Sí, claro. Pero muy, sí. Pero muy. Son 9:45.
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0: Recta final, 10 para las 10, panorama informativo, 88.9, información que sirve. Yo soy Alejandro Villalbazo en X y en TikTok, arroba Villalbazo 13. Mensajitos en el WhatsApp 5580-255-889. Algunas cositas para irnos, Iñaki, ya para despedir la mañana de este jueves 23 de julio. Primero, es que tendría que ser una constante, aunque, híjole, la autoridad siempre dice que no, que porque el poner botes de basura en las esquinas lo que fomenta es que la gente vaya y deje la basura en la esquina. Por eso dice la autoridad en este país que no pone botes de basura. Y tú nos has platicado, varias veces lo has puesto como ejemplo, el tema de
1: ciudades como Japón, Tokio, Osaka, todas estas ciudades.
0: Que no tienen botes de basura.
1: No tienen botes de basura, son de las ciudades más limpias del mundo.
0: Pero es que la gente piensa distinto.
1: Exactamente.
0: Totalmente.
1: Aquí distinto. Nos quejamos, decimos, no, pues es que tiro la basura porque no hay bote de basura. O sea, perdón, pero el argumento se te rompe fácilmente con esa comparación.
0: Uh-huh. Y sobre todo también cuando, hace rato que hablábamos del Mundial, el mundo se sigue sorprendiendo, 2026, el mundo se sigue sorprendiendo de ver a los asiáticos en general, gente de Japón, de Corea del Sur, que estuvo en estadios mundialistas, recogiendo su basura.
1: Sí.
0: Se sigue sorprendiendo la gente.
1: Y ya lo hace desde hace varios mundiales, cuando va a Japón y cuando va a Corea del Sur, pues, empiezan a recoger ahí, incluso la basura de los otros.
0: De las cosas que deberíamos de copiar, claro. Por ejemplo.
1: Exacto. ¿No?
0: Digo, ya, nada más paréntesis, otra que deberíamos de copiar es el cumplimiento de la ley. Por ejemplo, en el estadio de Atlanta, se le ocurrió a un aficionado ahí en la tribuna, se le ocurrió aventar tantita cerveza a los que estaban adelante. No, le cayeron. Y no le cayó el sheriff, no, le cayeron los del chalequito de seguridad del estadio, ¿no? Y los voluntarios, y órdenes, aquí no. No, es que no se tiene por qué aventar la cerveza al de adelante. No, aquí en el México, en los estadios de México, una bañadera de cerveza.
1: ¿Te acuerdas el del ese aficionado de Bélgica, no? ¿O de dónde era? Que le aventaron una cerveza a una muchacha y luego la otra se fue a esconder.
0: Era México contra
1: Ecuador, ¿no?
0: Contra Ecuador. Exacto, ahí en los pasillos del estadio.
1: Un ecuatoriano, sí. ¿No? Que iba por el pasillo y de repente madre. Y por la espalda. Va y se esconde, ¿no? La muy cobarde.
0: Y no eso, pasó nada. Y eso es educación.
1: Claro, valores.
0: Valores. Sí. Y es lo mismo con el tema de la basura. Y ahora para los días del campeonato, pusieron botes de basura en Reforma. Dijeron, bueno, estamos valorando desde la Secretaría de Obras del Gobierno de la Ciudad instalar botes de basura sobre paseo de la Reforma.
2: Vamos a analizar con mayor detalle los puntos donde hay mayor concentración y reforzar el tema de los botes de basura. Hay lugares donde sí se requiere, pero también es una tarea de donde tenemos bote de basura, pues hay una obligación de que tenemos que pasar a recogerla para que no se convierta en un tiradero a cielo abierto. Pero no significa que en todo Reforma. Hay que ubicar los puntos de mayor concentración.
0: Y también aplicarle la ley al cochino. Creo que aquí es ese trabajo conjunto, ¿no? A ver, yo pongo un bote de basura como autoridad. Si tú, como ciudadano, vas y dejas tus bolsotas de basura, te voy a estar checando, y te va a caer el policía, y te va a infraccionar, y te va a multar, te va a presentar ante el juez cívico, y si es necesario te vas a quedar guardado unas horas, o sea, y cumplir con eso. Y hacer cambiar de mentalidad. Tendríamos que cambiar nuestra mentalidad. Y hacer espacios más limpios, Iñaki.
1: ¿Sabes por qué quitaron en un principio los botes de basura en el primer cuadro de la ciudad, Reforma, Centro uh-huh. Histórico y demás, porque la gente de las casas y de los negocios iban a tirar su basura a los botes de la calle. No, que sus botes de la calle son precisamente para que la gente que va caminando por la calle, se toma su refresco, lo eche ahí. No para que tú te deseches el bote, la basura de tu casa o de tu negocio. Entonces se sobresaturaban y era un espectáculo realmente horrendo. Por eso terminaban quitándolos.
0: ¿Sabes quién lo hace muy bien?
1: ¿Eh?
0: Los Diablos Rojos del México. Ajá. Y el Estadio Harp. Lo hacen muy bien. Séptima entrada por ahí. Pasan con bolsas
1: de basura
0: por los pasillos. Y entonces el sonido local pide a la gente que tu basura la deposites en esa bolsa.
1: Y yo te he puesto que la gente coopera, ¿no?
0: Ese es el problema.
1: No, que no coopera.
0: Que algunos sí cooperamos, otros no. Otros entonces no. Termina el juego, ¿no? Ven, pero el estadio lo hace muy bien.
1: Sí.
0: No, los que no, los aficionados. Porque termina el partido. A las dos entradas en la novena, volteas y encuentras que dejaron ahí los botes de la chela, la charola de la comida. O sea, cuando acaba de pasar la persona con una bolsa, para que lo único que tienes que hacer es
1: recoger tu basura.
0: Recogerla y entregarla.
1: Hacerte responsable de tus
0: ahora,
1: desechos.
0: No quisiste, o te tocó la fila, estás en medio y te queda lejos. Bueno, pues termina el partido, te llevas en tus manitas la basura, uh-huh. y saliendo de tus escaleras hay botes, pues ahí la dejas, ¿no?
1: Ahí la depositas.
0: Bueno, es que es donde nosotros tenemos que cambiar.
1: Los cines también son.
0: Claro.
1: Ah, no, yo pagué mi boleto, ¿no? Sí. Entonces el escuincle tiró las palomitas.
0: Sí, sí,
1: no
0: sí.
1: somos nadie, ¿no? No somos sí. quien para recogerlas.
0: Sí.
1: A ver, espérate, pues es tu responsabilidad. Tú generaste esa basura. Hazte responsable.
0: Cuidado y le digas a alguien.
1: No, no.
0: Oye, tu basura, oye. Sí. Incluso hasta, ¿no? En el sarcasmo de, oye, creo que se te cayó algo.
1: Sí.
0: Uy, ¿a ti qué chingados te importa? Tal por cual, que no sé qué.
1: Sí.
0: Entonces, sí podemos mejorar. Y así como hay que exigirles otra vez a esos que les pagamos, que los contratamos para que organicen nuestra vida desde gobierno, también de este lado, como ciudadanos, tenemos que mejorar un montón de cosas. 5:55, ya nos vamos.
1: Hasta mañana, si Dios quiere. Gracias.
0: En un ratito nos vemos a las 2 en Hechos Meridiano. Yo soy Alejandro Villalbazo. Pásenla bien, muy bien, donde quiera que estén.
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4: ¿Cómo estás? Muy buenos días, bienvenido, bienvenida. Es el jueves 23 de julio del año 2026. Y así de rápido, estamos arrancando en Mix FM y iHeartRadio con música que tú quieres escuchar y que además vas a disfrutar. Tears for Fears, Eric Carmen, Guns N' Roses. Eso va a estar sonando en cosa de absolutamente nada. Nos vamos a enlazar más adelante también hasta donde se encuentra Gad Hernández, que seguramente trae algo para ti que te va a fascinar, y la pregunta del día está servida en la mesa para que la respondas a través del talkback de iHeartRadio. Si tuvieras el poder absoluto de elegir una sola manifestación cultural o formato del pasado, el libro impreso, el cine en la sala oscura, las cartas escritas o algo de eso para protegerlo y evitar que desaparezca en los próximos 50 años, ¿cuál salvarías? Mándame tu respuesta en tu mensaje de voz en el Talkback de iHeartRadio. Mientras escuchamos a Square Rooms del Corley en 90.1 Mix, 80s, 90s y más, y iHeartRadio. Me llamo Balam Andon.

Acabamos de escuchar Get Ready for This, una de esas canciones que aparece no solamente en películas, en videojuegos, ha aparecido tantas veces y también en nuestra programación habitual de Mix FM, que es un hit irrevocable de la historia de la música. En 90.1 Mix, 80s, 90s y más, y iHeart Radio, me llamo Balamandón o arroba Balamandón en todos lados para que estés conectado o conectada conmigo. Hombre, mujer, niño, niña, conéctense a través de las redes sociales. Si tuvieras el poder absoluto de elegir una sola manifestación cultural o un formato del pasado, es decir, el libro impreso, las salas de cine oscuras, o qué tal, por ejemplo, el cine permanencia voluntaria, o las cartas escritas para protegerlo, para evitar que desaparezca en los próximos 50 años, ¿cuál salvarías? Obviamente, si me está faltando alguno, que seguramente me están faltando muchísimos, tú puedes decirme a través del Talkback de iHeart Radio qué te gustaría salvar para que nunca en la vida se perdiera. Porque, vamos, la tecnología nos está permitiendo nuevas maneras de humanamente conectar, pero también estas mismas nuevas maneras eliminan otras que ya conocíamos, otros rituales que funcionaban maravillosamente. Vean el caso de los cines. La gente sigue yendo al cine sin duda alguna, pero para eventos muy específicos solamente, no como antes, que realmente íbamos al cine para prácticamente cualquier película que se estrenara y era maravilloso también, era un ritual hermoso. Era un ritual hermoso que se ha vuelto también un ritual muy caro. O sea, en los últimos años sale más caro ir al cine que hacer la despensa. Y eso termina por darle en la torre, claro. Entonces, bueno, ¿saben qué sigue siendo muy barato y muy bonito y un gran gesto de amor? Escribir una carta a mano. ¿Sí o no? Nada de esas cosas de, a ver, ChatGPT, quiero decirle a alguien que me gusta, pero no sé. Compártemelo pues ya a través del Talkback de iHeartRadio.

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0: One of Us de Joan Osborne a través de Mix FM y iHeart Radio, que es una pregunta filosófica convertida en canción, básicamente esta de One of Us. Y si Dios fuera como nosotros, ¿qué tal si fuera ese extraño que está ahí en la calle saludándote o ese extraño que está pidiendo una moneda? Es una pregunta que sí te pone a pensar y dices, ¡ay, Cristo! Sí, es cierto, ¿qué tal si sí? Estás escuchando en vivo a Balam Andón, tu servidor y amigo, aquí en 90.1 Mix, 80s, 90s y más, y por supuesto, en internet en nuestra aplicación oficial que se llama iHeartRadio. Este es el programa más escuchado en el Valle de Toluca. Y te invitamos a participar no solamente escuchándolo, haciéndote escuchar, mandando tu mensaje de voz en el Talkback de iHeartRadio para responder a la pregunta del día, que si te la perdiste porque vas llegando apenas, ahí te va. Si tuvieras el poder, el magnánime poder, el absoluto poder de elegir una sola manifestación cultural o formato del pasado, como el libro impreso, como los cinemas con las salas oscuras, como las cartas escritas o incluso, ¿por qué no?, los autocinemas, para protegerlo y evitar que desaparezca en los próximos 50 años, ¿cuál salvarías y por qué? Esa es la pregunta del día. Mientras tanto, déjame decirte que un día como hoy, Paperback Writer de los Beatles, hace 60 años, es decir, en 1966, llegaba al número uno en los Estados Unidos en las listas de popularidad. Y también un día como hoy, pero en el 77... hace ya 49 años, Led Zeppelin ofrecía su último concierto en los Estados Unidos. Ante 54,000 fanáticos, dijeron, no más, por lo menos no más, por ese momento. Yo me llamo Balam Andón. Escuchas 90.1 Mix, 80s, 90s y más, y iHeartRadio. Y regresamos, por supuesto, al Talkback para escuchar eso que tú me quieres contar.
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0: Acabas de escuchar a Whitney Houston con I'm Every Woman aquí en 90.1 Mix. 80s, 90s y más. Y iHeartRadio en vivo con Balam and Don, tu servidor y amigo. En redes sociales estamos en vivo transmitiendo en TikTok en @BalamAndDon. Y de hecho, en minutos, muy contento ya de que viene el iHeartRadio Album Premiere de los Rolling Stones. Si son fans de los Rolling Stones, no van a querer perderse eso, porque viene lo más reciente de su producción musical, que además acuérdense que en este mismo programa les puse un minuto de la más reciente canción de los Rolling Stones y se escucha, uff, maravillosa. En minutos vas a poder escuchar este especial en toda la cadena Mix, en iHeartRadio y aquí en 90.1 Mix, 80s, 90s y más. Me llamo Balam and Don, o @BalamAndDon para quienes nos están viendo ya mismo a través de redes sociales. Quédense con nosotros porque hace rato hicimos la pregunta del día. Si tuvieras el poder absoluto de salvar una manifestación cultural o formato del pasado, salvarla por los próximos 50 años, que pase lo que pase en el mundo, que llegue la tecnología que llegue, ¿pudieras salvar? ¿Cuál sería? Por ejemplo, el cine en sala oscura, las cartas escritas a mano, los libros impresos, ¿o qué más? ¿Qué es lo que tú salvarías? Eso fue lo que preguntamos. Y por supuesto, en el Talkback de iHeartRadio hay quienes se han hecho presentes con su respuesta para poder, lógicamente, compartirla con nosotros. ¿Y qué es lo que nos han dicho? Pues bueno, escuchémoslo juntos, si ustedes me lo permiten. Así que aquí alguien nos mandó su mensaje de voz en el Talkback. ¿Quién está por ahí?
1: La manifestación que haría serían las canicas, el changay.
0: Salvar a las canicas.
1: La rayuela, los volados. Saludos a cada Owen desde Mexicali.
0: Saludos, mi querido Owen. Oye, yo no había pensado en eso, pero también el ritual de jugar canicas. Yo no sé tú cuántos años tiene que viste a una persona jugar canicas, pero yo tiene fácilmente unos, ¿qué? 10 o 15 años, si no es que más, que vi a alguien jugar canicas. Así que, señor Owen, desde acá le aplaudo 10 de 10 para usted, porque gran, gran respuesta para salvar. Estás escuchando 90.1 Mix, 80s, 90s y más, y iHeartRadio. Me llamo Balam. 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
11: Con enorme alegría les damos la bienvenida a toda la cadena Mix. Es un programa especial en el que estamos presentando el 25º álbum de estudio de los Rolling Stones, titulado Foreign Tongues. Me acompaña la increíble Charo Fernández.
12: En octubre de 2023, The Rolling Stones lanzaron Hackney Diamonds, su primer álbum con material original desde A Big Band de 2005, pero no tuvieron que esperar otros 18 años, ya que volvieron al trabajo el verano pasado y el resultado es el lanzamiento de Foreign Tongues, su 25º álbum de estudio. Mick Jagger.
13: It's like very exciting.
11: Siempre es muy emocionante sacar un nuevo álbum y ya sabes, dedicarle mucho trabajo a las canciones, a la grabación, a la mezcla y a la promoción, a los videos y a todo lo demás. Así que es muy emocionante cuando finalmente ve la luz, por así decirlo. Kid Richards.
12: De eso se trata todo, de disfrutarlo. A veces uno lo olvida fácilmente y empieza a pensar, esto es un trabajo. No puedo pensar así de lo que hago, ¿verdad? Me siento afortunado de poder hacer esto y espero que dure mucho tiempo. Los Stones nos dieron un primer adelanto de Foreign Tongues en abril, cuando lanzaron discretamente una edición en vinilo blanco de Rough and Twisted a través de la tienda de discos independientes bajo el seudónimo de The Cockroach. Mick Jagger.
11: Suena raro para el hombre de una banda de garage. Bueno, creo que lo usamos en un par de conciertos en clubes y ya sabes, pensamos en publicarlo cuando estábamos presentando el primer lado B del sencillo. Pensamos en usar ese nombre de nuevo, ¿saben?

0: Eso fue Rough and Twisted aquí en el álbum premier de iHeartRadio, presentando Foreign Tongues de los Rolling Stones. Una vez más, aquí está Keith Richards.
1: Es básicamente blues de Chicago en estado puro, pero con algunos toques adicionales. Cuando estábamos grabando las pistas, le dije a Andrew, esa es la primera. Y también es la canción que da título al álbum. Estábamos charlando sobre el tema y la frase simplemente surgió. Además, últimamente ha habido muchos avistamientos de ovnis. Así que, bueno, pensé que sería apropiado mencionarlo aparte. Las frases simplemente te impactan. Y después de todo, no sé, también esa sensación de que vivimos en una especie de Torre de Babel en este momento. Ya sabes, con nuestros juguetes y nuestros dispositivos inteligentes. Así que supongo que Foreign Tongues refleja bastante bien cómo nos sentimos respecto al estado de la comunicación en la actualidad.
0: Ah, y el Andrew al que se refería Kid es su productor, Andrew Watt.
1: Mick Jagger.
0: Para empezar, es joven y muy entusiasta, pero además conoce la música de los Rolling Stones, inclusive tocada hacia atrás. Toca la guitarra y el bajo. Puede tocar cualquier canción de los Rolling Stones que quiera. No era solo un productor de pop de moda por haber producido muchos éxitos, lo cual es genial porque tiene una sensibilidad contemporánea. Y cuando llegábamos a la sala, se aseguraba de que todo estuviera perfecto y de que todos estuvieran cómodos, pero también de que todos trabajaran muy duro. Como saben, no hubo distracciones y las sesiones transcurrieron sin problemas.
1: Los Stones habían planeado una gira por Europa el verano pasado, pero decidieron entrar al estudio. Y al igual que con Hackney Diamonds, Mick se aseguró de que cumplieran con un calendario estricto. Mick Jagger.
0: Ya hemos pasado por el proceso de grabación, ya sabes, así es como se hace un álbum. Entras al estudio y grabas intensamente durante 3 o 4 semanas. Luego paras, ya sabes, y después terminas todo y te pones una fecha límite. Así que hicimos algo parecido con este álbum y lo terminamos, pero esperábamos publicarlo el año pasado, pero con la agenda de la discográfica y todo eso, no nos fue posible. Así que lo guardamos para este verano. Si seguimos el mismo proceso de creación del álbum que hicimos con Hackney Diamonds.
1: En mayo pasado, los Stones celebraron un evento de prensa en Brooklyn, Nueva York, para presentar Foreign Tongues y su primer sencillo oficial, In the Stars. Mick Jagger.
0: Tiene un sonido muy característico de los Stones, pero con un estribillo pegadizo. Así que no solo es un disco de rock puro. No sabía si era demasiado obvio, pero no es un estilo agresivo ni ligeramente diferente, sino que es claramente de los Rolling Stones. Y creo que eso es, ya sabes, suficiente. Si hay un tema lírico que recorre este álbum, en el que realmente no pensé mucho antes, pero que de alguna manera digo eso, pero probablemente sí lo pensé en algún momento, mientras que hay un tema distópico que lo recorre.

0: del nuevo álbum de los Rolling Stones, Foreign Tongues, que ya está disponible. Eso fue Jealous Lover. Y antes de eso, In the Stars, aquí en el álbum premiere de iHeartRadio. Yo soy Charo Fernández. Y al igual que en su último álbum, Hackney Diamonds, los Stones contaron con la colaboración de varios artistas invitados en Foreign Tongues. Uno de ellos es Steve Winwood. Él toca los teclados en 9 de las 14 canciones del álbum, incluida la que acabamos de escuchar. ¿Cómo explica Mick Jagger?
1: En Jealous Lover, que compuse al teclado, necesitaba a alguien que hiciera lo que yo hacía, pero mucho mejor. Y entonces estábamos en Londres y pensé en Steve para esta canción. Y entonces empezamos a pensar, bueno, podría tocar mañana, vamos a grabar Ring and Follow, así que debería tocar en esa canción. Y luego le añadimos algunas partes, ¿sabes? Así que hizo muchas contribuciones.
0: Sí, lo teníamos acorralado.
1: Cuando los Stones lanzaron el video de Jealous Lover, también adelantaron otra canción del álbum durante los créditos finales.
0: Mick Jagger.
1: Mr. Cham es como una canción bailable con ritmo de batería de 4x4, donde yo escupo todas estas letras y tiene un estribillo de rock. Y es una canción divertida de cantar, me gusta mucho hacerlo. Keith tiene un riff muy bueno, mejor que el que yo escribí, pero ese es su trabajo, hacer canciones mejores que las que yo escribí. Así que sí, me gusta mucho la canción y me alegra que haya cobrado tanta vida en el estudio.

0: escuchamos Mr. Charm del nuevo álbum de los Rolling Stones, Foreign Tongues.
1: Keith Richards.
0: Mick y yo en los años 50, ya sabes, con el chicle y los cigarrillos sonando en la máquina de discos en Estados Unidos, y ya sabes, esa visión que teníamos.
1: Eso y más a continuación en el primer álbum Foreign Tongues de los Rolling Stones en iHeartRadio.
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3: 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Hola, soy Mick Jagger de The Rolling Stones y están escuchando nuestro nuevo álbum Foreign Tongues en iHeartRadio.
4: Yo soy Charo Fernández y déjenme decirles que ningún álbum de los Rolling Stones estaría completo sin una canción interpretada por Keith Richards. En Foreign Tongues, esa canción es Some of Us.
3: Keith Richards.
4: Esta canción existe desde hace por lo menos 20 años, pero no encontraba un lugar en un álbum. Nunca conseguía que realmente alguien le prestara atención. Pero es una canción hermosa y voy a seguir insistiendo con ella.

0: Escuchamos a Keith Richards con Some of Us, del nuevo álbum de The Rolling Stones, Foreign Tongues, ya disponible en plataformas digitales y en formato físico. Además de incluir las últimas grabaciones del fallecido baterista Charlie Watt, Foreign Tongues también cuenta con la participación de Steve Winwood y Robert Smith de The Cure. Entre los invitados especiales destacan Chad Smith de los Red Hot Chili Peppers, Bruno Mars, Ben Montek de Tom Petty and the Heartbreakers, y al igual que ocurrió en Hackney Diamonds, Paul McCartney toca el bajo en la canción Covered in You. Mick Jagger.
1: Paul grabó esta canción la misma semana en que participó en otro proyecto. Le gustó muchísimo Covered in You y no dejaba de preguntarme cuándo sale. Pues bien, finalmente ya está disponible y espero que suene tal como él la imaginó o la recuerda.
0: En una entrevista con la revista New Musical Express, Paul McCartney.
2: Normalmente no trabajo como músico de sesión, así que fue muy agradable simplemente llegar al estudio con mi bajo y preguntar, bien, ¿dónde quieren que me ponga? ¿Dónde me conecto? Y empiezas a tocar. Te muestran la canción y empecé a pensar, estoy tocando con los Stones. Me hizo muchísima ilusión. Supongo que podría haber reaccionado con indiferencia y decir, bueno, sí, ¿qué más da? Pero para mí todo fue lo contrario. Pensaba, ahí está Mick, y ahí está Keith, y ahí está Ronnie. Fue realmente emocionante. Y lo mejor de todo es que mi única misión era tocar el bajo y no cometer errores. Así que pude concentrarme en mi parte y al mismo tiempo observarlos. Pude escuchar a Keith desarrollando sus riffs. Ronnie construía su solo y Mick trabajaba la voz durante las distintas tomas. Ese día llegué a casa y dije, acabo de tocar con los Stones. Y la verdad es que fue increíble. No cualquiera puede decir que ha tocado con The Rolling Stones.

0: Del nuevo y vigésimo quinto álbum de estudio de los Rolling Stones, titulado Foreign Tongues, acabamos de escuchar Side Effects y antes Covered in You con Paul McCartney en el bajo. Yo soy Arturo López Gavito y hace unos momentos en este programa exclusivo, Mick Jagger habló sobre el trabajo de la banda con el productor Andrew Watt en su segundo álbum consecutivo. Vamos a escuchar ahora lo que tienen que decir Keith Richards y Ronnie Wood. Keith Richards.
1: Es un gran motivador. Una vez que logre involucrarte en algo, no te dejes escapar. Y claro, yo tampoco lo dejo escapar a él. La verdad es que tenemos una muy buena relación de trabajo. Ronnie Wood.
2: Hoy en día los Stones siempre queremos producir más canciones y dejarlas listas. En la época en la que Jimmy Miller trabajaba con la banda, antes de que yo llegara, siempre admiré la manera en la que los mantenía creando y grabando. Salía un álbum tras otro. Y eso es precisamente lo que Andrew Watt nos ha devuelto. Esa frescura, ese impulso, esa patada de energía que nos motiva a seguir adelante.

0: un explosivo solo de guitarra de Ronnie Wood. Ese fue Back in Your Life, del nuevo álbum de The Rolling Stones, Foreign Tongues, publicado el 10 de julio. La última canción del disco es la segunda versión incluida en el álbum, Beautiful Delilah, un clásico de Chuck Berry. Mick Jagger.
1: Me di cuenta de que Drop Down Mama de Mississippi Fred McDowell tiene muchas similitudes con Beautiful Delilah. Entonces pensé, intentemos hacer esto, pero sin tocar la versión de Fred McDowell. Hagamos Beautiful Delilah porque Chuck Berry es una de nuestras mayores influencias. Es así, la interpretamos con el estilo de Fred McDowell, no como la grabó Chuck Berry, así que en realidad terminó siendo una combinación de ambas canciones. En esta grabación solo estamos Kid y yo, los dos tocamos guitarras de 12 cuerdas, Kid hace la parte de guitarra slide y yo llevo la guitarra rítmica.

0: Mick Jagger y Keith Richards, con una pequeña ayuda de Chad Smith, baterista de Red Hot Chili Peppers, en el bombo. Esa fue su versión de Beautiful Delilah de Chuck Berry, la 14ª canción que cierra su nuevo álbum Foreign Tongues, ya disponible. Antes de despedir esta edición especial de iHeartRadio Album Premiere de Rolling Stones Foreign Tongues, cedemos el micrófono a la banda para unas últimas palabras. Ronnie Wood.
1: Hackney Diamonds fue el rompehielos y Foreign Tongues es el flujo natural que surgió a partir de ese álbum. Tiene una cohesión muy especial. Aunque todas las canciones son diferentes, existe un hilo conductor, una personalidad que recorre todo el disco. Y eso es algo que siempre me ha encantado de los Stones. Beggar's Banquet tenía su propio ambiente. Stick of Fingers también. Cada álbum tiene su propio sabor. Keith Richards.
0: Hay algo muy especial en publicar un nuevo disco. Siempre sientes una enorme satisfacción. Grabar un álbum es todo un proceso y el momento culminante llega cuando finalmente lo compartes con la gente y dejas que lo escuchen. Y aquí estamos otra vez. La verdad, todavía me sorprende, me maravilla. Mick Jagger.
1: Es fantástico que la gente nos haya acompañado durante todos estos años. Nos dio muchísimo ánimo escuchar tantos y tantos comentarios positivos sobre Hackney Diamonds. La verdad, si la reacción hubiera sido mala, probablemente este álbum nunca habría existido. Aquí hay mucha música, muchos estilos diferentes, y espero sinceramente que la gente lo disfrute, que encuentre algo que le emocione y que de una u otra forma se divierta escuchándolo.
0: Pues así llegamos al final de esta edición especial de iHeartRadio Album Premiere de Rolling Stones Foreign Tongues. Este programa fue escrito y producido por Sal Sorricioni y la producción en estudio estuvo a cargo de Luis Ponce. Agradecemos especialmente a Arturo López Gavito, Roberto Mungía y Fernanda Curi.
1: Yo soy Arturo López Gavito.
0: Yo soy Charo Fernández y les digo que el 25º álbum de estudio de los Rolling Stones Foreign Tongues ya está disponible en plataformas digitales y en formato físico.
1: Para cualquier información sobre los Rolling Stones, accedan a rollingstones.com. Muchas gracias por escucharnos. Un abrazo a toda la cadena Mix.

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0: para dar comienzo al segundo bloque de este álbum premier de iHeartRadio, Foreign Tongues de The Rolling Stones, se escuchó Divine Intervention. En ella Robert Smith de The Cure se une a Keith Richards y Ronnie Wood en la guitarra eléctrica. Mick Jagger.
1: Me gusta esta canción porque la estrofa es muy diferente del coro, es más bien un coro pop, pero la estrofa tiene un toque de rock country, así que son dos estilos distintos en una misma canción.
0: Los Stones son conocidos por grabar muchos estilos de música y el country es uno de ellos, como escucharás en la sexta canción de Foreign Tongues, Ringing Hollow. Mick Jagger.
1: Es una canción de crítica social, pero en realidad es una especie de canción de amor a Estados Unidos. Así que tiene un comienzo engañoso porque piensas que trata sobre una mujer en las primeras dos o tres líneas y luego te das cuenta de que es una canción de amor a Estados Unidos sobre los defectos, las cosas buenas y las cosas malas que ves, o sobre los cambios que has experimentado en Estados Unidos a lo largo de tu vida. Cuando eras niño, antes de ir allí, lo veías a través de esta otra lente, como la mayoría de los europeos lo ven a través de una cierta lente. Keith Richards.
0: Este era Mick y yo en los años 50, ya sabes, con el chicle, los cigarrillos en la máquina de discos allá en América. Y como ya sabes, esa visión, creo que Mick lo hizo con mucha elegancia cuando me lo dijo. Y yo le dije, oye, lo tienes, no necesitas mi ayuda, eso es todo. Mick y yo y la gente de nuestra edad, quiero decir, bueno, él ve América como diciendo, especialmente con la música, si eres músico y estás escuchando la música, todo, oye, sé dónde quiero estar, ya sabes, quiero estar tocando con esos tipos y quiero, ya sabes, subirme al coche y encender la radio y poner como 15, 20 canales diferentes, ya sabes.

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2: Creo que si Mick dijera que se retira, no sé cómo haríamos un espectáculo sin él y sin Keith.

0: Con Charlie Watts a la batería, esos fueron los Rolling Stones con Hit Me in the Head de su nuevo álbum Foreign Tongues. Al preguntarle qué diferencias separan Foreign Tongues del álbum Hackney Diamonds del 2023, Keith Richards dice que es una evolución de este álbum. Keith Richards.
1: Esta es la primera vez que tenemos nuestra propia sección rítmica completa. Trabajando con Daryl Jones, porque no estuvo mucho en Hackney Diamonds. Así que para mí esto es realmente importante porque establece esta sección rítmica con su lugar en el disco, ¿sabes? Y es una gran sección rítmica.

0: Uno de los dos covers en Foreign Tongues fue creado por la grandiosa Amy Winehouse. Nos referimos a You Know I'm No Good. Finalmente, una gran banda con los Rolling Stones le hace un justificadísimo tributo a esta tremenda intérprete. Keith Richards.
1: De una forma extraña, esa canción se suponía que nos encontraría en algún lugar por alguna razón que desconozco, pero así lo siento cuando la escucho.
0: No se muevan de donde están, seguimos escuchando este tremendo disco, el nuevo álbum de los Rolling Stones, que se llama Foreign Tongues. Estamos por toda la cadena Mix.
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0: Acabamos de escuchar a The Cranberries y la canción es Dreams a través de Mix FM y iHeartRadio. Qué delicioso especial de lanzamiento de los Rolling Stones. 10 de 10. Si tuvieron la oportunidad de escucharlo, seguramente lo disfrutaron muchísimo. Esto es 90.1 Mix, 80s, 90s y más y iHeartRadio. Me llamo Balam Andón y puedes verme en vivo ahora mismo en TikTok en arroba Balam Andón. Vete para allá, que ahí vamos a estar saludando, por cierto, a Rojo y su equipo de bordados, a Regina, mamá de José Bastida, al Cerrillo Vistahermosa desde Guadalajara, de parte de Norma, a Vale y Alía, de parte de Xochitl, a Karen y Alan, que es su hijo, de parte de Mike Graves, y a la gente que nos está escuchando y viendo a través del TikTok Live en arroba Balam Andón. Gracias, gracias, gracias. Muchísimas cosas que escuchamos fueron deliciosas, pero vamos a ser muy honestos. En mi opinión, no sé la tuya, pero también puedes decírmelo en el Talkback de iHeartRadio. ¿Cómo me pareció magistral el cover que hicieron de la canción de Amy Winehouse de I'm Not Good? Los Rolling Stones. Magistral. O sea, siento que así se tiene que hacer un cover. De alguna manera se respetaron los arreglos, pero también creo que con un toque de la autenticidad justo de los Rolling Stones, este cover sonó maravilloso. Complementario a la canción de Amy Winehouse, 10 de 10. Esa es mi muy humilde opinión. Déjame la tuya, por supuesto, a través del Talkback de iHeartRadio, que tú ya lo sabes. Ahí nos podemos escuchar y siempre va a ser un gusto compartir el espacio contigo. Me llamo Balam Andón, estamos en vivo a través de 90.1 Mix, 80s, 90s y más, y a través también de iHeartRadio.
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0: Eso fue The Joan Jett and the Black Hearts, I Love Rock and Roll. A través de 90.1 Mix, 80s, 90s y más, en vivo también por iHeartRadio con Balam and Don, su servidor y amigo completamente en vivo en TikTok. ¿Qué pasó? ¿Cómo que? ¡Guau, guau, guau! ¡Con todo! ¡Contento! Eso, Chihuahua. Nos pueden ver ahora mismo en TikTok en vivo en arroba Balam and Don, para que por favor quienes nos están viendo ahora mismo, tap, tap, tap, compartan. Y para los que no nos están viendo, pues se vengan para acá a interactuar en tiempo real. En unos minutos vamos a entrar al la maravillosa batalla de las décadas. En minutos, más adelante. Y la batalla de las décadas, les explico rápidamente. En la batalla de las décadas lo que tenemos es tres contendientes, tres grandes canciones de décadas distintas, para que tú decidas cuál de esas merece cerrar el programa. Eso va a suceder en cosa de minutos. ¿Está bien? Me llamo Balam and Don. Estamos en vivo ahora mismo en 90.1 Mix, 80s, 90s y más, iHeartRadio y TikTok Live, arroba Balam.
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3: Y iHeart Radio. Muy buenas tardes. Es la hora, señoras y señores, de la batalla de las décadas. Tres contendientes como habitualmente el día de hoy, para que tú decidas con cuál cerramos el programa. Bueno, eso sería en un programa tradicional. El día de hoy será una batalla más compleja porque van a ser dos contendientes. The Cardigans contra Michael Jackson. The Cardigans contra Michael Jackson. Por primera y muy probablemente única vez. Va a estar increíble. Por eso quiero que te quedes conmigo a través de 90.1 Mix, 80s, 90s y más y iHeartRadio, porque vas a poder votar exclusivamente en el Talkback en cosa de minutos. Pero primero, Queen, I Want to Break Free. Puedes verme ahora mismo en TikTok en @balamandon y escucharnos en 90.1 Mix, 80s, 90s y más y iHeartRadio, 1:05 de la tarde.

a que no adivinan cómo se llama la canción. No, sí, sí, adivinan. Se llama Around the World y eso, por supuesto, es de Daft Punk a través de 90.1 Mix, 80s, 90s y más y iHeart Radio. Antes de que comencemos esta batalla de las décadas, vamos a saludar a Gerardo Luna, que le manda saludos a Maite, que está cumpliendo 16 años. Felicidades, Maite, 16 años. Oye, qué bonito. En la flor de la vida. Saludos para Ever Reyes, de parte de su mami, Nay Rivera. Saludos también para Márgara, que le manda saludos a su hija, Isela Espinosa. Felicidades a todos y todas. Ahora sí, el día de hoy tenemos una batalla de las décadas maravillosa porque es un duelo a muerte. Primero, la opción número uno le corresponde a los 80s y es Michael Jackson el encargado de traerla a la vida con Bad. Esa es la opción número uno. Pero claro, tenemos una opción número dos que le corresponde a la banda The Cardigans. Y The Cardigans tiene en My Favorite Game a la opción número dos.

0: No sé por cuál vas a votar tú, yo ya tengo mi preferida, pero claro, cada que yo digo que tengo una preferida, mi preferida siempre termina perdiendo. La verdad, la verdad. Entonces ya no voy a decir nada. Mejor me voy a esperar a que lleguen tus votos en el Talkback de iHeartRadio y que seas tú la persona que decide. Esto es 90.1 Mix, 80s, 90s y más, y iHeartRadio conmigo, arroba Balamandón.
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0: La 1:37 a través de 90.1 Mix. 80s, 90s y más. Y iHeartRadio. Yo soy Balam. I'm done. Ahora mismo te invito a que me sigas en TikTok, @BalamAndon, donde podemos vernos por lo menos unos últimos 5 minutos, y que me sigas también en Instagram, mismo nombre de usuario, @BalamAndon. Vamos ahora sí a escuchar lo que tú votaste en esta batalla de las décadas, que no estuvo reñida. O sea, de plano, hay que ser muy honestos, no estuvo reñida. La gente dijo Michael Jackson, y pues entonces votaron por Michael Jackson, así, tal cual. Escuchémoslo juntos.
1: Hola, Balam. Hello. Voy a votar por Michael Jackson. Saluditos, excelente jueves a todos.
0: Ahí está, llevamos un voto para Michael Jackson.
2: Saludos, mi querido Balam Andón, les saluda su buen Roberto, y en esta ocasión voto por Bad de Michael Jackson, canción que por cierto terminó en la película biográfica de Michael Jackson, y es una delicia musical.
0: Ahí está, mi Roberto, muchas gracias. Tenemos entonces 2 votos por Michael Jackson.
3: Hola, Balam, muy buenas tardes, de este lado Edith.
0: Hola, Edith.
3: La verdad no hay punto de comparación, aunque ya me cansé de escuchar a Michael Jackson, definitivamente me voy con él, con Bad. Saludos.
0: Así es la gente. 1:38 Al regreso, lo que tú votaste en 90.1 Mix, 80s, 90s y más, y iHeart Radio. Conmigo, Balam.

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0: la canción que tú votaste a través de 90.1 Mix 80s, 90s y más y iHeartRadio. Bad es la canción que ha cerrado nuestro programa el día de hoy. Quiero agradecerte muchísimo por la posibilidad que tuvimos el día de hoy de compartir desde las 10 de la mañana y hasta este momento este espacio radiofónico. Claro que te invito a que mañana estés nuevamente conectado o conectada con nosotros, porque aquí, mañana desde las 10 de la mañana, mucha música que escuchar juntos, mucho que compartir, mucho que interactuar. Si quieres seguir haciéndolo en cualquier momento del día, como por ejemplo ahora mismo, te invito entonces a que me sigas como ya lo hizo Miriam Montiel, Jackie Mars, Rul Turral, Gabriela Chin y Verónica Perdiguero. Ahí en @BalamAndon en Instagram. Hoy apenitas 5-9 seguidores en Instagram y en TikTok. Hoy tenemos ya 35 nuevos seguidores. Muchas gracias. Ya somos 49,200 en el TikTok. Y si tú me sigues ahora mismo en Instagram, vamos a hacer más, por supuesto, y en TikTok también. ¡Sé feliz! Con tu felicidad contagia al mundo. Nos escuchamos mañana 10 a.m. en 90.1 Mix, 80s, 90s y más y iHeart Radio. Te quedas con Panorama Informativo Toluca con la voz y la información Felipe González y todo su equipo de profe.
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0: Son las 14:02 p.m. Estamos en Panorama Informativo Toluca por 90.1 Mix 80s, 90s y más. En línea a través de la aplicación iHeartRadio, la aplicación de Grupo Asir para que me escuches a través de tu dispositivo conectado a la internet. Me da mucho gusto saludarte y darte la bienvenida a Panorama Informativo Toluca, el servicio informativo radiofónico local de referencia en el Valle de Toluca y en el Estado de México, que esta tarde es una realización de Balamandón. La producción es de Omar Pérez, el máster. Yo soy Felipe González, te saludo, te reitero la bienvenida y por supuesto te agradezco mucho que estés en sintonía con nosotros en esta tarde de jueves 23 de julio del año 2026. El termómetro está marcando en el área metropolitana del Valle de Toluca temperatura de los 24 grados centígrados, 24 grados el registro de la temperatura en el área metropolitana del Valle de Toluca. De acuerdo con el pronóstico meteorológico, estábamos esperando un poco menos de temperatura en el área metropolitana del Valle de Toluca. El pronóstico original preveía 22, 23 grados centígrados. Estamos con estos 24 grados en el área metropolitana de la capital del Estado de México. Y bueno, con estas condiciones de temperatura y de tiempo, te saludo, te doy la bienvenida y te reitero mi agradecimiento porque nos acompañes hoy en Panorama Informativo Toluca. Son 2:03 p.m. Aquí están las noticias. El Estado de México no tiene identificado ningún brote de cicloesporiasis. Así lo aseguró la secretaria de Salud del Estado de México, Celina Castañeda de la Lanza, tras la alerta emitida por el gobierno de Estados Unidos sobre contaminación de alimentos y el reconocimiento de la Secretaría de Salud Federal en el caso de México de al menos seis casos en la República Mexicana. El sector industrial en el Valle de Toluca no tiene registro de apagones ni de interrupciones significativas al suministro de la energía eléctrica, a excepción de los momentos en los que se han presentado fuertes lluvias. Sin embargo, estos cortes han sido atendidos oportunamente por la Comisión Federal de Electricidad. La información con Rebeca Morales.
1: Hasta el momento, el sector industrial en el Valle de Toluca no ha registrado apagones ni interrupciones significativas en el suministro de energía eléctrica, salvo en los momentos en los que se ha dado fuertes lluvias. Sin embargo, esto ha sido atendido de manera oportuna por la Comisión Federal de Electricidad. Teodoro Martínez, presidente de la Asociación de Empresarios e Industriales en la entidad, señaló que se han abierto canales de comunicación permanentes con CFE ante las lluvias atípicas que se han dado y dañado la infraestructura y se ha registrado este tipo de interrupciones. Sin embargo, estos no han causado daños significativos en temas de infraestructura u operación dentro de las empresas. Rebeca Morales, Panorama Informativo.
0: Son las 2:04 p.m. Derivado del crecimiento del mercado y la producción que se ha desarrollado en el país, el sector de dispositivos e insumos médicos podría tener un crecimiento de entre 3 y 4 veces su tamaño actual. Te voy a platicar sobre el asunto un poco más adelante. El alcalde de Toluca, Ricardo Moreno Bastida, ha consolidado a la capital del Estado de México como un destino confiable para la inversión. A mitad de su administración, a mitad del camino, se han captado 3,000 millones de pesos en inversión directa, lo que fortalece el crecimiento económico y el desarrollo industrial, comercial y logístico. La información con Ale Góngora.
2: El presidente municipal Ricardo Moreno consolida a Toluca como un destino confiable para la inversión, pues a mitad del camino captó más de 3,000 millones de pesos en inversión directa, lo que fortalece el crecimiento económico y el desarrollo industrial, comercial y logístico. El alcalde informó que empresas de talla mundial como Heineken, Stellantis, Mercado Libre, Coca-Cola, FEMSA, Kenner, Parker y Nestlé invirtieron en el municipio, mientras que marcas como Oxxo, Garis, Coppel y AutoZone ampliaron su presencia en la capital mexiquense. Añadió que la llegada de nuevas inversiones, así como ferias de empleo impulsadas por la Dirección General de Desarrollo Económico, permitió la generación de más de 22,000 empleos formales, cifra que duplica lo alcanzado hasta 2024 y refleja el fortalecimiento de los sectores industrial, comercial y de servicios como motores de desarrollo municipal. Moreno Bastida señaló que estos resultados son consecuencia de una estrategia enfocada en facilitar la inversión mediante la digitalización y simplificación de trámites, así como el impulso al talento con la Escuela Municipal de Emprendimiento, que ya graduó a su primera generación integrada por 303 egresados. Asimismo, destacó que este es un momento decisivo para sentar las bases del crecimiento a largo plazo, por lo que convocará al Consejo Consultivo para el Desarrollo Industrial de Toluca para construir, de manera coordinada con el sector productivo, nuevas estrategias que permitan atraer más inversiones y generar más empleos. Para Panorama Informativo Toluca, Alesa Góngora.
0: Las 2:06, 2:06. La gobernadora del Estado de México, Delfina Gómez Álvarez, encabeza hoy la reunión interestatal de coordinación por la paz y la seguridad, junto con sus homólogos y homólogas y representantes de la región centro del país. La reunión en el Centro de Investigación, Capacitación y Adiestramiento en Tecámac. Y te voy a contar los detalles de esta reunión encabezada por la gobernadora Delfina Gómez Álvarez en unos minutos. Es un tema básico, el tema de la seguridad, este que se está tratando el día de hoy. Y habrá que recordar, por supuesto, que al día de ayer la Presidenta de la República puso como ejemplo al Estado de México en materia de coordinación, pero también de voluntad. Porque, fíjate, puede haber mucha coordinación, ¿no? Puede decir, no, sí, nos coordinamos, hablamos, decimos, vamos, venimos. Pero una cosa es la coordinación y una cosa es lo que sale de la boca y otra cosa es lo que se ejecuta, lo que se hace. Y en ese caso, el Estado de México ha dado ejemplo. El Estado de México se posiciona en el segundo lugar a nivel nacional en la apertura de carpetas de investigación en contra de servidores públicos por delitos cometidos por servidores públicos. Al corte del mes de mayo de 2026, el Estado de México sumó 5,000 indagatorias abiertas por este ilícito. Los fraudes se dispararon en el Estado de México. Actualmente ocupa el segundo lugar nacional con casi 24,000 denuncias. El Estado registra un promedio de 1,200 casos al mes. Un joven de unos 25 años fue localizado sin vida la mañana de este jueves en las inmediaciones del río Mayorazgo en Xonacatlán. Abel Peñalosa con los detalles.
3: La mañana de este jueves, el cuerpo de un joven de aproximadamente 25 años fue localizado sin vida en las inmediaciones del río Mayorazgo, en la cabecera municipal de Xonacatlán. Según los primeros reportes, el cadáver fue encontrado suspendido de un árbol ubicado sobre el borde del río, en el tramo comprendido entre las calles Madero y Dolores. La víctima fue descrita como una persona de complexión robusta que vestía una playera negra y un pantalón de mezclilla azul. Tras el hallazgo, elementos de Protección Civil de Xonacatlán acudieron al sitio y confirmaron que el joven ya no presentaba signos vitales. Posteriormente, policías municipales acordonaron la zona para preservar la escena, en espera del arribo del personal de la Fiscalía General de Justicia del Estado de México y del Servicio Médico Forense, quienes se encargarán de realizar las diligencias correspondientes y el levantamiento del cuerpo. Hasta el momento, la identidad del joven no ha sido revelada y serán las autoridades ministeriales las que determinen las circunstancias del fallecimiento a través de las investigaciones correspondientes. Para Panorama Informativo Toluca, Abel Peñalosa.
0: Ya son las 2:09. Esto es Panorama Informativo Toluca por 90.1 Mix 80s, 90s y más, en línea por iHeartRadio. A poco más de un año de la puesta en marcha del Plan Integral para el Oriente del Estado de México, los trenes de pavimentación han intervenido 1,200,000 metros cuadrados, equivalentes a 100 kilómetros de vialidades, con lo que se facilita la movilidad y la conectividad en 10 municipios. La jueza Alejandra Ramírez de la Vega, adscrita al Centro de Justicia Penal Federal en Almoloya de Juárez, Estado de México, en el penal del Altiplano, dictó vinculación a proceso en contra del exgobernador de Baja California, Ernesto Rufo Apple, y 7 coacusados más, en un caso de huachicol fiscal y también de delincuencia organizada. Son 2:10. Esto es Panorama Informativo Toluca por 90.1 Mix 80s, 90s y más, en línea a través de la aplicación iHeartRadio, la aplicación oficial de Grupo Asir, para que me escuches en digital. Son 2:10. 2:10. Ahora sí te cuento que tenemos estos 24 grados centígrados en el registro de la temperatura en el área metropolitana del Valle de Toluca. Cielo mayormente nublado. Así continuará todo lo que resta de la tarde y esperamos alguna probabilidad de chubascos, un 50% de probabilidad de chubascos en lo que resta de la tarde. Aquí, en la zona metropolitana del Valle de Toluca, probabilidad de chubascos que sobre todo está en el rango de las 7 de la tarde y después hacia las 8:30 de la noche. En esos horarios se podrían registrar algunos chubascos. Para mañana viernes, la mínima estará en los 9 grados centígrados, la máxima en 23, cielo mayormente nublado y una probabilidad de lluvias calculada en apenas un 20%. Poquita la probabilidad de lluvias en el área metropolitana del Valle de Toluca para el día de mañana viernes. 2:11 p.m. Yo soy Felipe González. Esto es Panorama Informativo Toluca por 90.1 Mix, 80s, 90s y más. En línea por iHeartRadio. Recuerda visitar nuestro sitio en internet en asisucede.com.mx. 2:11 p.m.
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4: Catorce horas, 2 de la tarde con 17 minutos. Estamos en Panorama Informativo Toluca por 90.1 Mix, 80s, 90s y más, y en línea a través de la aplicación iHeartRadio. Es la aplicación de Grupo Asir para que me escuches a través de tu dispositivo conectado a la internet. 2 de la tarde y 18 minutos. Bienvenido, bienvenida a Panorama Informativo Toluca. Es un gusto saludarte, darte la bienvenida. Agradecer, por supuesto, y mucho que estés en sintonía con nosotros. De verdad que es un lujo que estés con nosotros a través de 90.1 Mix, 80s, 90s y más. Y por supuesto a ti que me estás escuchando a través de iHeartRadio, la aplicación de Grupo Asir, gratis para que me escuche a través de tu dispositivo conectado a la internet.

0: 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Son 2:00 p.m. con 20 minutos y por supuesto con el respaldo de Grupo Asir. 2:00 p.m. con 20 minutos. Vamos de inmediato con información a propósito de este brote de ciclosporiasis que se ha registrado sobre todo en Estados Unidos, pero que en México, ya esta semana el secretario de Salud David Kersenovich reconocía al menos 6 casos. El Estado de México de momento sin brote, sin casos, según lo que informa la secretaria de Salud Celina Castañeda de la Lanza. Rebeca Morales.
1: La Secretaría de Salud en el Estado de México, Celina Castañeda de la Lanza, se refirió al brote de ciclosporiasis que se ha presentado principalmente en Estados Unidos, pero del cual ya se han registrado algunos casos en México y que tienen que ver con la contaminación de alimentos y las afectaciones a la salud en los mexicanos por el consumo de esta bacteria. Señaló, al momento en el territorio mexiquense no se tiene identificado ningún caso, sin embargo, sí se ha comenzado con una serie de acciones que permitan evitar que esto pudiera presentarse. Y es que dijo, se está trabajando en un monitoreo permanente a partir de la Comisión para la Protección contra Riesgos Sanitarios en la entidad, en lo que refiere a la preparación de alimentos y limpieza, además de la capacitación que se ha desarrollado con quienes comercializan o preparan este tipo de alimentos. Dijo, un punto fundamental que tiene que tenerse ante cualquier brote o algún síntoma en este sentido es el tener limpieza en los alimentos, pero además prevenir temas de deshidratación, dar antibióticos. Trimetrop dijo con su flometazol, es el tratamiento que está siendo sugerido para poder hacer el tratamiento de la bacteria, además de el seguimiento, justo con el objetivo de que esto pudiera complicarse. Y dijo, al momento no se tienen detectados resultados de exámenes por coproparasitópicos, que son los que podrían estar provocando este tipo de padecimientos. Además, se hizo una revisión exhaustiva en espacios donde se preparan alimentos, y esto no tiene que ver solamente con espacios formales o bien establecidos, sino también con puestos ambulantes en los que las condiciones de higiene pudieran ser menos consideradas o con mayores riesgos. Con relación a la temporada de dengue, que esto es principalmente en la zona sur del Estado de México, en donde las temperaturas pues han estado en ascenso, dijo, tampoco se han detectado brotes de este mosquito que afecta de manera importante temas de salud, y dijo, se han realizado diferentes recorridos en la entidad con el objetivo de determinar que no haya asentamientos de agua, que es donde se prolifera este tipo de enfermedad, y dijo, son 4 los casos que se han presentado durante la última temporada, sin embargo, 2 de ellos eran de personas que solamente estaban de paso por la entidad, pero no ha derivado en brotes mayores o a un grupo mayor de personas. Rebeca Morales, Panorama Informativo.
0: 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Son las 2:23. Muchas gracias, Rebeca.
1: Buenas tardes.
0: Buenas tardes. 2:23. 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
0: 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Yo le agradezco mucho a la licenciada Lina Bringa, subdirectora administrativa del Instituto Universitario Brima, que nos haya acompañado. Muchas gracias, Alina.
2: Muchas gracias.
0: Son las 2 de la tarde con 27. Nos vamos a la información deportiva en Panorama Informativo Toluca.
3: Buenas tardes, señor Felipe. Buenas tardes, amigos. Vamos con algo de información deportiva. Usted lo sabe y lo sabe bien que en Francia se está disputando el famoso Tour de Francia, la competencia ciclista más importante quizás del mundo a nivel, desde luego, de ruta. Bueno, pues el día de hoy se corrió una etapa, la número 18, con una distancia de 185.2 kilómetros que fue ganada por el ecuatoriano Richard Carapaz, y con 4 horas 26 minutos 21 segundos. Richard Carapaz, este hombre de gran experiencia en el ciclismo a nivel internacional, llegó en primer lugar. Segundo lugar para Schmidt de Suiza, y el tercero Jürgensen de Australia fueron los que llegaron y subieron a este podio. Pero desde luego déjeme decirle que Pogacar sigue en el primer lugar de la general, y que nuestro mexicano Isaac del Toro sigue con el maillot blanco, que lo ubica como líder de los jóvenes y que también anda por ahí ayudándole mucho y bien a Pogacar, que le agradece cada vez que termina una pues una etapa. Y bueno, pues déjeme decirle desde luego que el día de mañana inician los 25 Juegos Centroamericanos y del Caribe. Van a regresar a Santo Domingo con 40 deportes en sedes oficiales de toda la República Dominicana, donde las delegaciones de Centroamérica y del Caribe compiten en el mayor evento multideportivo de la región. Sí, y desde luego ahí estará México representado por sus mejores atletas, que desde luego consideramos a los clavados en primerísimo lugar para que nos den medallas después del certamen celebrado en el Centro Acuático Metropolitano de Jalisco, donde la selección nacional conquistó 10 medallas, que fueron 3 de oro, 4 de plata y 3 de bronce. Así es que los Juegos Centroamericanos y del Caribe, el día de mañana es su arranque oficial. Pero desde luego ya hay partidos, ya hay encuentros, ya hay actividad. Y déjeme le digo que esta mañana la selección mexicana femenil de waterpolo continúa demostrando su fortaleza en los Juegos Centroamericanos y del Caribe. El equipo nacional sumó su cuarta victoria consecutiva dentro del torneo regional, luego de imponerse de manera contundente por marcador de 14-10 a Colombia esta misma mañana, resultado que le permite mantenerse invicto y acercarse a la fase de semifinales. Y por otra parte, si le parece bien, vamos a escuchar a Arturo Pérez.
4: Muchísimas gracias. Hablemos del gran partido que se espera el próximo fin de semana allá en Los Ángeles, California, cuando se enfrenten Cruz Azul y los Diablos Rojos del Toluca por el campeón de campeones de la CONCACAF. Y seguramente, bueno, ya lo ha mencionado en su momento Antonio el Turco Mohamed, un título que es oficial, les interesa, pero también Cruz Azul lo quiere, así es que será un duelo inmejorable. Llega este partido porque Cruz Azul anda jugando bastante bien. Claro, esto apenas está arrancando en el torneo, pero tiene buen nivel. Lo mismo que el equipo del Toluca, a pesar de que perdió en su último partido frente a los Pumas. De hecho, Antonio el Turco Mohamed habla precisamente de esos cambios, de esas bajas que tiene. Sobre todo trató de rotar el plantel para darle cabida a algunos jugadores que habían tenido trajín, como son el caso de Jesús Gallardo, entre otros, y prefirió darles algo de descanso, aunque tuvo que utilizarlos en el complemento, pero ya de poco sirvió porque no rescataron el partido ante los Pumas. Escuchemos.
5: Solamente quería ver a todos los jugadores en ritmo, porque nosotros hicimos una pretemporada más corta que los demás equipos, entonces necesitaban todos jugar, y necesitaba yo ver a ver quiénes son los que están mejor físicamente para poder jugar la final. Entonces es una decisión desde antes, de hace bastante, que la teníamos contemplada, y repetimos algunos puestos, porque Pavel o Paulinho no están, entonces tuvimos que repetir con Canelo y con Vega.
4: Bueno, pues también Cruz Azul tuvo una pretemporada corta, lo mismo que Pumas, pero bueno, eso es lo que dice Antonio el Turco Mohamed.
3: Para finalizar, le comento que el US Open confirmó oficialmente la lista de jugadores que participarán en la edición de este año, programada del 30 de agosto al 13 de septiembre, donde sobresale la presencia del actual campeón Carlos Alcaraz, luego de anunciar su regreso a la competencia en el Master de Cincinnati. El tenista español aseguró su lugar en el último Grand Slam de la temporada, con la intención de defender la corona conquistada justamente el año pasado. Hasta aquí los deportes.
0: Son las 2:33 p.m. Esto es Panorama Informativo Toluca por 90.1 Mix 80s, 90s y más, en línea por iHeartRadio.
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4: Las 14:02 p.m. Esto es Panorama Informativo Toluca por 90.1 Mix. 80s, 90s y más, y en línea a través de la aplicación iHeartRadio, la aplicación de Grupo Asir para que me escuches a través de tu dispositivo conectado a la internet. iHeartRadio, el nombre de la aplicación, para que la descargues y por supuesto la tengas a la mano en tu teléfono celular, en tu tableta, en general en tu 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Son 2:39 p.m. Vamos con Rebeca Morales. El sector de dispositivos e insumos médicos puede tener un crecimiento de entre 3 y 4 veces su tamaño actual. El mercado está creciendo. La producción se sigue desarrollando en el país, en el Estado de México, sin duda alguna, que se ha convertido en el epicentro del sector farmacéutico en la República Mexicana. Pero además, pues con estos factores que no tienen que ver con la industria, sino que son factores sociales, pero que inciden en el tema farmacéutico. ¿A qué me refiero? Pues a que la esperanza de vida en México ha crecido. A que ayer lo platicaba aquí en la mesa con la secretaria de Salud, Celina de la Garza, la secretaria de Salud del Estado de México, Celina Castañeda de la Lanza, decía que sí, que efectivamente hoy por hoy, pues esta esperanza de vida significa un mayor consumo de medicamentos, una mayor cantidad de tratamientos médicos y por lo tanto también un crecimiento en los recursos, en las herramientas que se tienen que utilizar para esta clase de cosas. Por eso está creciendo, entre otros factores, el tema farmacéutico y también de este sector de dispositivos médicos. Rebeca Morales.
5: El sector médico, farmacéutico, de insumos y proveeduría en nuestro país tiene una suerte de boom que podría llevar a que este sector pudiera crecer entre 3 y 4 veces su tamaño actual durante esta administración federal, y esto está derivado del crecimiento del mercado, pero también de la producción que se ha desarrollado en el país. Javier Dávila, quien es el director de Planeación y Evaluación de la Secretaría de Economía a nivel federal, refirió que ante el proceso de análisis y revisión que se desarrolla en nuestro país del Tratado de Libre Comercio, se tienen bases sólidas para seguir creciendo al sector, que ha ganado competitividad y desarrollo en estrategias tecnológicas y también de proveedores. En su visita por el Estado de México señaló que al momento nuestro país ocupa el 5º lugar a nivel internacional en la exportación de insumos médicos, lo que es el resultado del proceso de instalación de empresas del ramo en territorio nacional. Dijo, esto es un esquema esperanzador que se ha trabajado de la mano desde de la industria, también con el sector gobierno y los organismos involucrados, con el objetivo de brindar oportunidades para la instalación de nuevas empresas y desarrollo de este sector en materia productiva. En este momento, las mesas de diálogo que se están desarrollando en nuestro país en torno al T-MEC han dado buenas condiciones y resultados, y dijo, se está avanzando de manera estratégica, por lo que no se tiene riesgo en la llegada de nuevos capitales e inversiones durante los próximos meses. Entre las acciones impulsadas por el gobierno federal en torno al Plan México y en particular con este sector de insumos médicos, dijo, está la aplicación de incentivos fiscales, el desarrollo de parques industriales que fueron comprometidos desde el gobierno federal, también las facilidades económicas para la instalación de nuevas empresas, así como de el fortalecimiento de la capacidad operativa y productiva del sector en México, para lo cual el Estado de México guarda uno de los lugares preponderantes justamente por el interés que se ha tenido para la instalación de empresas del ramo en territorio local. Rebeca Morales, Panorama Informativo.
4: Muchas gracias, Rebeca.
5: Buenas tardes.
4: Buenas tardes, 2:43 p.m. Faltan 17 minutos para que sean las 3:00 p.m. y estamos en Panorama Informativo Toluca por 90.1 Mix, 80s, 90s y más, en línea a través de la aplicación iHeartRadio, la aplicación de Grupo Asir para que me escuches en digital. Escuchemos ahora la opinión de Patricia Maldonado.
6: ¿Alguna vez te has preguntado qué pasa con el dinero que guardas en casa? En México, muchas personas todavía lo conservan debajo del colchón, una práctica común que permite tener efectivo disponible sin trámites bancarios. Esto puede parecer práctico, ya que se usa en cualquier momento. Sin embargo, existen desventajas importantes. El dinero puede perderse, ser robado o dañarse. Además, con el tiempo reduce su valor debido a la inflación, es decir, cada vez alcanza para comprar menos. Por ejemplo, en año reciente la inflación en México ha oscilado entre 4 y 6% anual, lo que significa que el dinero guardado sin generar rendimientos pierde poder adquisitivo de forma constante. De hecho, según datos de inclusión financiera, una importante cifra de la población mexicana ahorra de manera informal. Esto muestra que sigue siendo una práctica muy extendida en el país con cerca del 40%. Hay, por tanto, opciones más seguras para cuidar el dinero. Una de ellas son las cuentas bancarias, donde el dinero está protegido y disponible cuando se necesite, además de ofrecer pequeños rendimientos. Otra alternativa son los fondos de inversión básicos, que permiten reunir el dinero con otros ahorradores y obtener ganancias de forma sencilla. Dicho esto, una persona puede invertir desde montos accesibles y ver crecer su dinero sin necesidad de ser experta en finanzas. Guardar dinero en casa puede ser útil a corto plazo, pero no es la mejor opción para el futuro. El dinero no solo se guarda, se hace crecer. En Panorama Informativo Toluca, Patricia Maldonado Pérez.
4: Son 2:45 p.m. Es tiempo de la información de los espectáculos y el entretenimiento en Panorama Informativo Toluca con Judith Chacón.
7: Muy buenas tardes a todo el auditorio de Panorama Informativo Toluca. En información de espectáculos y entretenimiento, los complejos cinematográficos han encontrado una nueva forma de atraer público. Aquel que disfruta de los conciertos y que encuentra en las pantallas una forma de revivir espectáculos de bandas y solistas que de alguna manera han marcado la historia de la música. En las próximas semanas, las pantallas de México proyectarán algunos conciertos icónicos de distintos géneros, desde la música popular hasta rock internacional. La cartelera arranca el próximo 28 de julio con la proyección de Ten Days in China. En 1985, el dúo británico Wham! Se convirtió en el primer grupo de pop occidental en dar un concierto en la China comunista, presentándose en Pekín y Cantón, que representó el encuentro entre el Oriente y el Occidente a través de la música. En esta película, los seguidores de Wham! Conocerán los detalles de aquella gira con la que el dúo captó la atención internacional. El próximo mes, para recordar a una de las figuras de la música mexicana más emblemática, llegará a pantallas de cine el primer concierto de Juan Gabriel en Bellas Artes. Este concierto fue filmado en 1990 y marcó un antes y un después en la carrera de Juan Gabriel al ser el primer cantante de música popular en presentarse con orquesta sinfónica en el recinto cultural más importante del país, convirtiéndose en uno de los conciertos más icónicos en nuestro país. Finalmente, el rock llegará próximamente a las salas de cine mexicanas con el concierto Memorex de Zoe. es la grabación de los conciertos que la banda dio en el Estadio GNP de la Ciudad de México, con los que se celebró los 20 años del álbum Memorex Commander y el corazón atómico de la Vía Láctea. Esta proyección, que fue anunciada este miércoles, reunirá imágenes de los 6 conciertos que en noviembre de 2025 dio Zoé en ese foro, con una producción que incluyó pantallas gigantes y diversos elementos multimedia. En las próximas semanas, estos son por el momento los conciertos que se proyectarán en pantallas de cine en algunos de los complejos más importantes en nuestro país. Sin embargo, se espera que en las próximas semanas sean anunciados más espectáculos que han encontrado en las pantallas de cine, un espacio para que los fans puedan revivir su música favorita. Yo soy Judith Chacón y en unos minutos más les tendremos más información.
4: Son las 14:02 p.m. Estamos en Panorama Informativo Toluca por 90.1 Mix 80s, 90s y más, en línea a través de la aplicación iHeartRadio. 2:48 p.m. Le mando muchos saludos a nuestros amigos que nos están escuchando esta tarde en el municipio de Temuaya. Le mando saludos a Jair Romero, que me acaba de contar que estaba ahí en la zona centro de Temuaya. Bueno, a una cuadra del centro propiamente dicho, y pasando nos escuché en una zapatería, así que no alcanzo a ver aquí, el nombre de la zapatería, a ver si lo alcanzo a ver, no alcanzo a ver el nombre de la zapatería, pero bueno, nos están escuchando ahí en la zapatería, prácticamente en el centro de Maya, frente a la academia. Sí, esta sí la alcanza a ver, pues se ve en el vidrio, la Academia Lupita. Bueno, les mandamos muchos saludos y nuestro agradecimiento porque siempre están escuchando Panorama Informativo Toluca y 90.1 Mix 80s, 90s y más. Muchas gracias por su sintonía, por su compañía, por su preferencia. Son las 2:49 p.m. Esto es Panorama Informativo Toluca por 90.1 Mix 80s, 90s y más. En línea, la transmisión es a través de la aplicación iHeartRadio, la aplicación gratis de Grupo Asir para que me escuches en digital. Vamos con Ale Góngora, ¿nos da tiempo? Vamos con Ale Góngora. Fíjate que en lo relacionado con el tema de los fraudes, en el Estado de México se ha registrado un promedio de 1,200 denuncias de fraude al mes en lo que va del año 2026. Ale Góngora.
8: Actualmente, el Estado de México se ubica como la segunda entidad con más denuncias por fraude en el país, esto al acumular 23,986 casos durante el actual sexenio federal, solo por debajo de la Ciudad de México. Destaca que en conjunto con Jalisco, estas tres entidades concentran el 44% de los expedientes registrados a nivel nacional. El análisis también muestra que en mayo de 2026 se presentaron 10,487 denuncias por fraude en México, siendo esto un incremento de 20% con respecto al mismo mes pero del 2025. Actualmente, en lo que va del sexenio, suman 157,937 casos en el país. Para el Estado de México, el promedio mensual de denuncias por fraude es de 1,200, el equivalente a casi 2 denuncias por hora. Para Panorama Informativo Toluca, Alesa Góngora.
4: Las 2:51 p.m, estamos en Panorama Informativo Toluca por 90.1 Mix 80s, 90s y más, en línea a través de la aplicación iHeartRadio. 2:51 p.m, 2:51 p.m. Me saludos también a nuestro amigo Antonio Carvajal Salgado, que siempre nos escucha allá en Villa Victoria y que ya se puso en contacto y en comunicación. Muchos saludos, Antonio Carvajal, allá en Villa Victoria, y a todos nuestros amigos en Villa Victoria, en Almoloya de Juárez, en la zona de San José del Rincón, la zona de Donato Guerra, Valle de Bravo, San José Villa de Allende, todos en esta porción del Estado de México. 2:51 p.m.
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5: Son las 14 horas, 2 de la tarde y 59 minutos. Estamos en Panorama Informativo Toluca por 90.1 Mix, 80s, 90s y más. En línea a través de la aplicación iHeartRadio. La aplicación de Grupo ASIR para que me escuches en digital. A poco más de un año de la puesta en marcha del Plan Integral para el Oriente del Estado, los trenes de pavimentación han intervenido en el equivalente a 100 kilómetros de vialidades. Ale Góngora.
6: A poco más de un año de la puesta en marcha del Plan Integral del Oriente del Estado de México, impulsado por la presidenta de México, Claudia Sheinbaum, en coordinación con la gobernadora Delfina Gómez, los trenes de pavimentación han intervenido 1.242.506 metros cuadrados, lo que equivale a 100 kilómetros de vialidades. Jesús Antonio Esteva, quien es secretario de Infraestructura, Comunicaciones y Transportes del Gobierno de México, informó que durante 10 trenes de pavimentación entregados al mismo número de municipios, se avanza de manera coordinada en el mejoramiento de caminos. Asimismo, destacó que algunos proyectos ya superan el 80% de avance. Los trabajos registran el siguiente progreso: Chalco 34%, Chicolapan 45%, Chimalhuacán 36%, Ecatepec un 82%, Ixtapaluca 63%, La Paz 70%, Nesa 67%, Texcoco avanza con 42%, Tlalnepantla con el 24% y Valle de Chalco al 100%. De manera adicional, la dependencia federal informó que se atendieron 488 kilómetros de la red federal libre de peaje mediante acciones de conservación rutinaria. En conservación periódica concluyeron trabajos en 25 kilómetros y se mantiene intervención en otros 67. En conjunto, estas acciones abarcan 580 kilómetros con una inversión superior a los 213 millones de pesos. Para Panorama Informativo Toluca, Alesa Góngora.
5: 3 de la tarde en punto y esto es Panorama Informativo Toluca. Yo soy Felipe González.
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5: Tres de la tarde con 2 minutos, esto es Panorama Informativo Toluca por 90.1 Mix, 80s, 90s y más. En línea, a través de la aplicación iHeartRadio, la aplicación de Grupo ASIR para que me escuches en digital. Comenzamos una hora más de Panorama Informativo Toluca, la segunda hora de Panorama Informativo Toluca, a través de 90.1 Mix, 80s, 90s y más, y en línea a través de la aplicación iHeartRadio. Yo soy Felipe González y me da mucho gusto saludarte, darte la bienvenida a este servicio informativo de Grupo ASIR Toluca en este jueves 23 de julio del año 2026. El termómetro marca en el área metropolitana del Valle de Toluca temperatura ambiente en este momento de los 24 grados centígrados. Seguimos con los 24 grados y seguiremos con ambiente cálido prácticamente hasta la puesta de sol Ya un poquito más tarde, cuando empiece a declinar el sol, andaremos en los 18 grados, pero de momento seguiremos por encima de los 20 grados centígrados en el área metropolitana del Valle de Toluca. Y te adelanto que en el transcurso de la tarde estamos esperando alguna probabilidad de chubascos. El pronóstico meteorológico prevé 50% de probabilidad de chubascos en lo que resta de este jueves. Y mañana viernes, la temperatura mínima será de los 9 grados centígrados. La temperatura máxima en el pronóstico está en los 23. Y estamos esperando un día con cielo medio nublado, con ambiente cálido y con una probabilidad de lluvias de apenas el 20%. 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Yo soy Felipe González, aquí están las noticias. La gobernadora del Estado de México, Delfina Gómez Álvarez, encabezó la reunión interestatal de coordinación por la paz y la seguridad, junto con la gobernadora de Morelos, la jefa de gobierno de la Ciudad de México, Clara Brugada. Aquí anduvo también representantes de los gobiernos de la región centro del país y se reunieron en el Centro de Investigación, Capacitación y Adiestramiento, que está ubicado en Tecámac. El Estado de México se coloca en el segundo lugar nacional en la apertura de carpetas de investigación por delitos cometidos por servidores públicos. Sonia Vilchis.
7: El Estado de México se ubicó en la segunda posición a nivel nacional en la apertura de carpetas de investigación por delitos cometidos por servidores públicos, de acuerdo con el informe estadístico México en Números actualizado con el corte parcial a mayo de 2026, la entidad mexiquense sumó un total de 5.335 indagatorias abiertas por este ilícito, posicionándose como uno de los principales focos en materia de procuración de justicia y rendición de cuentas. La distribución territorial del país revela una concentración marcada en esta problemática penal y administrativa. Solo tres entidades federativas agrupan el 51% de todos los expedientes registrados bajo la actual administración federal, sumando de forma conjunta un total de 14.154 denuncias oficiales ante las fiscalías correspondientes. Panorama Informativo, Sonia Vilchis.
5: Los fraudes se dispararon en el Estado de México a grado tal que actualmente ocupa el segundo lugar a nivel nacional, con prácticamente 24.000 denuncias. El Estado de México registra un promedio de 1.200 casos de fraudes al mes. Ale Góngora.
6: Actualmente, el Estado de México se ubica como la segunda entidad con más denuncias por fraude en el país, esto al acumular 23.986 casos durante el actual sexenio federal, solo por debajo de la Ciudad de México. Destaca que, en conjunto con Jalisco, estas tres entidades concentran el 44% de los expedientes registrados a nivel nacional. El análisis también muestra que en mayo de 2026 se presentaron 10.487 denuncias por fraude en México, siendo esto un incremento de 20% con respecto al mismo mes, pero del 2025. Actualmente, en lo que va del sexenio, suman 157.935 casos en el país. Para el Estado de México, el promedio mensual de denuncias por fraude es de 1.200, el equivalente a casi dos denuncias por hora. Para Panorama Informativo Toluca, Alesa Góngora.
5: Las 3 de la tarde con 6 minutos. El Estado de México no tiene identificado brote de ciclosporiasis, así lo aseguró la secretaria de Salud Estatal, Celina Castañeda de la Lanza, tras la alerta emitida por el gobierno de Estados Unidos sobre contaminación de alimentos y el reconocimiento de la Secretaría de Salud Federal de al menos 6 casos en México. Rebeca Morales. Bueno, tenemos algún problema para entablar la comunicación con Rebeca Morales. El sector industrial en el Valle de Toluca no tiene registro de apagones y tampoco de interrupciones al suministro eléctrico, a excepción de los momentos en los que se han presentado fuertes lluvias y tormentas eléctricas. Pero estos cortes han sido atendidos oportunamente por la Comisión Federal de Electricidad, a diferencia de otras ciudades en la República Mexicana, donde, por ejemplo, Monterrey, en las últimas horas, cualquier cantidad, la mitad de la zona metropolitana de Monterrey se había quedado sin luz por cualquier cantidad de horas, prácticamente toda la noche. Derivado del crecimiento del mercado y la producción que se ha desarrollado en el país, el sector de dispositivos e insumos médicos podría tener un crecimiento de entre 3 y 4 veces su tamaño actual. Rebeca Morales.
8: el sector de dispositivos e insumos médicos podría tener un crecimiento de entre 3 y 4 veces su tamaño actual durante la presente administración a nivel federal, derivado del crecimiento del mercado y la producción que se ha desarrollado en el país. Javier Dávila, director de Planeación y Evaluación de la Secretaría de Economía, refirió que ante el proceso de análisis y revisión que se desarrolla en nuestro país del Tratado de Libre Comercio, se tienen las bases para seguir creciendo este sector que ha ganado competitividad y desarrollo en tecnologías y proveedores. En México, al momento, se tiene el 5º lugar a nivel de exportación de insumos médicos a nivel mundial, lo que es el resultado del proceso de instalación de empresas del ramo en territorio nacional, y dijo se esperan buenas condiciones para los siguientes meses, tanto en las negociaciones como en la aplicación de inversiones en el sector. Rebeca Morales, Panorama Informativo.
5: Ya son las 3:08 p.m, 3:08 p.m. El alcalde de Toluca, Ricardo Moreno, ha consolidado a la capital del Estado de México como un destino confiable para la inversión. A mitad del camino, a mitad de la administración, se han captado 3,000 millones de pesos en inversión directa, lo que fortalece el crecimiento económico, el desarrollo industrial, comercial y logístico. Un joven de los 25 años fue localizado lamentablemente sin vida la mañana de este jueves en el río Mayorazgo, en Xonacatlán. Vamos a dar los detalles más adelante. A poco más de un año de la puesta en marcha del Plan Integral para el Oriente del Estado de México, los trenes de pavimentación han intervenido en el equivalente a 100 kilómetros de vialidades en 10 municipios. Ale Góngora.
6: A poco más de un año de la puesta en marcha del Plan Integral del Oriente del Estado de México, impulsado por la presidenta de México, Claudia Sheinbaum, en coordinación con la gobernadora Delfina Gómez, los trenes de pavimentación han intervenido 1,242,506 metros cuadrados, lo que equivale a 100 kilómetros de vialidades. Jesús Antonio Esteva, quien es secretario de Infraestructura, Comunicaciones y Transportes del Gobierno de México, informó que durante 10 trenes de pavimentación entregados al mismo número de municipios, se avanza de manera coordinada en el mejoramiento de caminos. Asimismo, destacó que algunos proyectos ya superan el 80% de avance. Los trabajos registran el siguiente progreso: Chalco 34%, Chicolapan 45%, Chimalhuacán 36%, Ecatepec un 82%, Ixtapaluca 63%, La Paz 70%, Nesa 67%, Texcoco avanza con 42%, Tlalnepantla con el 24% y Valle de Chalco al 100%. De manera adicional, la dependencia federal informó que se atendieron 488 kilómetros de la red federal libre de peaje mediante acciones de conservación rutinaria. En conservación periódica concluyeron trabajos en 25 kilómetros y se mantiene intervención en otros 67. En conjunto, estas acciones abarcan 580 kilómetros con una inversión superior a los 213 millones de pesos. Para Panorama Informativo Toluca, Alesa Góngora.
5: Las 3:10 p.m. La jueza Alejandra Ramírez de la Vega, adscrita al Centro de Justicia Penal Federal en el penal del Altiplano en Almoloya de Juárez, dictó vinculación a proceso al exgobernador de Baja California, Ernesto Rufo Appel, y a 7 coacusados más, acusados de huachicol fiscal y de delincuencia organizada. 3:11 p.m, esto es Panorama Informativo Toluca por 90.1 Mix 80s, 90s y más, en línea a través de la aplicación iHeartRadio. 3:11 p.m.
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3: Son las 3 de la tarde con 17 minutos, 3 de la tarde y 17. 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El sector industrial en el Valle de Toluca no tiene registro de apagones ni de interrupciones significativas en el suministro eléctrico, a excepción de los momentos en que se han presentado lluvias fuertes acompañadas de tormentas eléctricas. Pero en estos casos, la Comisión Federal de Electricidad ha atendido con oportunidad los problemas. Rebeca Morales.
4: A diferencia de lo que ha sucedido en otras entidades de la República, particularmente en el norte, en el Valle de Toluca, actualmente no se ha registrado un incremento o una situación preocupante en torno a la interrupción del suministro eléctrico. Esto es a través de apagones o cortes eléctricos que se hayan presentado durante las últimas semanas. Teodoro Martínez, presidente de la Asociación de Empresarios Industriales del Estado de México, señaló que solamente se han dado algunos incidentes y esto tiene que ver con las intensas lluvias, con tormentas eléctricas que pueden hacer interrupciones momentáneas de este suministro. Sin embargo, se ha tenido una buena respuesta de manera oportuna por la Comisión Federal de Electricidad. En este sentido, señaló que se han abierto canales de comunicación permanentes con la CFE ante las lluvias atípicas que se han dado y que han dañado la infraestructura y han registrado este tipo de interrupciones. Sin embargo, no se han tenido daños significativos. En lo que refiere a las condiciones de infraestructura vial, dijo allí sí se tiene un rezago importante en temas de vialidad, avenidas y sobre todo de drenajes, lo que coincide con que se tengan ciertas afectaciones por los encharcamientos que pueden llegar a tardar pues varias horas en poder desaguarse, por lo que se han realizado ya algunas modificaciones logísticas en horarios de despacho de mercancías que permitan que no haya falta en la entrega de los productos o bien modificaciones o interrupciones en la llegada y presencia de los colaboradores. Al momento, entre las vialidades que tienen con mayores afectaciones están principalmente la carretera que une a Toluca con el Querétaro, en municipios como Tlacomulco en dirección a San Juan del Río, en donde, pues dijo, las condiciones asfálticas sí son bastante lamentables. En este sentido, se han tenido ya reuniones con autoridades con el objetivo de que se hagan el mantenimiento con un mucho mayor nivel. Sin embargo, esto requiere inversiones federales y dijo, el objetivo es tener una infraestructura que no responda solamente al tema de la temporada de lluvias, sino que lo haga de largo plazo. Rebeca Morales, Panorama Informativo.
3: Las 3 de la tarde con 20. Muchas gracias, Rebeca.
4: Buenas tardes.
3: Buenas tardes. Son en este momento las 3 de la tarde con 20 minutos. 3 de la tarde y 20 minutos. Está a punto de cerrar la convocatoria para el Premio Estatal de la Juventud 2026, que tiene como propósito reconocer la determinación, el esfuerzo, la constancia, la dedicación, la vocación de los jóvenes para impulsar e inspirar el desarrollo de la juventud del Estado de México, por supuesto, de la sociedad en general. Premio Estatal de la Juventud 2026, que está a punto de cerrar la convocatoria, y por ello voy a saludar en este momento al maestro Sergio Jaciel Zamora López, director general del Instituto Mexiquense de la Juventud, a quien le agradezco mucho la posibilidad de platicar. Sergio Jaciel Zamora López, muy buenas tardes. Gracias por platicar con nosotros aquí en Panorama Informativo Toluca.
5: Estimado Felipe, qué gusto saludarte a ti y a tu amable auditorio, justo con el gusto de poderles platicar.

0: sobre el Premio Estatal de la Juventud.
1: Ya decía yo que tiene esta idea de reconocer a los jóvenes, pero ¿cuál es el principal objetivo de la convocatoria?
0: Es correcto, estimado Felipe, miren, platicarles que el Premio Estatal de la Juventud está buscando a las y los 30 jóvenes más talentosos del Estado de México. Estamos buscando a esta generación de jóvenes que emprende, que está destacando en el arte, en la cultura, en todos los sectores de la vida pública, estimado Felipe. Y además de reconocerles, es visibilizar todo el talento que tienen las juventudes mexiquenses en este momento en nuestro estado.
1: ¿Qué tipo de historias, qué tipo de proyectos son los que pueden participar en esta convocatoria al Premio Estatal de la Juventud?
0: Quisiera platicarte, estimado Felipe, que durante años pasados hemos encontrado jóvenes tan talentosos que hoy participan en misiones análogos en la NASA, son astronautas análogos, son jóvenes que están investigando vacunas que pueden salvar la vida de miles o millones de personas. Ese tipo de historias, historias que inspiran. Uno de los factores que valora justo el Consejo de Premiación es el carácter inspirador que tienen estos jóvenes que estén destacando en el ámbito público, privado, social del Estado de México.
1: Ahora, ¿cómo y dónde pueden registrarse los jóvenes interesados?
0: Mira, estimado Felipe, tienen primero hasta el día de mañana, ya está próximo el cierre de la convocatoria, hasta el último minuto del próximo 24 de julio, que es mañana, en la página imej.edomex.gob.mx, que es la página oficial del Instituto Mexiquense de la Juventud. Les vamos a pedir que entren, ahí van a dar un clic, y el formato de registro está muy sencillo, Felipe. Tienen que llenar algunos datos, subir unos documentos. Entonces nos va a dar mucho gusto que puedan participar los jóvenes talentosos del Estado de México.
1: Los premios, porque pues parte atractiva es el premio. ¿Qué se pueden ganar los ganadores?
0: Pues mira, estimado Felipe, todos los años nuestra gobernadora entrega un reconocimiento, una medalla, y también un estímulo económico de 50,000 pesos por cada uno y una de los galardonados.
1: ¿Y cómo contribuye este premio a inspirar a otras juventudes, Sergio Jaciel Zamora?
0: Estimado Felipe, mira, primero se trata de que este gobierno, el gobierno de nuestra gobernadora, la maestra Delfina Gómez Álvarez, acompañe el talento de estos jóvenes, que nunca más los jóvenes caminen solos sin su gobierno. Ese es la parte primordial de lo que estamos buscando conseguir, que el gobierno les arrope, que les acompañe, que pueda ayudarlos a transitar hacia que sus proyectos encuentren todo el éxito que merecen. Nosotros hemos empujado porque los jóvenes que lo han ganado se les abran más puertas, no solo en el país, sino en el extranjero. Se trata de ello, estimado Felipe.
1: Bien, pues no sé si quisiera reiterar la invitación, la convocatoria, para que quienes estén interesados se inscriban antes de que vence el plazo, que es el día de mañana.
0: Es correcto, estimado Felipe, convocamos a todas y todos los jóvenes a participar en el Premio Estatal de la Juventud en su edición 2026, el registro abierto hasta el día de mañana, 24 de julio, en la página oficial del Instituto Mexiquense de la Juventud.
1: Muchas gracias por platicar con nosotros aquí en Panorama Informativo Toluca, Sergio Jaciel Zamora López, director general del Instituto Mexiquense de la Juventud. Muchas gracias.
0: Con mucho gusto, un fuerte abrazo, Felipe, que estés muy bien. Saludos y estoy por acá a la orden.
1: Sí, muchas gracias, muchísimas gracias. Son 10 modalidades: talento académico, impacto social joven, raíces que inspiran, trayectoria artística y cultural, jóvenes con discapacidad, innovación que transforma, acción por el planeta y bienestar animal, creadores de impacto, emprende joven y participación e incidencia pública. 3 categorías y el premio, pues ya sabes, 50,000 pesitos para quien gane este Premio Estatal de la Juventud 2026. El proceso de registro termina el día de mañana. Son 3 de la tarde ya con 25, 3 de la tarde y 25 minutos. 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En línea la transmisión es a través de la aplicación iHeartRadio y nosotros vamos a la información de los espectáculos y el entretenimiento con Judith Chacón.
2: En más información de espectáculos y entretenimiento, el día de mañana arranca el Festival Internacional de Cine de Guanajuato, que culminará el próximo 2 de agosto. Y en el marco de este festival se llevará a cabo el Rally Universitario, que convoca estudiantes para producir un cortometraje que debe ser filmado y proyectado en tan solo 48 horas. La competencia admite cada año solo 6 proyectos. y en esta ocasión uno de ellos es Otra Forma, un cortometraje con el que estará participando un equipo de 10 estudiantes de las carreras de Comunicación y Sociología de la Facultad de Ciencias Políticas y Sociales de la Universidad Autónoma del Estado de México. En esta ocasión, el rally universitario se llevará a cabo mañana 24 y sábado 25 de julio. Y finalmente, la función en la que serán proyectados los 6 cortometrajes se realizará este domingo 26 de julio. Ese día, el jurado calificador elegirá el trabajo ganador de este 2026 del rally universitario. Así que estos 10 estudiantes mexiquenses ya están en Guanajuato para ser parte de la edición de este 2026 del Rally Universitario, un concurso que se realiza en el marco del Festival Internacional de Cine de Guanajuato, y el lunes conoceremos el equipo ganador. Por hoy es todo en los espectáculos. Yo soy Judith Chacón y mañana les tendremos más información.
1: Ya son las 3 de la tarde con 27, 3 de la tarde y 27 minutos. 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En línea la transmisión a través de la aplicación iHeartRadio, la aplicación de Grupo Asir, para que me escuches a través de tu dispositivo conectado a la internet. El alcalde de Toluca, Ricardo Moreno Bastida, ha consolidado a la capital del Estado de México como un destino confiable para la inversión. En estos 18 meses, sí, a mitad del camino, a mitad de la administración, se han captado 3,000 millones de pesos en inversiones. Ale Góngora.
3: El presidente municipal Ricardo Moreno consolida a Toluca como un destino confiable para la inversión, pues a mitad del camino captó más de 3,000 millones de pesos en inversión directa, lo que fortalece el crecimiento económico y el desarrollo industrial, comercial y logístico. El alcalde informó que empresas de talla mundial como Heineken, Stellantis, Mercado Libre, Coca-Cola, FEMSA, Kenner, Parker y Nestlé invirtieron en el municipio, mientras que marcas como Oxxo, Garis, Coppel y AutoZone ampliaron su presencia en la capital mexiquense. Añadió que la llegada de nuevas inversiones, así como ferias de empleo impulsadas por la Dirección General de Desarrollo Económico, permitió la generación de más de 22,000 empleos formales, cifra que duplica lo alcanzado hasta 2024 y refleja el fortalecimiento de los sectores industrial, comercial y de servicios como motores de desarrollo municipal. Moreno Bastida señaló que estos resultados son consecuencia de una estrategia enfocada en facilitar la inversión mediante la digitalización y simplificación de trámites, así como el impulso al talento con la Escuela Municipal de Emprendimiento, que ya graduó a su primera generación integrada por 303 egresados. Asimismo, destacó que este es un momento decisivo para sentar las bases del crecimiento a largo plazo, por lo que convocará al Consejo Consultivo para el Desarrollo Industrial de Toluca para construir de manera coordinada con el sector productivo nuevas estrategias que permitan atraer más inversiones y generar más empleos. Para Panorama Informativo Toluca, Alesa Góngora.
1: Ya son las 3 de la tarde con 29. 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Son 3 de la tarde con 29 minutos. ¿Te acuerdas de la historia de los aranceles? De los aranceles del señor Trump. Ah, pues ahí vienen otra vez los aranceles. Hoy estuvo en Palacio Nacional Jamison Greer, el secretario del Comercio de Estados Unidos. Se reunió con la presidenta de la República. Dicen que estamos avanzando en la revisión del Tratado Comercial México-Estados Unidos y Canadá, pero aun y cuando están revisando el Tratado Comercial México-Estados Unidos y Canadá, el gobierno de Estados Unidos ha decidido poner aranceles a algunos productos mexicanos. Así que te voy a platicar en unos minutos cuáles y por qué. Son las 3 de la tarde con 30 minutos. 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
4: Son las 3 de la tarde con 37 minutos, 3 de la tarde con 37. 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Son 3 de la tarde con 38 minutos, 3 de la tarde y 38 minutos. Te comentaba hace unos minutos que pues México comenzó esta semana con Estados Unidos la revisión del Tratado Comercial México-Estados Unidos y Canadá. El día de antier comenzaron estas revisiones. Hoy el representante comercial de los Estados Unidos, Jamieson Greer, estuvo, en Palacio Nacional para hablar con la presidenta de la República, Claudia Sheinbaum Pardo. La presidenta aseguró que durante el encuentro con la comitiva estadounidense hubo avances en la revisión del tratado, del T-MEC. El encuentro duró cerca de hora y media. Estuvieron por el lado mexicano, además de la presidenta, el secretario de Economía, Marcelo Ebrard, el secretario de Relaciones Exteriores, Roberto Velasco. Por el lado de Estados Unidos, pues ya te dije, el representante comercial de Estados Unidos, Jamieson Greer, una comitiva de funcionarios de los Estados Unidos, y la presidenta dijo que pues se avanzó en la revisión y en acuerdos bilaterales en beneficio de ambos pueblos. Pero Jamieson Greer, y por lo visto el gobierno de Estados Unidos, no están tan de acuerdo con esta visión optimista del gobierno mexicano. ¿Por qué lo digo? Porque resulta que mientras se estaba dando esta reunión, el gobierno de la Unión Americana, el gobierno de Estados Unidos, decidió aplicar a partir de el viernes nuevos aranceles. Sí, no es México el único, son 60 países a los cuales el gobierno de Estados Unidos anunció hoy la imposición de nuevos aranceles, con el argumento de que no han adoptado o aplicado de manera efectiva la prohibición de importar productos elaborados con trabajo forzoso. El gobierno de Estados Unidos dice que la decisión es resultado de una investigación iniciada en marzo, que tuvo audiencias públicas y que se analizaron cerca de 2,000 comentarios. Pero mira, no te hago el cuento largo. Hay economías como la mexicana, la canadiense, la del Reino Unido, la de la India, Malasia, Indonesia, Argentina, Guatemala, Honduras, El Salvador, Ecuador, Pakistán y Sri Lanka, entre otras, a las que se les va a aplicar una tasa de 10%. 10% es el arancel que se aplicará a algunas mercancías y a algunos bienes mexicanos, con este argumento de que no se han fortalecido las prohibiciones contra el trabajo forzoso. Así las cosas con el gobierno de Estados Unidos. Una vez que pasó el mundial, una vez que el presidente de Estados Unidos, Donald Trump, cuestionado, desdeñado el acuerdo comercial México-Estados Unidos y Canadá, pues ahí están, nuevos aranceles para productos mexicanos. Son las 3 de la tarde con 42. Vamos con Abel Peñalos, un joven de aproximadamente 25 años. Lamentablemente fue localizado sin vida en Xonacatlán. Abel Peñalosa tiene los detalles.
5: La mañana de este jueves, el cuerpo de un joven de aproximadamente 25 años fue localizado sin vida en las inmediaciones del río Mayorazgo, en la cabecera municipal de Xonacatlán. Según los primeros reportes, el cadáver fue encontrado suspendido de un árbol ubicado sobre el borde del río, en el tramo comprendido entre las calles Madero y Dolores. La víctima fue descrita como una persona de complexión robusta que vestía una playera negra y un pantalón de mezclilla azul. Tras el hallazgo, elementos de Protección Civil de Xonacatlán acudieron al sitio y confirmaron que el joven ya no presentaba signos vitales. Posteriormente, policías municipales acordonaron la zona para preservar la escena, en espera del arribo del personal de la Fiscalía General de Justicia del Estado de México y del Servicio Médico Forense, quienes se encargarán de realizar las diligencias correspondientes y el levantamiento del cuerpo. Hasta el momento, la identidad del joven no ha sido revelada y serán las autoridades ministeriales las que determinen las circunstancias del fallecimiento a través de las investigaciones correspondientes. Para Panorama Informativo Toluca, Abel Peñalosa.
4: Con 43, estamos en Panorama Informativo Toluca por 90.9 Mix 80s, 90s y más, en línea a través de la aplicación iHeartRadio, la aplicación de Grupo Asir para que me escuches a través de tu dispositivo conectado a la internet. 3 de la tarde con 43 minutos, nos vamos a la información deportiva y más información deportiva con el señor Luis Manuel Jaramillo.
6: Bien, vamos con algo más de información deportiva. Le comento que el boxeador mexicano Saúl Canelo Álvarez anunció que enfrentará al francés Christian Bilic el próximo 31 de octubre en Riad, Arabia Saudita, en una pelea por el Campeonato Mundial de Peso Supermediano del Consejo Mundial de Boxeo. Álvarez, que tiene una foja de 63-3-2 con 39 knockouts, volverá al ring por primera vez desde su derrota por decisión ante Terence Crawford, sufrida en septiembre del 2025. Inicialmente, usted lo sabe, este combate estaba programado para el 12 de septiembre, sin embargo, fue aplazado de manera definitiva y será el 31 de octubre en Riad. Por otra parte, hablemos del fútbol de España, porque el Barcelona, pues la verdad es que dio un buen paso en la reconstrucción de su plantilla al anunciar la incorporación del delantero alemán Karim Adeyemi, quien llega procedente del Borussia Dortmund con un contrato que lo vincula al club hasta el 2031. La llegada del atacante forma parte de la renovación ofensiva que impulsa el conjunto azulgrana después de que Robert Lewandowski, histórico goleador, pues puso fin a su etapa en este club, el Barcelona, para continuar su carrera en el Chicago Fire de la MLS. Y por otra parte, le comento a usted que, bueno, México está listo para recibir un nuevo evento internacional de primera línea, el Campeonato Panamericano de Luchas Asociadas Sub-15 2026, que se llevará a cabo del 23 al 26 de julio. Es decir, ya inició el día de hoy. Esto será en la Ciudad de México. Las instalaciones del Comité Olímpico Mexicano van a estar abiertas a generaciones de gladiadores de todo el continente, quienes tratarán de conquistar la gloria panamericana. Esta competencia, por supuesto, es una gran vitrina para las y los luchadores que buscan un lugar entre las mejores exponentes del mundo, ya que esta competencia abre el camino del fogueo internacional. Si le parece bien, vamos a escuchar a Arturo Pérez.
7: Muchísimas gracias. Hablemos de los Juegos Centroamericanos, que cada vez está más cerca la fecha de inauguración. Esperemos que la delegación mexicana obtenga buenos resultados. En el caso del taekwondo, el equipo mexicano va muy bien, tiene una buena delegación y que seguramente va a dar muchas medallas. De ello nos habla Zaira Salgado, que estará participando precisamente en el taekwondo mexicano.
8: El equipo ha estado trabajando muy bien y eso también hace que nos dé ánimos a todos y la verdad esperamos un buen resultado, así que hemos estado trabajando muy fuerte y es una modalidad nueva ya competir así fuera internacionalmente, pero vamos a darlo todo. Y sin duda es algo que es fuera de lo normal del combate individual, pero bueno, tenemos un equipo muy fuerte y bueno, México se va a hacer presente ahí.
7: Hay que recordar que bueno, en la modalidad de mixtos, ahí están trabajando con los petos electrónicos y donde también el equipo mexicano puede hacer cosas importantes en esta nueva modalidad de los Juegos Centroamericanos dentro del Taekwondo.
6: Para finalizar, le comento que, bueno, pues el ahora llamado Estadio Banorte, antes Azteca o el Coloso de Santa Úrsula, pues tiene, no deja de tener problemas. Resulta que, pues ya no tiene socio los dueños originarios de este estadio, y la verdad es que tiene una gran cantidad de problemas, porque el próximo viernes, ya sucedió en este partido último de Cruz Azul, pero el próximo viernes va a jugar ahí el equipo del Atlante, y la verdad es que tiene muchos problemas con, y no solamente con los dueños de los palcos, ¿no?, sino que ahora son con pues con otro tipo de contratos que se hicieron. Decenas de aficionados y empresarios de alto perfil acusan a la administración del Coloso de una presunta estafa millonaria relacionada con la venta de asientos y experiencias exclusivas de Hospitality. Sí, son esos asientos de primera fila, esos asientos en donde usted puede entrar al comedor para ver pasar a los jugadores, seguramente ya lo ha visto, pues tiene muchos problemas porque no les han dado los boletos. Hasta aquí los deportes.
4: Son las 3 de la tarde con 48 minutos. 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En línea la transmisión a través de la aplicación iHeartRadio, la aplicación de Grupo Asir para que me escuches en digital. Son 3 de la tarde y 48 minutos. Vamos a ir con más información, más asuntos en la agenda de carácter local. El Estado de México se ha colocado en el segundo lugar a nivel nacional en la apertura de carpetas de investigación por delitos cometidos por servidores públicos. Y la información completa la tiene Sonia Vilchis.
9: El Estado de México se ubicó en la segunda posición a nivel nacional en la apertura de carpetas de investigación por delitos cometidos por servidores públicos. De acuerdo con el informe estadístico México en números actualizado con el corte parcial a mayo de 2026, la entidad mexiquense sumó un total de 5.335 indagatorias abiertas por este ilícito, posicionándose como uno de los principales focos en materia de procuración de justicia y rendición de cuentas. La distribución territorial del país revela una concentración marcada en nuestra problemática penal y administrativa. Solo 3 entidades federativas agrupan el 51% de todos los expedientes registrados bajo la actual administración federal, sumando de forma conjunta un total de 14.154 denuncias oficiales ante las fiscalías correspondientes. La Ciudad de México encabeza el listado de mayor incidencia con 6.230 indagatorias abiertas. El Estado de México ocupa la segunda plaza con los mencionados 5.335 registros oficiales, mientras que el Estado de Nuevo León se sitúa en el tercer sitio de la tabla nacional con 2.589 casos. En contraste directo con estas cifras de alta incidencia, las entidades de Durango y Tlaxcala reportaron un escenario opuesto al mantenerse sus registros completamente en cero durante el periodo evaluado. Durante el transcurso de la administración de la presidenta Claudia Sheinbaum Pardo, las autoridades judiciales han acumulado un total de 27.697 carpetas de investigación iniciadas por este tipo de ilícitos a nivel nacional. Panorama Informativo, Sonia Vilchis.
4: Ya son en este momento las 3 de la tarde y 50. 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
5: Son las 15 horas, 3 de la tarde con 57 minutos. 3 de la tarde con 57. 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conectado a la internet. 3 de la tarde y 58 minutos, 3 de la tarde y 58, rapidísimo. Los fraudes se dispararon en el Estado de México, 1,200 casos al mes. Ale Góngora.
6: Actualmente, el Estado de México se ubica como la segunda entidad con más denuncias por fraude en el país, esto al acumular 23,986 casos durante el actual sexenio federal, solo por debajo de la Ciudad de México. Destaca que en conjunto con Jalisco, estas tres entidades concentran el 44% de los expedientes registrados a nivel nacional. El análisis también muestra que en mayo de 2026 se presentaron 10,487 denuncias por fraude en México, siendo esto un incremento de 20% con respecto al mismo mes pero del 2025. Actualmente, en lo que va del sexenio, suman 157,937 casos en el país. Para el Estado de México, el promedio mensual de denuncias por fraude es de 1,200, el equivalente a casi dos denuncias por hora. Para Panorama Informativo Toluca, Alesa Góngora.
5: Son en este momento las 3 de la tarde y 58. Esto es Panorama Informativo Toluca por 90.1 Mix 80, 90 y más en línea a través de la aplicación iHeartRadio. 3 de la tarde y 59 minutos. El día de hoy cumple 61 años Saul Hudson, nacido en Hampstead, en Londres, un 23 de julio del año de 1965. Si te digo así el nombre, a lo mejor ni sabes de quién se trata, salvo los fanáticos, pero si te digo que su nombre artístico es Slash, músico y compositor británico-estadounidense, pues seguramente ya recuerdas que forma parte de Guns N' Roses, su guitarrista. La canción se llama November Rain. Con ello despedimos Panorama Informativo Toluca. Gracias a Balamandón en la realización de este espacio. La producción es de Omar Pérez, el máster. Yo soy Felipe González. Te espero mañana de 2 a 4 de la tarde. Mientras tanto, que tengas una gran tarde.
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8: Hola, hola, ¿cómo están? Bienvenidos, bienvenidas a 90.1 Mix, 80s, 90s y más. 4 de la tarde con un minuto, es una hora de música continua acompañados por Elton John, además Black Box, También sonará por aquí algo de Toto y muchos artistas más. Mi querido Jonathan, a nuestro conductor favorito de aplicación digital, te mandamos un abrazo. Gracias por ser el fan número uno de las tardes en 90.1 Mix. Quédate conmigo porque platicaremos de un día como hoy, pero de hace algunos ayeres. Yo soy Gal Hernández en 90.1 Mix, 80s, 90s y más. Llega Survivor, se llama Eye of the Tiger, año 1982. Súbele a tu radio ahora. Bienvenidos.

Ya son las 4:09. Recuerda que me puedes escuchar a través de la vía digital en iHeartRadio. Ella fue Pink con Just Like a Pill, año 2001. Yo soy Gal Hernández. Quédate conmigo que hoy te acompaño hasta en punto de las 10 de la noche. Oye, hace un par de añitos, para ser exacta, en 1998, esta rola. Productor, muy buena tarde, ¿la puedes soltar? Esta rola fue una canción que indirectamente cambió la historia, específicamente del autotune. Porque aunque este efecto ya existía, la canción que tú escuchas al fondo, llamada Believe, fue un primer éxito mundial utilizando esta herramienta. Esto lo utilizó porque querían hacer como un recurso creativo. No solamente querían corregir las desafinaciones. Y ese famoso efecto en la voz de Cher se conoce hasta hoy como el efecto Cher. Para los que saben de la música, los que somos unos simples mortales, pues nada más lo conocemos como el autotune. Casi eliminaban el efecto de la voz, ya que los productores presentaron una canción a la disquera como prueba en maqueta. Después, algunos ejecutivos como que no les gustaba la idea, ya que pensaban que la voz estaba descompuesta. Querían quitar el efecto, pero Cher insistió en dejarlo, simplemente porque le gustaba cómo sonaba. Y así se convirtió Cher en el primer artista en utilizar esta herramienta y hacerlo de una buena manera. Mejor dejemos de hablar y hay que escuchar. Se llama Believe, es de Cher, año 1998, 90.1 Mix, 80s, 90s y más, y en la vía digital a través de iHeartRadio.

Ya son las 4:33 en 90.1 Mix, 80s, 90s y más en la vía digital. Recuerda que es a través de iHeartRadio. Quédate conmigo que yo me quedo contigo hoy hasta en punto de las 10 de la noche. Oigan, productores, hoy se celebra algo muy importante para los que somos amantes. Híjole, de las buenas rolas, ¿eh? Suéltenla ya. Resulta que un día como hoy, pero de 1988, Guns N' Roses dio el gran salto al estrellato. Pero no lo hizo con mi canción favorita que está al fondo, lo hizo con esta. Sweet Child O' Mine entró por primera vez al top 40 del Billboard. Y así confirmaron que lo que comenzó como un ejercicio de guitarra de Slash terminó convirtiéndose en la única canción que alcanzó el número uno en Estados Unidos y es ahora uno de los himnos más importantes de la historia del rock. Si le ponemos la cerecita al pastel, un 23 de julio, mismo día pero de diferente año, nacería Slash, para ser exacta, en 1965, el legendario y uno de los mejores guitarristas en la historia. Por un inseparable sombrero de copa, unos riffs inolvidables y solos como el de Sweet Child O' Mine, Knockin' on Heaven's, November Rain y muchos más. Hoy, 23 de julio, significa más que una simple fecha. Yo soy Gal Hernández en 90.1 Mix, 80s, 90s y más. Llega Last Train to London con Electric Light Orchestra. Ahora que se puso de moda en TikTok, Juventudes, esta rola es de 1979. Súbanle a su radio y disfrútenla ya.

0: Ya a las 4:46 acabas de escuchar África con Toto en 90.1 Mix, 80s, 90s y más en la vía digital a través de iHeartRadio. En unos minutos tú y yo nos vamos a ir de viaje sin salir de la cabina. Y es que hay lugares que existen de verdad, pero parecen sacados de una película. Imagínate irte en estas vacaciones de verano a la isla fantasma de Japón. O un lago color rosa, o un pueblo dentro de un volcán activo. Bueno, ya vemos qué destino elegimos tú y yo. Por ahora te quiero invitar a que te quedes en la mejor frecuencia 90.1 Mix, 80s, 90s y más. Recuerda que me puedes escuchar también a través de la vía digital en iHeartRadio y que puedes descargar la aplicación que es totalmente gratuita. Así es que no te pierdas los detalles de escucharme desde cualquier lugar. 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Yo soy Gal Hernández, en 90.1 Mix, 80s, 90s y más, 4:48 p.m.
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3: 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Hola, hola, bienvenidos a 90.1 Mix, 80s, 90s y más. Descarga la aplicación digital a través de iHeartRadio y envíame tus notas de voz, porque llega la pregunta de esta tarde. Si pudieras visitar uno de estos lugares, ¿cuál eliges? ¿La isla fantasma de Japón? ¿El pueblo dentro de un volcán activo? ¿Un lago rosa? ¿O la isla que parece de otro planeta? ¿Cuál eliges? Mándame tus notas de voz que las quiero escuchar al aire a través del Talkback. Más adelante platicaremos de estos lugares para que te des una idea. Yo soy Gala Hernández en 90.1 Mix, 80s, 90s y más. Y en la vía digital a través de iHeartRadio llega la reina. Ella es Madonna con Papa Don't Preach.

Mentiras, esta canción no dice. Parece mujer. Se llama The Summer's Magic con Playa Hiri en 90.1 Mix, 80s, 90s y más. En la vía digital a través de iHeartRadio. Yo soy Gal Hernández y hoy felicitamos. Happy birthday to you al querido Sergio Luis Valenzuela, que hoy está de manteles largos. ¡Feliz cumpleaños, querido Serge! Te mandamos un abrazo. ¿Lugares que puedes visitar? Porque the summer is magic, como lo dice Playa Hiri, uno, la isla fantasma de Japón. Resulta que la isla Hashima estuvo llena de trabajadores de minas de carbón. Pero cuando la mina cerró en los años 70, todos se fueron prácticamente de un día para otro. Hoy permanece abandonada y fue una de las inspiraciones para la guarida del villano en una película de James Bond. Tal vez ya todos la vimos, pero no la recordábamos. Destino número 2. Un pueblo dentro de un volcán activo. En Aogashima, Japón. Ay, es que allá en Japón hay cosas bien extrañas. Viven alrededor de 170 personas dentro del cráter de un volcán activo. ¡Qué locura! Si pensabas que vivir con la suegra era medio infernal. Es cierto, ¿eh? Déjenme decirles que no, esto sí es peligroso. La isla tiene un volcán dentro de otro volcán y sus habitantes conviven con la actividad geotérmica. ¿Cómo lo ves? Más adelante te voy a dar dos destinos más que están menos heavy, ¿sabes? Algo más relajadito, un laguito rosa, la isla que parece de otro planeta, cositas más tranqui. Yo soy Gala Hernández, en 90.1 Mix, 80s, 90s y más. ¿Qué destino eliges tú? Dímelo a través de un mensaje de voz en el Talkback.

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0: 5 de la tarde con 30 minutos en un caluroso jueves 23 de julio en 90.1 Mix, 80s, 90s y más. Yo soy Gal Hernández, escúchame a través de iHeartRadio Love Hearts con Nazareth. Algo muy setentero. Oigan, para aquellos que me dicen, Gal, ¿en dónde las respuestas? A través del talkback. O bien me la puedes enviar escrita en Gal Hernández en Mix en mi página oficial de Facebook. El Lago Rosa es un destino en el cual podemos vacacionar, según los expertos. En Australia existe el lago Hillier, cuya agua es naturalmente color rosa intenso, como rosita mexicano. Lo más sorprendente es que aunque pongas el agua en una botella, sigue siendo rosa. El color se debe a microorganismos y algas que viven en el lago. ¿Alguien ha visitado las coloradas aquí en México? Bueno, se las quiero describir, es algo similar, pero como un rosita más intenso, literal como un rosita mexicano o fuchsia, algo así. Vámonos al último destino, que es el cuarto del que les hemos platicado hoy. La isla, que no parece de este planeta. Socotra, frente a Yemen, tiene árboles con forma de paraguas y son llamados árboles de sangre de dragón. Está cerca de un tercio de sus plantas. No existen en ningún otro lugar del planeta. Y ninguna de las plantas que habitan en Socotra frente a Yemen son o carnívoras o plantas venenosas. Simplemente no se entiende por qué son como de otro planeta. Yo soy Gal Hernández, 90.1 Mix, 80s, 90s y más. Al volver en unos minutos, te voy a platicar qué destinos eligieron algunos de ustedes. Así es que todavía me puedes enviar tu respuesta a través del talkback en iHeartRadio.
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0: Damas y caballeros, han escuchado The Reason con Jovas Tank en 90.1 Mix, 80s, 90s y más. En la vía digital a través de iHeartRadio. Tenemos cumpleañero también el día de hoy, 23 de julio. Mi querido Juan, te mandamos un abrazo muy grande hasta Ecatepec de Morelos. Pásatela súper bonito. Arriba los diablos, como dices tú. Diviértete mucho en este día y disfruta demasiado de un año más lleno de sorpresas para ti. Con mucho cariño, te saludamos y te felicitamos en 90.1 Mix, 80s, 90s y más. Si tú quieres tus saludos, también los puedes enviar a través de un mensaje de voz en el TalkBack o bien a través de un mensaje en Gala Hernández en Mix en Facebook y en Gala Hernández a través de Instagram. Vamos a sus respuestas de radioescuchas acerca de la pregunta de hoy. Si pudieran visitar uno de los destinos de los que te platiqué, ¿cuál visitas? Carlos, Gala, me voy al Lago Rosa de Australia. Quiero comprobar con mis propios ojos si de verdad el agua es de ese color. ¿Y por qué? Ya me dejaste con la duda. Jay, si van, nos traes una botellita de agua para comprobarlo también. Lupita, hola Gala, ¿cómo estás? Muy bien, ¿y tú qué tal? Yo me quedo con la isla de los árboles extraños. Parece un escenario de otra galaxia, casi como tú. Ok, saludamos a mi querida Diana. Gala, el pueblo dentro del volcán. La neta, no sé si viviría ahí, pero pues ya viví con mi suegra. Oigan, yo ya no les voy a dar ideas porque de verdad soy muy mala influencia. Yo soy Gal Hernández en 90.1 Mix. Dianita, te mando un abrazo. Y también en la vía digital a través de iHeartRadio. En unos minutos llega el Diario del Rock, así es que no te despegues.
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4: Hola, hola, ¿cómo estás? Bienvenido, bienvenida a esta nueva hora en 90.1 Mix y a la vía digital en iHeartRadio. Quédate conmigo porque el cartel musical de esta hora está acompañado de Bon Jovi, además de Cranberries, Maroon 5 y muchos artistas más. Oye, la neta, quiero que seas honesto y honesta. ¿Alguna vez has escuchado una rolita y en tu cabeza piensas como de... ¿qué acabo de escuchar? ¿Por qué no puedo dejar de escucharla? Como que se te queda. Bueno, pues fue exactamente lo que pasó cuando esta canción llamada Epic se lanzó. Y es que lleva el nombre bien acompañado de Faith No More. Año 1990. Hoy hablaremos de ella en las rolas que tal vez ya no recordabas en el Diario del Rock. Pero antes tenemos que arrancar con otro tipo de música. Llega a YouTube. Esto se llama With or Without You. Año 1987. Y hoy se la dedicamos con mucho cariño a Roberto de parte de Karina. Yo soy Gala Hernández en 90.1 Mix, 80s, 90s y más. Y en iHeartRadio.